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1: ¿Me da la hora?
2: Es la hora 22, 2 minutos.
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4: Comenzamos, como es habitual, en Punto a Punto con las principales noticias en este jueves 9 de julio.
3: Juan Lacase.
4: El directorio de OCE presentará este jueves los planos de obra para el proyecto de saneamiento Juan Lacase.
5: La actividad se realizará a las 15 horas en el Centro Cultural Don Bosco de Juan Lacase y contará con la presencia del presidente de la República, Yamandú Orsi, quien participará únicamente de esa instancia.
4: El proyecto contempla la ejecución del 80% del plan de saneamiento originalmente previsto. Los trabajos comprenderán la culminación de los tramos pendientes en la red urbana, aunque no alcanzarán a Villa Pancha. Además, se duplicará la capacidad del sistema de bombeo, que pasará de 3 a 6 estaciones, y se construirá una planta de tratamiento de aguas residuales en la zona de la curva del cementerio.
5: Rápida intervención evitó un incendio de mayores consecuencias en una estación de servicio. Momentos de tensión se vivieron este miércoles por la tarde en una estación de servicio Action, ubicada a la esquina de Avenida Artigas y Reconquista, cuando un bidón con nafta se incendió mientras era colocado en un vehículo.
4: Según informó el encargado del establecimiento, el fuego se habría originado por una chispa generada en el sistema eléctrico del automóvil. El conductor arrojó el bidón hacia la calle para alejarlo del vehículo, lo que provocó focos ígneos tanto en el auto como sobre la calzada.
5: La situación fue controlada en pocos minutos por el personal de la estación utilizando extintores, evitando que las llamas alcanzaran un camión de reparto de combustible que se encontraba en el lugar.
4: El conductor sufrió quemaduras leves en las manos y no fue necesario lamentar consecuencias de mayor gravedad. Desde la estación destacaron que la capacitación del personal y la rápida respuesta fueron fundamentales para evitar un desenlace más grave.
5: Se sigue agendando para castraciones gratuitas de perros y perras. Comunicarse al 098-311-905 por mensajes de WhatsApp o a través de la página Refugio Canino Juan Lacase.
4: En la Escuela del Hogar de Juan Lacase están abiertas las inscripciones para clases de guitarra a cargo de Fernando Cortizo. Día y horario confirmar. Por consultas lo pueden hacer a través del 4586-3205 o el 092-997-562.
5: Está funcionando en la Iglesia María Auxiliadora de Villa Pancha el merendero para niños y adultos. El mismo funciona todos los viernes de julio y agosto en el horario de 16:30 a 17:30. Por donaciones, dirigirse al centro pastoral en el mismo horario o por WhatsApp al 099-210-494.
3: Nueva Helvecia.
4: OCE presentará hoy los proyectos de saneamiento para Nueva Helvecia y Colonia Valdense. Esto será a las 16:30. El directorio de OCE encabezará la presentación en el Club Plaza Helvético, donde dará a conocer los detalles de las obras previstas para Nueva Helvecia y Colonia Valdense, así como el cronograma de ejecución.
5: En Colonia Valdense, las obras se ejecutarán en 2 etapas para reducir el impacto sobre el tránsito y la actividad cotidiana. La primera abarcará el sector ubicado al este de Avenida Armando Ugón y la segunda completa el área oeste. El proyecto comprende el trazado desde el Club Esparta hasta la comisaría y desde el municipio hacia el este, hasta la ruta 1, incluyendo un sector al norte de esa vía en las inmediaciones de los silos de Cradeco.
4: En Nueva Helvecia, el cronograma prevé 5 etapas de ejecución. Las obras comenzarán en los barrios Custer y Estación y continuarán de forma progresiva por Barrio Nacional, la zona del cementerio, Barrio Sanatorio, Barrio Hospital y finalmente el centro de la ciudad. Navidad.
5: El municipio de Nueva Helvecia informó que, con motivo de la 12ª Fiesta Nacional del Chocolate, se modificará de forma transitoria la circulación de los ómnibus en la ciudad. El cambio regirá desde el sábado 11 de julio a las 7 de la mañana hasta el lunes 13 a las 12:30 horas.
4: Durante ese periodo, el ingreso y la salida de los ómnibus se realizará por calle Frau Vogel. El ascenso y descenso de pasajeros será únicamente en la terminal de ómnibus en las paradas ubicadas sobre Valle y Ordóñez desde el árbol cantonal, quedando sin efecto las restantes paradas comprendidas dentro del recorrido afectado.
5: Continúa abierto el llamado para integrar el jurado del 20º Concurso Internacional de Quesos. La Agencia de Desarrollo Económico del Este de Colonia abrió la convocatoria para integrar el cuerpo de jueces del 20º Concurso Internacional de Quesos.
4: El llamado está dirigido a profesionales, académicos y trabajadores con formación o experiencia en evaluación sensorial, ciencia y tecnología de lácteos o alimentos, gastronomía y áreas afines.
5: Los postulantes deberán tener entre 18 y 70 años, no presentar afecciones que alteren la capacidad sensorial, declarar posibles conflictos de interés y contar con disponibilidad para participar en los talleres de nivelación previstos para el 12 de agosto en la Escuela Superior de Lechería de Nueva Helvecia y el 2 de septiembre en la sede de la UTEC de La Paz, así como en las jornadas de evaluación del concurso que se realizará los días 14 y 15 de octubre.
4: Las postulaciones se reciben por correo electrónico hasta el 29 de julio, inclusive a través de concursoquesosuruguay@gmail.com, con el asunto postulación jueces, adjuntando un currículum vitae breve en carácter de declaración jurada, los siguientes datos: nombre completo, fecha de nacimiento, domicilio, teléfono, email, formación, experiencia, empleo actual y declaración de conflicto.
5: En el deporte, la pista Pablo Ernst del Centro Automotor Regional Helvético será escenario el próximo fin de semana de la cuarta fecha del Campeonato Regional Sur Oeste de Velocidad en Tierra, competencia fiscalizada por la Federación Uruguaya de Motociclismo.
4: La actividad comenzará el sábado con los entrenamientos oficiales. Esto será entre las 14 y las 17 horas, mientras que el domingo se disputarán las competencias desde las 9 de la mañana.
5: La jornada del domingo se desarrollará con dos mangas por categoría y finalizará a las 17:30 horas con la entrega de premios. Durante todo el fin de semana habrá servicio de cantina para el público.
4: El equipo femenino de voleibol de Plaza Helvético, Nueva Helvecia, disputará este sábado la semifinal del torneo Apertura 2026 de la Divisional A de la Libosur, tras vencer 3-0 a Nacional de Montevideo y finalizar el primer lugar de la fase regular.
5: El encuentro se jugará desde las 19 horas en el gimnasio Néstor Chubin Abiliat, donde Plaza Helvético recibirá a Biguá de Villa Biarritz en busca de un lugar en la final.
4: Si consigue la victoria, el conjunto neolvético clasificará a la final del campeonato y obtendrá además el ascenso a la primera división de la Libosur. La otra semifinal es entre Nacional y Hebraica Maccabi.
3: Rosario.
5: Una falsa amenaza de explosivo obligó a evacuar este miércoles la escuela número 128 de Rosario. El llamado anónimo se recibió sobre las 14:30 horas del día de ayer y activó el protocolo de seguridad. Al lugar concurrieron policía, bomberos y la brigada de explosivos para inspeccionar el edificio.
4: Tras la revisión se descartó la presencia de artefactos explosivos y se confirmó que se trató de una falsa alarma. Las clases se reanudaron con normalidad en esta jornada de jueves.
5: En Católicas, la parroquia Nuestra Señora del Rosario informa que este jueves 9 de julio, luego de la misa de las 18:30 horas, se realizará la reunión del Consejo Pastoral Parroquial en la Casa Parroquial.
4: Continúa la Feria Solidarias del Grupo Animales Rosario. Este mes habrá dos nuevas jornadas de venta de ropa, calzado de segunda mano y otros artículos con importantes promociones. Recordamos, este sábado 11 de julio de 9 a 15 horas y el viernes 18 de julio de 9 a 13 horas en Ruperto Borrás 272 bis entre 33 e Ituzaingó.
5: El Centro Cultural Rosario será escenario del concierto La Osodre en tu ciudad el próximo sábado 11 de julio a las 19:30 horas, en una actividad que marcará el inicio de una nueva etapa para este espacio tras su incorporación a la gestión de la Coordinación de Teatros de la Dirección de Cultura de la Intendencia de Colonia en coordinación con el municipio de Rosario. La jornada comenzará con un breve acto institucional y la participación de coreutas locales.
4: Como cierre de la actividad, la Orquesta Sinfónica Nacional del Sodre ofrecerá un concierto bajo la dirección del maestro Nicolás Raus, con Alejandro Vega como solista en trompeta. El repertorio incluirá obras de Händel, Neruda, Schumann y Mozart. La entrada será gratuita, con invitaciones disponibles exclusivamente a través de la plataforma Red Ticket hasta completar la capacidad de la sala.
5: Familiares y amigos de Brandon, el niño de 12 años que falleció tras recibir un disparo en Rosario, convocan a una marcha para el próximo sábado 11 de julio. La movilización partirá a las 15 horas desde la Plaza Benito Arosa hasta la comisaría, bajo la consigna Justicia para Brandon.
3: Tarariras.
4: Colonia está de ferias este próximo fin de semana en Tarariras. Durante el mes de julio, el departamento se viste de fiesta para celebrar el espíritu emprendedor local con el programa Colonia está de ferias.
5: La iniciativa, que reúne a artesanos, emprendedores y creativos de distintas localidades, ofrecerá una variada agenda de actividades recreativas, shows en vivo y una destacada oferta gastronómica para disfrutar en familia.
4: El sábado 11 de julio, gran previa del Día del Padre en Tarariras, en la Plaza Joaquín Suárez. Esto será de 10 a 18 horas. La propuesta de Tarariras Emprende sumará juegos inflables para los más chicos y la actuación de Karina González y Claudio Fernández.
5: La Comisión de la Plaza de Deportes de Tarariras organiza venta de cazuela de mondongo. La entrega se realizará el sábado 11 de julio en la propia Plaza de Deportes. El valor de cada porción será de 350 pesos y quienes adquieran su ticket deberán concurrir con recipiente o tupper para el retiro.
4: Los tickets ya se encuentran a la venta en la administración de la Plaza de Deportes. Por consultas o reservas, los interesados pueden comunicarse al 098-141-370.
5: El Liceo de Tarariras informa que hasta el 17 de julio estarán abiertas las inscripciones para el turno nocturno del programa Uruguay Estudia, una propuesta educativa dirigida a jóvenes y adultos que deseen culminar el ciclo básico en una modalidad flexible.
4: Las inscripciones se realizarán en el horario de 19 a 23 horas y para completar el trámite los interesados deberán presentar fotocopia de cédula de identidad.
5: El programa Uruguay Estudia brinda una nueva oportunidad para aquellas personas que no pudieron finalizar sus estudios en el momento correspondiente, permitiéndoles completar la educación media básica y continuar luego con otros niveles educativos.
4: Por consultas o más información, los interesados pueden comunicarse al 45-74-36-11 o al 45-74-20-25.
5: El Club Atlético Peñarol de Tarariras organiza venta de asado con cuero a beneficio de la institución, que se llevará a cabo el próximo sábado 11 de julio al mediodía.
4: La entrega se realizará en el quincho de AFE y desde el club se invita a la comunidad a colaborar con esta propuesta, cuya recaudación estará destinada a apoyar las actividades de la institución. Las reservas pueden realizarse a través del 45-74-20-47 o al 099-450-142.
5: El domingo 12 de julio, Bermud Bailable en el Club de los Abuelos de Tarariras, festejando el Día del Padre.
4: Anima Carlos Martínez y su banda por primera vez desde Paysandú. Las entradas tendrán un costo de 300 pesos a los socios y 500 para los no socios.
5: Comienza a la hora 19:30 y por reservas pueden comunicarse al 098-506-518.
4: En Católicas, Parroquia San José de Tarariras informa el viernes 10 de julio, misa a la hora 16:30 en Capilla San Cayetano.
5: El sábado 11 a la hora 15:30, catecismo en preparación a los sacramentos en Salón Parroquial.
4: A la hora 16:30, en sede parroquial, Santa Misa, celebrará Monseñor Luis Eduardo.
3: Valdense.
5: La Liga Femenina de Colonia Valdense realiza su primera sesión del mes, hoy jueves a las 15 horas, en el Salón Tron de la Unión Cristiana.
4: La reunión comenzará con el tratamiento de temas administrativos y continuará con una actividad a cargo de la profesora de yoga Gladys Costabel, quien compartirá una instancia de reflexión y bienestar.
5: El Club de Leones de Colonia Valdense realizará hoy jueves 9 el acto de cambio de autoridades correspondiente al ejercicio 2026-2027. La actividad tendrá lugar a las 20 horas en el Club Esparta.
4: Durante la ceremonia se llevará a cabo la renovación parcial de la mesa directiva. Eduardo de León continuará en la presidencia mientras que Marcos Vera asumirá la secretaría y Osvaldo Queiroz la tesorería.
5: La APAL del Liceo DAU de Colonia Valdense anuncia la realización de una charla a cargo del psicólogo Juan Pablo Civils el próximo jueves 20 de agosto a las 19 horas en el Salón Multiuso Profesor Omar Moreira. La actividad será abierta a toda la comunidad.
4: Bajo el título Adolescente Recargado, escuchar y educar en tiempos de cambios, abordará esta temática y presentará sus dos libros dedicados a la adolescencia con herramientas para conocer, comprender y acompañar esta etapa de la vida.
5: La entrada será libre y gratuita. Quienes lo deseen podrán colaborar con la donación de un alimento no perecedero destinado a personas que lo necesiten.
4: Este sábado 11 de julio comenzará a funcionar en Colonia Valdense un nuevo grupo de apoyo de Narcóticos Anónimos.
5: La reunión se realizará a las 10 de la mañana en uno de los salones contiguos al Templo de la Iglesia Evangélica Valdense.
4: Desde la organización señalan que se trata de un espacio de encuentro, escucha y acompañamiento para personas que desean recuperarse de problemas relacionados con el consumo de drogas, promoviendo el apoyo mutuo y la recuperación.
5: Más información puede obtenerse en la página web de Narcóticos Anónimos Uruguay.
3: La Paz.
4: Hoy jueves 9 se realiza sesión de la Escuelita Bíblica de la Iglesia Evangélica Valdense en Villa La Paz.
5: Será en el mismo templo entre las 16:30 y las 17:30 horas.
4: Están todos los niños invitados a participar por informes en la Secretaría de la Iglesia Valdense o al 099-989-786.
3: Costa del Emigrante.
5: El vecino de la Costa del Inmigrante, Silvio Mussini, será distinguido con el Premio Estrella del Sur desde Uruguay al Mundo en reconocimiento a su trayectoria y compromiso en diferentes ámbitos.
4: La nominación fue impulsada por Mariana Gavidia, de Gavidia Eventos, quien fue designada madrina de esta distinción. La propuesta fue evaluada por la organización de premios que confirmó el reconocimiento a Mussini.
5: La ceremonia de entrega se realizará el sábado 12 de septiembre a partir de las 16 horas en el Salón Ballroom del Hotel Radisson de Montevideo.
3: Esilda Polier.

0: A partir del lunes 13 de julio, la terminal de ómnibus de Silapolier incorporará nuevos servicios de transporte de pasajeros, ampliando la conectividad de la ciudad.
1: Desde esa fecha ingresarán a la terminal de los ómnibus que circulan en sentido sur-norte por el corredor de la Ruta 1, con destino a distintas localidades del interior del país, entre ellas Dolores, Mercedes y Paysandú, a través de las rutas 2 y 24.
0: La incorporación de estos servicios permitirá mejorar el acceso al transporte interdepartamental y ofrecer mayor comodidad a los usuarios de la terminal.
1: El municipio de Silapolier invita a participar de una charla gratuita sobre prevención de estafas telefónicas, informáticas y a través de redes sociales.
0: La actividad estará a cargo de la Jefatura de Policía de San José, que brindará recomendaciones para identificar intentos de fraude, proteger la información personal y prevenir este tipo de delitos.
1: La charla se realizará hoy a las 19 horas en el Espacio Cultural de Silapolier y estará abierta a todo público.
0: El municipio de Silapolier abrió las inscripciones para el taller habilitante que permite obtener el carnet de manipulación de alimentos.
1: La capacitación se desarrollará el martes 28 de julio. Las inscripciones se reciben de lunes a viernes entre las 9:15 y las 15 horas en el Espacio Cultural de Silapolier.
0: Los interesados deberán presentar fotocopia de la cédula de identidad, fotocopia del carnet de salud o constancia de que se encuentra en trámite, además de una fotocopia tipo carnet, una fotografía, mejor dicho, tipo carnet. El trámite tiene un costo de 622 pesos que se abona en la oficina de la Junta Local.
1: La documentación deberá entregarse antes del 21 de julio. Por consultas está disponible el teléfono 43429000, interno 4105.
0: El Centro Público de Empleo estará en Silapolier el próximo martes 14 de julio para brindar asesoramiento gratuito a personas que se encuentren en búsqueda de trabajo o deseen mejorar sus herramientas de inserción laboral.
1: La actividad se desarrollará de 9 a 14 horas en el Espacio Cultural de Silapolier. Durante la jornada, técnicos del CEPE ofrecerán orientación para la elaboración de currículums, preparación para entrevistas laborales e información sobre oportunidades de empleo y capacitación.
0: La instancia es abierta y gratuita y busca acercar servicios de apoyo a la búsqueda de empleo o a los habitantes de esta localidad.
1: El Centro PYME de San José realizará una jornada de asesoramiento gratuito en Silapolier dirigida a empresas, emprendedores, pequeños productores y personas interesadas en desarrollar o fortalecer sus proyectos.
0: La actividad se llevará a cabo el miércoles en el correr de estos días a partir de las 9 y las 15 horas en el Espacio Cultural de Silapolier.
1: Durante la jornada, los participantes podrán recibir orientación sobre herramientas y servicios de apoyo para emprender o potenciar sus negocios. La actividad es abierta y no tiene costo.
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7: ¿Me da la hora?
8: Es la hora 22:32.
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9: ¿Me da la hora?
10: Es la hora 23. 3 minutos.
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2: Así fue el robo del 66. 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

0: Si naciste honrado, es lo mismo el que labura noche y día como un buey, que el que vive de los otros, que el que mata, que el que cura, no está fuera de la ley.
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0: ¿Me da la hora?
1: Es la hora 23.
2: 31 minutos.
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0: ¿Me da la hora?
1: Es la hora 23:57 minutos.

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12: Muy buenos días, qué gusto, qué placer es estar otra vez por acá, qué lindo es reencontrarnos. Somos el despertar de la radio, el comienzo de cada jornada, y en este día viernes estamos por aquí. Cómo transcurren los días, cómo pasan las jornadas, pero con muchísimo gusto les brindamos este espacio de comunicación con música, noticias, el ida y vuelta a través del 099-22-1490, que ustedes siempre nos escriben, siempre nos hacen comentarios, nos realizan solicitudes musicales. Y recuerdo, tendremos también, como cada viernes, nuestro campo Compromiso con el Futuro, el espacio de la cooperativa Cradeco. El saludo para quienes están en las distintas localidades, en las diferentes actividades. Hace rato han comenzado a trabajar, otros están por hacerlo o van rumbo a sus labores, y algunos están despertando recién en compañía de la radio o conectándose a través de la aplicación. A quienes están en el campo, siempre lo decimos, en los diferentes rubros también, o en los servicios vinculados al sector productivo, porque nuestra región está en marcha, y vamos al saludo musical.
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3: Y los saludos se suceden, los mensajes llegan, el 099-22-1490, como siempre, muy activo, gracias por estar. Esa audiencia que nunca falta, los cero faltas, como digo yo, que están presentes en cada mañana. Muchas gracias por estar, y aquellos que sé que no nos escriben, pero igual están presentes y se acompañan a través de Radio del Oeste, AM1490, o se conectan a través de la aplicación www.ro.com.uy. Un gran abrazo a nuestro querido amigo Fernando Constela, que en el sur de Chile siempre nos sigue, siempre nos acompaña. La música. Y ya en unos minutos les hablo del clima que se pronostica para las próximas jornadas. Siempre es un gusto acompañar.

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0: Bueno, Santiago Chalar nos acompaña, el doctor Carlos Paravís, otra enorme figura que también partió como el Sabalero, como don Alfredo Zitarrosa. Hermosa canción para arrancar el día, ¿eh? Bueno, no he hablado del tiempo. 10 grados de temperatura tenemos en estos momentos, 10 grados Celsius.
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0: La brisa es del sector sur a 8 kilómetros por hora. La máxima 13 grados, ¿eh? Nublado, frío. No se descarta la posibilidad de algún chubasco en la tarde. 9 grados hacia la noche, unos chubascos breves al anochecer. 9 horas 59 minutos de luminosidad tendremos en la presente jornada, llegando ya casi a las 10 horas de luminosidad. 10 ahora, 13 de máxima, algunos chubascos, posibilidad, jornada fría, gris. Y hacia la noche, bastante nublado también. Humedad 90%, visibilidad 10 kilómetros. ¿Qué pasa el fin de semana? ¿Qué ocurre mañana y el domingo? Y ya escuchamos este tema en su totalidad, porque seguramente más de uno me dirá, quiero escucharlo otra vez. 12 de máxima mañana, 12 mañana sábado de máxima, 8 la mínima, nublado con algunos chubascos en la mañana. El domingo 11 grados de máxima, 3 la mínima, un domingo frío va a ser, nublado, algún chubasco breve en la mañana, nublado. En tanto el lunes sale el sol, ha ido cambiando esto también, ¿no? Ojalá se vaya corriendo un poquito y el domingo sea un día lindo para disfrutar la fiesta del chocolate. 14 de máxima el lunes, 6 la mínima. 17 el martes de máxima, 10 la mínima. 18 el miércoles de máxima, 13 la mínima. Y 20 grados jueves y viernes. Se viene San Juan, el veranillo atrasado, ¿no?

Bueno, temperaturas que oscilan entre los 5 grados 6 décimas en Minas, los pagos de este hombre justamente que nos canta. 5 grados 6 décimas, 7 grados en 33, 7 grados 1 décima en Melo, en Cerro Largo, 5 grados 7 décimas en Tacuarembó, 8 grados 7 décimas en Yum, 8 grados 5 décimas en Salto, 11 en Artigas, 10 grados 2 décimas en Montevideo y 10 grados en Colonia del Sacramento.

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1: Bueno, muchísimos mensajes a esta hora de la mañana. En este 10 de julio, es el día 191 del año. Día 191, quedan 174 jornadas por delante. El 91 y el 74, lindo número para la redoblona.
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1: Hoy es el día de los Beatles, mirá vos, no lo tenía, ¿eh?
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1: San Cristóbal Delicia, Santa Amalia, mirá vos, a las Amalia las saludamos en su santo, a los Cristóbal también,

Mañana es el Día Mundial de la Población. Mañana, no hoy. Día del Encuestador, mañana también. Mañana es aniversario del Coro Concordia de Nueva Helvecia. Y mañana se recuerda a Aníbal Troilo, a Pichuco, ¿no? Año 1914 nace, eso es mañana, todo mañana. Por lo cual es el Día del Bandoneón.

0: Una preciosa canción de Pablito Estramín, Trozos de Luna.
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0: Bueno, nos vamos a Durazno. Un gran abrazo a Alvarito por allá. Buen día, Gustavo y audiencia. Terminando una semanita más. Buen viernes para todos. El cuerpo lo sabe. Hoy es viernes, el cuerpo lo sabe. Buen día. Es inútil esperar que los demás hagan lo que tú harías. Una vez comprendido esto, se vive mejor. Buen viernes.
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0: Qué gran verdad. Es inútil esperar que los demás hagan lo que tú harías. Una vez comprendido esto, se vive mejor. Buen viernes.
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0: Y aquello que podemos hacerlo, hagámoslo nosotros y no nos compliquemos esperando de otros. Hoy día del capibara, del capincho. Día Internacional de los Beatles. ¿Y hoy es el día del bibliotecario o es mañana? A ver. Bueno, Santa Rufina también. Mira, y Santa Amalia, ahí coincidimos. Mi querida Tere, un besote enorme para ti en Miguelete. Everomar Soria, cero falta. Desde La Paz, Colonia Piamontesa. Mi amigo Roy, te pasé el sabalero tempranito. Mate, escudo de Peñarol. Y un beso enorme para Nancy también. Otra santa, ¿eh? Para Uli, querido, picada gambeta, que está presente también. Buen día, equipo. Que tengan una excelente jornada. Feliz viernes, dice Raquel. Susana de los Pinos presente. Buen día para todos. Y los patitos ahí. Buen día con el mate también.
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0: Este nuevo día que empieza, gente, para muchos hace rato que comenzó. Para otros se van sumando lo mejor para ustedes. Y que estos trozos de luna lleguen a sus corazones.

0: gente linda, gracias por estar y acompañarnos.
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Juan Moreira y quien les habla, llegamos a la carrera al ver la espesa humadera de las paredes de tabla. Vicenta, la vieja diabla que vive en el corralón, gritaba a todo pulmón abriendo su enorme jeta: ¡A ver, alguien que se meta y lo saque a don Ramón! Con valor alucinante, Juan Moreira brincó en alto, zambulléndose de un salto en el infierno llameante. Y la gente delirante, aplaudiendo a pies y manos por sus actos soberanos, ya hablaba en ese momento de erigirle un monumento para ejemplo de los humanos. Y en ese instante tremendo, por arriba de un balcón, apareció don Ramón con el camisón ardiendo. Y la gente, comprendiendo que iba a cometer el yerro de ensartarse en algún fierro si se tiraba a los sapos, le gritaba a todo trapo: ¡Ya va el perro! ¡Ya va el perro! Pero de Juan ni el olor, y no hubo un solo vecino que no llorara el destino de aquel perro superior. Mas causando un estupor que a todos temblar los hizo, en el momento preciso que el techo cayó estrellando, Juan apareció arrastrando.

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Vamos a los principales temas de la agenda informativa del día de hoy, en este viernes 10 de julio de 2026. Actualizamos el estado del tiempo, lo decíamos hoy tempranito. Bueno, ahora el termómetro indica 9 grados, la máxima 13 en el día de hoy. 9 grados hacia la mínima, tornándose nublado, frío. No se descarta la posibilidad de algún chubasco en la tarde de la presente jornada. La brisa del sector sur a 8 kilómetros por hora, la humedad 94%, la visibilidad 10 kilómetros. Para mañana sábado, 12 de máxima, 8 la mínima. Algunos chubascos en la mañana, no se descarta algún chubasco en la tarde. El domingo 11 y 3, noche fría la del domingo. Probabilidad de algún chubasco en la mañana, un día nublado. El lunes 14 de máxima, 6 la mínima. Y después la temperatura en ascenso, llegando a los 20 grados de máxima, 15 la mínima, el día jueves y viernes. Tipo escalerita, el lunes 14 de máxima, el martes 17 de máxima, el miércoles 18, el jueves 20 y el viernes 20 de máxima, el sábado 17 de máxima, sábado de la próxima semana. Vamos a ver si cambia el pronóstico para el día domingo, que no esté tan nublado, que haya algo de solcito, que la gente pueda disfrutar de la fiesta del chocolate que se viene con todo. 3 jóvenes fallecieron en un siniestro de tránsito. Esto fue en la ruta 6 en el departamento de Canelones. Tenían 20, 25 y 28 años de edad. Ruta 6 en el kilómetro 24.900. Un conductor cruzó, impactó con el auto. Este auto de los jóvenes que iba por ruta 6, después fue a raíz del impacto, chocó con un ómnibus y fallecieron. Terrible esto, ¿no? Pero además la persona que los chocó, un hombre de 56 años, dio test de alcoholemia positivo, 2.24 gramos por alcohol, de alcohol por litro de sangre, 2.24, impresionante. Qué tragedia, ¿no? Sin tener nada que ver los chiquilines. Bueno, otro hecho, también un niño de 5 años falleció tras ser embestido por un auto cuando intentaba cruzar ruta 1. Esto fue sobre la hora 20, en el kilómetro 46-800. El auto venía hacia el departamento de Colonia, esto fue en ruta 1. Esto fue el siniestro fue en el departamento de San José, lógicamente, kilómetro 46.800 es en el departamento de San José. Ese niño de 5 años intentó cruzar la ruta. Fue a la hora 20. Era conducido por una mujer que dio cero a la alcoholemia. Imagínense el estado de shock que la persona esta quedó luego de este siniestro. También murió una mujer en una balacera en Montevideo. También iba con unos adolescentes y niños y recibió un balazo en el pecho. Hechos tristes, siniestros, ¿no? Bueno, el presidente de la República estuvo ayer hablando de esta inversión histórica de OCE por 95 millones de dólares que implica obras de saneamiento en varias localidades: Juan Lacase, Colonia Valdense, Nueva Alvesia, Nueva Palmira, entre otras. Y por supuesto le preguntaron al presidente sobre el tema de su regularización de sus cuentas. Tenemos que prestarle bastante más atención a esas cosas, dijo el presidente, tras regularizar casa y pagar deuda. Orsi respondió a críticas de la oposición sobre inseguridad, respaldó al ministro Negro y a la policía, que es muy buena y está haciendo su trabajo. Bueno,
diputados y senadores de la coalición republicana decidieron no votar la rendición de cuentas del gobierno. Los diputados y senadores de la coalición se reunieron ayer en el Parlamento y en conferencia de prensa anunciaron su decisión. El Frente Amplio debe buscar ahora los dos votos de Cabildo Abierto en diputados. Cabildo Abierto no apoya esta postura intransigente de la oposición. Ha habido críticas también por la falta de puentes desde la oposición hacia el gobierno. Esto también desde Cabildo Abierto, que ha dicho que no integra la coalición y negociará los votos para darle la posibilidad de que se apruebe la rendición de cuentas al Poder Ejecutivo. Bueno, un hombre circulaba con un arma y 2 millones de pesos dispersos en el auto. 2 millones de pesos nada más. Bueno, Instituto de Higiene comenzó a irradiar mosquitos machos de Aedes aegypti para controlar número de insectos. Esos mosquitos machos quedan estériles y en la cadena de reproducción, lógicamente, cortan el crecimiento de los mismos. Bueno, hablando de Cabildo Abierto y el gobierno, Cabildo Abierto presentó un proyecto para que la fiscal subrogante sea por un periodo de 6 meses y no en forma indeterminada. Recordemos que la fiscal subrogante Mónica Ferrero cuenta con el apoyo de la coalición de gobierno, la coalición republicana opositora al gobierno y no del oficialismo.

0: Bueno, ayer ganó Francia, ¿no? Le ganó a Marruecos también. 2-0 hoy. Juega Bélgica y España, ¿no? Hoy es Bélgica y España. Bueno, como decíamos, OSS invertirá 94 millones de pesos en obras de saneamiento en el departamento de Colonia. Estuvo ayer también el presidente de la República, Juan Lacase, también con autoridades departamentales, el directorio de OSS, que también estuvo en Nueva Helvecia. Histórico en Nueva Helvecia. Comenzarán en pocas semanas, en un par de meses, las obras de saneamiento, una reivindicación que lleva décadas. La remodelación del ingreso a Juan Lacase, la avenida Carminillo Mederos, entra en su etapa previa al inicio de obras. Bueno, hubo una falsa amenaza de explosivo en la escuela número 128 de Rosario. La desocupación en Colonia fue del 9% en el trimestre marzo-mayo, informó el Instituto Nacional de Estadísticas. Como decíamos, se prepara la fiesta del chocolate con toda su energía, su fuerza. Eso es algo muy, muy positivo. Y como siempre, los viernes a esta hora tenemos el espacio Enfoque Evangélico. Las iglesias evangélica valdense de Colonia Valdense y la congregación evangélica de Nueva Helvecia. Vamos a este tradicional espacio.
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2: Muy buenos días a la audiencia. Desde Enfoque Evangélico. Hoy queremos compartir con ustedes un pasaje del Nuevo Testamento, de la Carta a los Efesios. Y dice: por lo tanto, ustedes ya no son extranjeros ni advenedizos, sino ciudadanos, ciudadanas de los santos y miembros de la familia de Dios. Y están edificados sobre el fundamento de los apóstoles y profetas, cuya piedra angular es Jesucristo. Nuestros antepasados sabían por experiencia propia lo que significa ser migrante. La instalación en otro continente durante un viaje duro y largo, trayendo las pocas pertenencias que podían incluir en el trayecto, les hizo enfrentar las durezas de un futuro incierto. Pero su presente en Europa también era, en muchos casos, de sufrimiento, penurias, escasez, supervivencia. Afrontaron el desafío de trasladarse con la esperanza de encontrar una tierra prometida, donde sus descendientes pudieran prosperar. Esta carta apostólica a los Efesios, atribuida en el saludo inicial al apóstol Pablo, refiere a la ciudadanía cristiana en la iglesia, que es la familia de Dios. En la iglesia ya no hay, ni debería haber, extranjeros ni extranjeras, ni advenedizos ni advenedizas, pues el texto nos refiere que somos ciudadanos, ciudadanas en la comunidad que continúa el movimiento de Cristo. Tanto los apóstoles como profetas, misioneros, misioneras, varones y mujeres que dieron testimonio y conformaron una diversidad de iglesias en el origen del cristianismo, son nuestros antiguos referentes por quienes debemos dar gracias y contar con la iglesia de hoy día. Nuestros y nuestras antepasadas trajeron junto a sus pertenencias domésticas Biblias, himnarios, libros, devocionales, entre otras cosas. Formaban parte tanto en Europa de la familia de la fe, como aquí tuvieron la voluntad y la fortaleza de crear otra familia de fe. Pudieron volver a sentirse en casa. Obviamente tuvieron que construir sus casas, sus hogares, también edificios para escuelas y templos. Al nuevo hogar doméstico se sumó entonces el hogar de la iglesia, pueblo reunido, pueblo de Dios. Debemos reconocer, por otra parte, que hoy día continúa habiendo muchos movimientos migratorios, tanto internos del país como de migración e inmigración. Los motivos de este tiempo son económicos. En otras partes del mundo, por guerras, incluso por inclemencias de la naturaleza. Hace pocas semanas hemos visto en los medios el terrible terremoto de Venezuela. Es un ejemplo más de los duelos y las migraciones forzadas. Pero también hay jóvenes que van a las ciudades o que van a otros países, migran para conseguir trabajo o una realización personal. Y también están aquellos y aquellas que vienen a nuestro país a encontrar refugio, casa, trabajo, seguridad y futuro para sus familias. En estas situaciones descritas de gran movilidad social, nos preguntamos como iglesia, ¿seguimos siendo una comunidad que recibe, integra, incluye, se moviliza a favor de quienes están necesitando de un hogar, de una familia, de comunidad de fe? Otra pregunta, ¿nos parece importante conocer a otras personas y reconocer que ellas también pueden acceder a la vida cristiana comunitaria y que tanto bien nos hace? ¿O de qué manera tenemos la disposición para que al invitar a recibir a otras personas, nuestras propias vidas sean transformadas por el amor de Cristo, experimentando en el nuevo vínculo que se puede crear? Grandes preguntas. La metáfora apostólica de la iglesia como edificio nos ayuda a seguir pensando. En Cristo, todo el edificio bien coordinado va creciendo para llegar a ser un templo santo de Dios. En Cristo también ustedes son edificadas, edificados en unión con Dios, para que allí habite Dios en el Espíritu. Algunos anuncios para estos próximos días. Desde la Iglesia Valdense de Colonia Valdense, recordamos que la atención pastoral, en lo posible, se realiza comunicándose previamente con la Secretaría. Pero también recordar que existen espacios de escuelas bíblicas, ligas femeninas, venta económica de ropa y actividades corales. Por el otro lado, en la Congregación Evangélica de Nueva Helvecia, recordarles que este sábado y todos los sábados tenemos un espacio de educación cristiana a las 10 horas. Está abierto para niñas, niños y sus familias. El domingo 12 tendremos celebración a las 10 horas. Y recordarles e invitarles a esta comunidad que es una casa abierta, que quiere tener espacios seguros. Sean bienvenidos y bienvenidas. Que tengamos un día protegidos y cuidadas por el Dios de la vida.
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de la música suiza que tenemos los días domingo con nuestros queridos amigos de la Silertal de San Jerónimo Norte. Bueno, los embajadores del ritmo, hablando de San Jerónimo Norte, estarán el domingo también de manera presencial aquí en la fiesta del chocolate. Y la Silertal estará aquí en la radio de 9 a 10, como ya lo decía la publicidad. Y de la música suiza nos vamos al chamamé, pero ya se nos viene el espacio de la cooperativa Cradeco, nuestro campo compromiso con el futuro. Gracias por las fotos que nos mandan, Alvarito, desde Durazno, desde el pueblo Carlos Reiles, allí en Ruta 5. Delina por acá con sus saludos también. Luz Marina, Jovita, bueno, todo el equipo. Maru con foto también. En este caso, los caballos allí en la Guachera, en Chico Torino. Nos vamos a esta hora al contacto, al espacio, nuestro campo compromiso con el futuro.

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1: Buenos días para todos, bienvenidos a una nueva entrega de nuestro campo compromiso con el futuro, como siempre, aquí en el aire de Radio del Oeste. La comunicación es con el ingeniero Franco Malán, de Cooperativa Cradeco. ¿Cómo te va, Franco? Bienvenido, buen día.
2: Buenos días, ¿cómo te va?
1: ¿Todo bien? Bueno, muy bien, atento a este avance, ¿no?
2: Sí, la verdad que en estos días vienen caminando un poco las cosas. Ya se ha culminado con la siembra de los cultivos de invierno. Uh-huh. y si bien la verdad que ha sido un mayo y junio bastante atípico, dado que como que ha llovido poco y también ha hecho temperaturas bastante bajas, entonces como que en sí, por un lado, ha sido positivo para ir pudiendo sembrar, dado que veníamos con unas cosechas de soja que venía medio atrasada y podía comprometer bastante la ejecución de la siembra, pero afortunadamente el tiempo dio un alza interesante para esas actividades. Pero está, por otro lado, ahora como que también en la medida que a lo que no se han dado alternancia de temperaturas un poquito altas y lluvias más bien escasas, como que en cierta medida hay como que el avance de los cultivos es bastante poco. Ajá. Pero está dentro de cosas manejables.
1: Se espera para las próximas semanas lluvias, ¿no?
2: Y bueno, sí, algún día va a llover. Los pronósticos de corto plazo son bastante certeros y aparentemente por ahora no. En el corto plazo no hay pronosticadas lluvias de relevancia, pero sí aparece desmejoramiento cada una semana o así, que alientan a la chance de que caiga algún milímetro. En definitiva, en esta época tampoco es que se precise lluvia como en otra época, pero sí alguna agüita como para ir disolviendo algún nitrógeno que se está y se va a estar aplicando, sobre todo en la semana que viene, dado que la mayoría de los cultivos, tanto colza, trigo, cebada, están en momento de hacer las primeras refertilizaciones o agregados de nitrógeno. Si se han estado haciendo chequeos con análisis de suelo, en cómo está el nivel de nitratos en suelo,

0: y bueno, en cierta medida, si bien por suerte los suelos están bastante bien, o sea, no hay deficiencia severa, entramos en la etapa donde empezamos a manejar un poco el nitrógeno en función de lo que se está precisando y de ir proyectando el desarrollo de los cultivos y las necesidades futuras también.
1: ¿Cómo es el tema de la canola para con el tema del agua, digamos? Es un cultivo delicado, inclusive también con el tema de sanitario, ¿no?
0: Bueno, en cierta medida se han dado condiciones para lo que es el tema sanitario, viene sin grandes complicaciones, porque justamente al haber baja presencia de lluvias y de periodos de lluvias excesivas, todo lo que es lo que es enfermedades baja mucho. No estamos teniendo una presencia muy grave. De todas formas, en colza tenemos que estar haciendo algún tratamiento sanitario en esta etapa, sobre todo por algunas ataques iniciales o presencias iniciales de foma, que es una enfermedad que suele aparecer, que no es nada complicado y que no tenga una solución. Igual con humedad, o sea, no precisa llover, porque en definitiva la humedad siempre, los días son muy cortos y a veces solo el motivo de niebla ya es humedad suficiente para que se expresen ciertos hongos, ¿no? Claro. Entonces, en esa medida, te diría que sería lo único que te podría destacar por ahora como tema sanitario, que tampoco es nada muy muy raro, o sea, es algo que estamos esperando. Después, sí, en lo que es trigo y cebada, por ahora viene todo muy sano. Por un lado, porque ahí sí, al no haber precipitaciones, la propagación de enfermedades, sobre todo a nivel de focos iniciales, arranca muy lento. Y en planta, la verdad que están todavía muy muy atrasadas. O sea, trigo y cebada están recién en inicio de macollaje. Y por el momento, la mayoría de los cultivos a estar sembrados sobre campos que no venían con trigo y cebada, o sea, por el hecho de haber hecho una rotación correcta, la presión inicial de enfermedades es notoriamente menos grave, y por lo tanto por ahora no estamos teniendo que recurrir a tratamientos de fungicidas en los cereales.
1: ¿Son varios productores o algunos, digamos, que están experimentando por primera vez este cultivo de la colza, de socios de Cradeco, me refiero?
0: No, en términos generales, en el caso nuestro, te diría que la mayoría del área que tenemos, si bien el área es mucho más que otros años, no necesariamente es por incorporar nuevos productores. Se está dando más bien, como ya hace 15 por lo menos 10 o 15 años que estamos desarrollando el cultivo, la mayoría de los productores ya han tenido alguna experiencia inicial. Ajá. Y más bien lo que se ha dado este año es que agrandaron el área, ¿no? O sea, el crecimiento de área colza está explicado más bien porque son los mismos productores que ya venían desarrollando el cultivo, claro, que han incrementado su participación en el área de siembra.
1: Entiendo. No es que sean nuevos productores que se sumaron. ¿Y alguno de estos productores por primera vez siembra, o generalmente ya la mayoría ya ha tenido experiencia?
0: No, la mayoría ya ha tenido experiencia. Si bien tal vez no ha sido, o sea, puede ser que alguno haya sembrado hace 4 o 5 años y dejó, y este año ha retomado, pero ha tenido ya algún contacto con el cultivo. Y ahora puede ser que alguno sea el primer año que planta, pero de todas formas no es una cosa tan complicada, al menos en la zona, para el tipo de productor que tenemos y la disponibilidad de maquinaria. No es nada insalvable el tema de incursionar en el cultivo, dado que es un cultivo que nosotros le tenemos bastante la mano en lo que es la implantación y el manejo del cultivo.
1: Digamos entonces, en contexto general, viene bien.
0: Sí, viene bien. De todas formas, estamos en unas etapas muy iniciales todavía, ¿no? Claro. O sea, la primera etapa viene bien. De todas formas, si te tuviese que hacer algún comentario, te diría que los cultivos en general están muy recién implantados. Entonces, como que... Como no ha habido, hace 60 días prácticamente que no hay lluvia en forma de relevancia, vamos a decir, uh-huh, más allá de 7, 8 milímetros, tal vez hay alguna situación de siembra donde aún no se ve algún error de implantación, alguna falta de planta, desarrollo muy, muy reducido en algunas colzas, sobre todo por todo el tema de las heladas que ha habido, que no caminan los cultivos. Entonces, como quien dice, están feos de ver los cultivos, todavía claro, no están vistosos. Hay que ponerle un poquito de onda y darles todavía un crédito de 15, 20 días como para realmente empezar a visualizar un cultivo agradable a la vista, ¿no?
1: Claro, claro. Franco, te agradezco mucho estos minutos.
0: Bueno, impecables, quedamos a disposición.
1: Bien, igualmente, muchas gracias. La palabra de Franco Malán, hablando con nosotros aquí en Radio del Oeste, ingeniero agrónomo de Cooperativa Cradeco, sobre el avance de los cultivos de invierno en estas jornadas, teniendo en cuenta también la escasez de precipitaciones, pero ante los anuncios pronósticos también de lluvias para las próximas semanas, su opinión de cómo viene la situación aquí en la zona. Seguimos con más, como siempre, aquí en el aire de la Radio del Oeste.
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1: Mercado del Gordo, con precios que hicieron piso y se tonifican. Los precios para la ganadería uruguaya volvieron a ofrecer señales de tonificación esta semana. En el Mercado del Gordo completaron el pequeño ajuste de 11 centavos en 4 semanas, que llevó al novillo de $5.66 a $5.55 en junio. Ya el último lunes repuntó a $5.57 por kilo en cuarta balanza. El precio de exportación acompañó la recuperación y volvió a superar los $6.000 por tonelada. Brasil enfrenta dificultades para colocar carne en China y en Europa. manteniendo despejado el horizonte para el buen momento de la ganadería uruguaya. El mercado está demandado y firme, principalmente en categorías de ganados gordos buenos, tanto vacas como novillos, mientras que los ganados, los especiales, escasean. Los ganados de corral siguen contribuyendo a mantener el nivel de actividad, que en junio fue superior al mismo mes del 2025 por primera vez este año. Los novillos se negocian en el eje de $5.55 a $5.60, con algún centavo más en los casos de novillos especiales bien terminados en volumen. El interés de la industria por mantener el nivel de faena, que se estabilizó en 45.000 cabezas semanales, se refleja en las subas más pronunciadas en novillos buenos, 5 centavos, y el novillo solando, que subieron 7 centavos los especiales y 10 centavos los novillos generales, por encima de los novillos especiales tanto de abasto como de exportación, que subieron 1 centavo en la última semana. Las vaquillonas para abasto están muy demandadas, con cotizaciones de $5.50 por kilo. Las vacas gordas se negocian sobre los $5.30. La situación forrajera marca el tono del mercado. El clima frío, seco y con poco sol de las últimas semanas dejó los ganados de verdeo retrasados y con previsiones de poca oferta de ganado terminado para julio y agosto. Los pocos ganados que aparecen se colocan de inmediato, con entradas que se acortaron de entre 12 y 15 días a 10 días en los casos de las plantas más holgadas y hasta 2 o 3 días en aquellas más presionadas para completar faenas, señalaron desde el escritorio Belenda. Varias plantas están armando faenas con novillos y vacas solando y vacas gordas para cubrir el faltante de novillos de pasto, se indicó. En reposición apareció algo de oferta de invernada, aunque los compradores se muestran más cautelosos por la situación forrajera, con una demanda más selectiva. Se registra una retención de vientres importante tanto en ovejas como en vacas de cría.

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16: 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Nos vamos. El agradecimiento a todos, como siempre, por acompañarnos. Nos reencontramos con más novedades aquí en nuestro campo Compromiso con el Futuro el próximo viernes. Que pasen bien.
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0: Hola, hola, ¿qué tal, gente linda? Bienvenidos a la mañana del oeste, jornada de viernes. Hoy es viernes y el cuerpo lo sabe, y así estamos arrancando una nueva jornada con mucha información, como siempre, con muchas cosas para compartir con ustedes a lo largo de todo el día, ya en los preparativos para lo que va a ser la 12ª edición de la Fiesta del Chocolate, que será este domingo aquí en la Plaza de los Fundadores, donde se espera una multitud, más de 100 excursiones que van a llegar de distintos puntos del país, más toda la población de aquí de la región, de la zona suroeste del país, que seguramente también se va a arrimar para disfrutar de distintas cosas, de distintos aspectos que presenta esta nueva edición de la Fiesta del Chocolate. ¿Cómo andás, momia? ¿Todo bien?
1: Bien.
0: ¿Todo tranquilo?
1: Todo tranquilo, demasiado tranquilo.
0: Bien. Fiesta del Chocolate, que ustedes también lo podrán escuchar y ver a través de RO Contenidos, a través del aire del 1490 AM Radio del Oeste, desde el mediodía y hasta que el tiempo así lo disponga o la actividad lo disponga. ¿Qué tal, Gustavo Travieso? Buen día, ¿cómo te va? Bienvenido, una nueva mañana juntos, una nueva mañana informativa por el aire del 1490.
2: El saludo para ti, Javier, para Ángel, para todo el equipo de la radio, para María, que se está sumando también. Y como tú muy bien lo mencionabas, se viene la Fiesta del Chocolate con 4 escenarios, con mucho para mostrar, para ver, para disfrutar. Y, por supuesto, hay mucho para contarle también a la audiencia de las noticias que se han generado en el departamento de Colonia, en el Uruguay también,
0: ¿no? Sí, por supuesto. María Armán Ugón, ¿cómo le va?
3: ¿Cómo les va? Buen viernes.
0: ¿Todo bien?
3: Todo bien, todo bien.
2: La sonrisa de la radio.
3: Linda, linda. Está raro igual. Está neblina.
0: Hay
3: neblina.
0: Bien. Tenemos a Narel Scioli también. ¿Qué tal, Narel? Buen día. ¿Cómo te va?
4: Buen día, chicos. ¿Cómo les va? ¿Cómo les lleva la mañana? ¿Todo bien?
0: Todo bien, todo bien. ¿Ya las neuronas están despiertas? Sí.
4: Más o menos, hacemos lo que podemos.
0: Hacemos lo que podemos.
4: Sí, hacemos lo que podemos. Después se van a despertar un poquito más.
0: ¿Estás en la cama todavía?
4: No, ¿qué es la cama? Voy a la cama. ¿Qué falta de respeto es esa? ¿Qué clase de falta de respeto es esa, señor Javier?
0: No.
4: ¿Cómo que me va a decir
0: acá
4: eso?
0: Acá fue la momia que preguntó, ¿eh? Yo lo dije.
4: No, momia. Momia, no me. No, qué golazo. ¿Cómo voy a estar en la cama?
0: Compañero, para ustedes dejar nomás. ¿Cómo es? Esa quedó para la historia. Ahora se usa en todo.
2: Yo pensé al principio que era inteligencia artificial. Pensé que era una broma.
3: Era él.
2: Y él pidió disculpas.
0: Pasó al aire.
2: Increíble, una calentura se ve que estaba, que volaba.
0: Sí, no, se ve que era un tipo muy calentón. Bueno, por algo le dicen lo loco, ¿no?
2: Loco, claro.
3: Alteradísimo.
2: Alteradísimo, exactamente.

0: Buenas, buenas, buenas, buenas. ¿Cómo están, queridos? Querido grupo, ¿cómo estamos? ¿Todo bien? ¿Todo tranquilo? Bueno, qué día cochinito, oye. Una niebla, ay, que no se ve, pero nada, nada, nada. Bueno, estamos en invierno. ¿Qué vamos a hacer? Bueno, mi querido grupo, espero que todos estén bien, que tengan una linda y hermosa jornada. Por acá, repito, Valdense no se ve un pomo, nada, una niebla tremenda. Pero bueno, hay que ser agradecido que estamos bien, que nos podemos abrir los ojos, nos podemos levantar, ver a nuestros amigos, escuchar la radio, que es lo más importante. Así que bueno, les deseo lo mejor de lo mejor, vamos arriba, vamos arriba. Hoy es viernes, hoy es viernes y el cuerpo lo sabe, compañeros. Así que vamos arriba, a no decaer, que tengan una linda jornada, un buen fin de semana. Y ojalá que nos podamos ver el domingo en la fiesta del chocolate. ¡Oh, chocolatito calentito! ¡Mamma mía! Bueno, un abrazo, gente linda. Compañero chicken dengue, siempre fuimos compañeros chicken dengue, chicken dengue.
1: Mónica, querida Mónica, desde Colonia Valdense, querida Mónica. Gracias por tus saludos, gracias por estos lindos audios y esa linda energía para este día viernes.
2: Toda la onda positiva, Mónica, sí, impresionante.
1: Claro que
2: ser
1: sí.
2: Viernes.
3: Una genia.
1: ¿Ustedes saben que hoy es el día del carpincho o capincho o capibara?
2: Ahora está muy de moda capibara.
1: Capibara, ¿por qué sí. Es eso de capibara está de moda?
4: Porque los argentinos.
3: Y porque creo que se dice en inglés.
2: No, los chilenos me parece que les llaman capibara.
3: ¿O los chilenos?
2: Me parece que los chilenos y se viralizó mucho en las redes.
1: Ah, por un personaje que anda
2: claro,
1: ahí.
2: Bien. Y de ahí quedó capibara, bueno.
1: No, yo sabía que le decían capibara, que para mí es más bien brasilero.
2: Yo al principio lo digo cuando mis hijos empezaron con eso, no tenía ni idea de que me estaban hablando, o sea.
1: ¿No sabía lo que era un carpincho?
2: Capibara, cuando empezaron el capibara.
1: Claro.
2: Hacía cuenta me hablaban en chino. Después,
1: venís del campo, María. Venís del campo, algún capincho.
2: Bueno, capincho sí.
1: Claro.
2: Pero capibara,
1: claro.
2: Dígame, usted cuando recién le dijeron capibara, ¿qué
1: no,
2: es esto?
1: Yo he escuchado, pero me parecía que más para el lado de Brasil, pero no sé por qué me parecía.
2: Creo que más los chilenos me parece.
1: Los chilenos,
2: que,
1: bien.
2: Sí, sí. Y bueno, después toda la ola que se generó, ¿no? Con artículos escolares, con esto.
1: Bien.
3: Era claro. Peluches y un montón de cosas.
2: Sí, peluches, de todo.
1: Claro.
2: Todo con el capibara.
1: Claro, no, yo no lo tenía esa parte, ¿no?
2: Sí,
1: claro.
2: Impresionante. Ahora me parece que pasó un poco, pero hace unos meses atrás era un furor. ¿Sí?
1: Claro, claro, claro, claro. Y hoy es el día de los Beatles, ¿sabes? Vos que te gusta tanto la música, Narel, y los Beatles me imagino que también. Hoy es el día de
3: sí,
1: ellos.
3: Sí, me encanta. Hoy es el día de los Beatles.
1: Exactamente,
3: me gusta.
1: Exactamente. Y lo del carpincho es en Argentina, no lo tengo acá. Pero bueno, bien,
2: bien.
1: Lo sumamos.
2: Día del carpincho, no,
1: del carpincho.
2: Ustedes,
1: Que es el roedor más grande del mundo.
2: Bien.
1: Es un roedor el carpincho.
2: Sí, porque hay unos que llegan a pesar, o sea, son grandes.
1: No sé, a ver la inteligencia artificial, Ángel, ¿qué te dice el carpincho?
2: A ver, ¿qué le dice? ¿Qué?
1: El carpincho,
2: ¿cuánto llega a pesar un yo?
1: 40, 50 kilos,
2: hace
1: bien,
2: poco
1: me parece,
2: fui.
1: ¿No?
4: Buen día, ¿cómo andás? Una consulta, el carpincho o el capibara, ¿cuánto puede llegar a pesar?
5: Todo bien por acá, ¿y vos? Un carpincho adulto generalmente pesa entre 35 y 65 kilos. Aunque las hembras son más grandes y algunos ejemplares excepcionales pueden llegar a superar los 80 kilos. Es el roedor más grande del mundo.
1: ¿Vieron? Travieso les dijo que era el roedor más grande del mundo.
4: La palabra capibara, ¿de qué país procede?
5: Lenguas indígenas tupí y guaraní, habladas en la región de la cuenca del Amazonas y el Cono Sur, principalmente en zonas que hoy abarcan Brasil y Paraguay. Significa, literalmente, comedor de pasto.
1: Bien, excelente. La IA.
3: Comedor de pasto, si no se complicaron mucho tampoco con el nombre.
4: Así que la vaca es un capibara.
3: ¿Y sí?
4: La oveja también.
3: Claro.
4: La perías también.
3: Claro, son todos capibaras. Claro.
4: La perías también.
1: Claro, pero no te olvides que la vaca es introducida por los conquistadores, al igual que el caballo. Estamos hablando de pueblos ancestrales que convivían con la flora y fauna autóctona de América. Entonces la identificación es muy propia de cuando ellos estaban sin la llegada del conquistador. ¿Se entiende? No había vacas. ¿Estamos de acuerdo? Se quedaron pensando. 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Y a ver las efemérides tuyas, Ángel, a ver, acá en tu cabecita. Ay, yo mientras tanto julio, hablo del clima, ¿les parece? Y te comparto, María.
2: ¿Cómo también va a estar el fin de semana?
4: Yo voy a tomar un mate.
1: 9 grados de temperatura tenemos en estos momentos. La máxima en el día de hoy, 13 grados. 13 grados 9 hacia la noche. Va a estar ahí raro, María. Inarel.
2: Está raro, ¿eh?
1: Sí, sí, sí. La brisa del sector sur de 13 a 14 kilómetros por hora, tornándose nublado. Está nublado. Frío.
2: La humedad no, muy alta, le digo.
1: No se descarta la posibilidad, sí, o 98%. Sí, exactamente,
2: muy
1: María.
2: Alta.
1: Y no se descarta la posibilidad de algún chubasco en la tarde. ¿Bien? Bien. 9 grados la mínima.
3: Veremos a ver qué pasa.
1: En la noche les dije. Y el fin de semana, como tú consultabas, María, hoy lo comentábamos en La Región en Marcha, pero a la audiencia que se va sumando, se va incorporando. Mañana 12 de máxima, 8 la mínima. Pero nublado, unos pocos chubascos en las en la mañana, y no se descarta la posibilidad de algún chubasco en la tarde, ¿no? Y no sé qué pasó.
2: Lo distrae, ¿no?
4: Encontré
2: lo distrae.
4: Encontré un agujero en el buzo.
1: Ah, mira, yo veía que año movía los brazos.
2: ¿Qué le pasa,
1: para ubicar usted a los oyentes?
4: Hace un año
2: está
4: no
2: pasando
4: lo
2: algo.
1: Movía usted los brazos y
4: ¿qué pasó acá?
2: ¿Qué le pasa?
1: Narel dice, esto está cada vez más loco. Domingo,
3: ¿qué les pasa?
1: Domingo 11 máxima y 3 la mínima.
2: Va a estar fresquito.
1: Y nublado, ¿eh? María, para sí tomar chocolate.
2: Bien, ideal para el chocolate caliente.
1: Para el chocolate caliente y muchas cosas que van a haber para ofrecer. Sí. Porque mirá que la propuesta gastronómica.
2: Te digo, una movida tremenda la que se está generando.
4: Recién pasó una taza en una retroexcavadora acá, ¿la viste?
2: Debe ser la que colocan para sacarse la foto, ¿no?
1: Ah, yo dije, la taza, el chocolate.
4: Llevaba la taza en la
1: para la, una toma colectiva.
2: Claro, para que sea un poquito más, más grande.
1: Ahí está, tipo bebedero así. Pero chicas, les cuento, chicas lindas y querido Ángel, vean la temperatura, miren. El lunes 14 máxima, solamente les hablo de las máximas para tirarles una idea. El martes 17, el miércoles 18, el jueves 20, el viernes 20 grados. Se viene de alguna manera atrasado, fuera de fecha, el veranillo de San Juan.
2: Ah, bien, bien,
1: bien. Bien, porque el veranillo
3: bueno,
1: San Juan
3: llegó tarde, pero llegó.
1: Pero llegó.
3: Va a llegar.
1: Siempre el veranillo San Juan, el 23, el 24, por ahí siempre aparecía o aparece climáticamente un aumento de temperatura asociado a San Juan Bautista. Bueno, ahora viene un poquitito atrasado, pero llega. Pero viene.
2: Bien.
1: Unos días ahí.
2: En agosto se da también, ¿no? De que pasa, no sé cuál es el que es.
1: No, el temporal de Santa Rosa.
2: Ese.
1: El temporal de Santa
2: que
1: Rosa.
2: También,
4: ese
2: siempre
4: de septiembre.
2: ¿Eh?
1: No, agosto.
2: No, en agosto.
1: Agosto. Exactamente. Sí, con Santa Rosa de Lima.
4: Santa Rosa
1: de Lima, exactamente, en el Santoral Santa Rosa de Lima.
4: En el 48 antes de Cristo, ahora me estoy acordando que Pompeyo le ganó terrible batalla a Julio César.
1: Pero mirá vos.
4: Ahora me estaba acordando de eso.
1: Bien.
4: Muy
3: no,
4: importante.
3: Qué datazo, momia.
4: Sí, sí.
3: No,
1: la suerte, la suerte está echada, dijo Julio César.
4: Perdió por decir Julio César.
3: Y alea acta es.
1: Y atravesó el Rubicón. ¿Verdad?
4: 1212.
1: A ver qué pasó.
4: Incendio en Londres.
1: Ah, mira.
4: Casi desaparece la ciudad.
1: El famoso incendio de Londres. Claro, porque eran casas de madera la mayoría, ¿verdad? Bien. Famoso incendio de Londres, sí. Esa memoria, Ángel, qué bien.
2: Impresionante, ¿eh?
4: Un día como hoy, pero en 1821, me estoy acordando, Estados Unidos toma posesión de la Florida.
1: Mira, claro. Todo el sur de Estados
4: Unidos. Que le había comprado España.
1: Ah, eso te iba a decir. España. Todo el sur de Estados Unidos era pertenecía, por ejemplo, a España. Fue conquistado por los españoles y, de hecho, perteneció a México, por ejemplo. ¿Verdad? Texas, lo que es California, bueno, Nuevo México, etcétera. Eran estados que pertenecían, o territorio que pertenecía a México. Por eso encontramos muchos nombres en español. ¿Y más acá en el tiempo tenés algo en tu memoria?
4: Ah, tengo que pensar.
1: Ah, bien.
4: No, no.
1: Bien, igual. Muy bien, Ángel.
4: Yo me paso más en la historia antigua.
2: Bien.
1: Claro.
2: Más para atrás.
1: Me interesó
2: más
1: mucho, Narel y María, me interesó mucho lo de Pompeyo que
2: no,
1: le ganó
2: sí,
1: a Julio
2: sí,
1: César.
2: Sí, sí, tremendo.
3: No, increíble.
2: El dato del día.
3: ¿Cómo se acordó de eso? No, increíble.
2: El dato del día.
4: Un día
2: fue,
4: como
2: Narel
4: hoy, Bahamas independencia del Reino Unido.
1: Mirá qué bien.
4: Ahí tenés.
1: ¿En qué año?
3: Qué
4: creo que fue por 1973.
1: Pero mirá, no hace tanto. Mirá.
4: 73, 74, cuando yo nacía por ahí.
1: Está bien, muy bien, Ángel.
4: Ah, se me acabó la música.
1: Claro, por buscando no, tanto,
2: claro, en buscando tanto en su disco
1: lo
2: duro.
1: De Pompeya, que Pompeyo le ganó a Julio César, mira,
2: no,
1: impresionante. Entre los capibaras y Pompeyo hoy, la verdad que estamos allá arriba.
2: No, estamos pum para arriba.
3: Qué nivel que manejamos hoy, por ser viernes.
2: Por ser viernes,
3: manejamos muchísimo nivel. Sí, claro.
1: Bueno, ayer estuvo el presidente de la República también por aquí, estuvo en Juan Lacase y se realizó el lanzamiento de las obras de saneamiento para el departamento de Colonia, 95 millones de dólares en inversión por parte de OCE para obras de saneamiento en Juan Lacase, continuar la obra de saneamiento que fue tan caótica en la anterior etapa, por supuesto Nueva Helvecia, histórico para Nueva Helvecia, aunque no abarque toda la ciudad, por lo menos un número importante de conexiones va a haber, también para Colonia Valdense, algunas obras de mejora en la ciudad de Rosario, también se suma Nueva Palmira, entre otras obras proyectadas por OCE en una inversión histórica para el departamento de Colonia.
4: No le preguntan a Narel cómo está Colonia porque no tienen ni idea.
3: ¿Eh? ¿Por qué?
4: Porque no ha salido afuera, estoy seguro.
3: Cállese, señor, deje de mentir. Igual que allá, ¿cuál es la diferencia?
4: No sabe si hizo razón, niebla, llovizna.
3: Anoche sí.
4: ¿Anoche qué?
3: Anoche un atazo que te tiro. Anoche sí, un montón.
4: ¿Y ahora?
3: Anoche sí, un montón.
4: ¿Y ahora?
3: Y ahora está ahí, más o menos, hay una niebla, sí. Sí, un poquito.
1: Te cuento algo, Narel, le cuento a Ángel también y a María. Estamos viendo acá y aquí nos manda Luis una foto, termina en 28 su número de celular, una foto de carpinchos, ¿viste? Pequeños carpinchos.
2: Sí. Y nacen, uno blanco.
1: Uno blanco, exactamente. Mírate. Y él nos dice que nacen cada tantos, nace algún ejemplar.
4: Albino,
1: algo así, pero exactamente. Mirá qué lindo,
2: seguramente,
1: ¿eh?
2: Se debe dar uno cada muchos, ¿no?
1: Exactamente. Capibara me ponen por acá, mirá cómo la gente se enganchó, ¿eh?
4: Que son graciosos los bichos.
1: Buenos días, o sea que es mi día, jaja, dice por acá.
4: Son lindo, María. A ver, de vuelta a la cara, María, son lindos
1: Sí, comen pasto nada más.
4: Seguro.
2: Sí, comen pasto.
1: ¿Podrían pasar por donde entran y salen los ómnibus que ingresan a la ciudad? Gracias. Bueno, en el marco de la fiesta del chocolate, con toda esta situación y movida que va a haber, los ómnibus van a ingresar por Frau Vogel, ¿verdad? Y van hasta la terminal y retornan, ¿verdad? También por la misma arteria, porque no van a poder circular por el centro de Nueva Helvecia, pensando el fin de semana, mañana y el día domingo.
2: Sí, creo que, ¿verdad? De todas formas, todos los pasajeros van a bajar allí en la terminal, me parece, tengo entendido,
1: claro,
2: por la información que
4: se
2: está circulando. Ahí está, sí. Solo bajan en la terminal, que bueno, de todas formas, para todos aquellos que vengan y que quizás no conocen la ciudad, queda muy cerquita de la Plaza de los Fundadores, así que bueno, no van a tener inconvenientes.
1: Exactamente. Buenos días, en Esilda Poli, una niebla que no se ve a 100 metros, precaución gente en las rutas, abrazo, dice el tocayo acá, Gustavo, tal cual. Más mensajes tenemos por aquí, Rosita nos escribe.
2: Así es, ¿eh? Buen día chicos, soy Rosa de Esilda, hoy cumplo 79 añitos.
1: Pero mira qué lindo, la flor del día, la Rosa que hoy está celebrando su cumpleaños, 79.
2: Impresionante, le mandamos un beso grande, ¿eh? Nos saluda a todos por acá, así que bueno, un feliz cumple para Rosa.
1: Besotes y jovencísimos y vitales 79 años. Un besote a Rosa querida.

0: Bueno, Danielito del Barrio sí. Nacional nos
1: está
0: saluda.
1: Pidiendo un tema.
0: Y nos pide un tema. A ver, Angelito, después te pasamos los datos para que vos lo veas.
2: A ver qué tema es. A ver,
0: fíjate ahí en la.
1: Está en inglés, a ver. Bueno. Soy Daniel, dice Barrio Nacional.
2: A ver.
1: Abre
2: el WhatsApp acá.
1: Y nos pide ahí
0: Ultra un Night Móvil.
1: Sí. María y Miguelete también, que nos manda fotos ahí, ¿eh?
0: Como siempre, fotones, mirá cómo está.
1: Impresionante.
0: Buenos días, gente linda, mucha niebla. Y Miguelete, por Miguelete, que tengan un excelente fin de semana. Hoy es viernes, lo dice nuestra querida amiga María. Y a disfrutarlo, ¿eh? El amigo Prieto que nos escribe por acá también, un gran, gran abrazo, ¿eh?
2: ¿Quién pidió el tema?
0: Pará, por acá. Alejandro, ¿no?
3: Daniel.
1: Daniel.
0: Daniel del Barrio Nacional.
2: Sí, acá. Mientras lo vamos a poner este, mientras lo busco.
0: Verano del. Verano del.
2: Oh, este no me acuerdo.
0: Sí, fue la música del verano, me acuerdo.

0: Ahí nos llega el mensaje, ¿sí? Dice, buen día, empezamos a nostalgiarnos, dice un oyente, ¿eh? Bueno, con este tema, sí, falta muy poquito para la noche de los recuerdos, la noche de la nostalgia.
1: Sí,
0: ¿eh?
1: Sandrita.
2: Poquito más de un mes.
0: ¿Eh? Usted está contando los días, Naren, me parece. ¿Eh?
2: Yo, por supuesto. Claro. Yo ya tengo entradas, ya tengo todo. Yo
0: ah, bien.
2: Ya, yo estoy pronta yo.
0: Se organizó tremendamente.
1: ¿Vas a Plaza de Toros?
2: Sí, por supuesto, ya está. Sí, por supuesto.
1: Ah, mirá qué lindo.
2: Ya tengo la entrada y todo. Sí, sí, sí, sí. Ya está. Ya tengo todo, ya compré y ya está. Listo.
0: Aseguradísima.
3: Este es el tema de
2: Daniel. Sí, aseguradísima.
1: A ver, para Danielito.
0: A ver.
1: Danielito de Nacional.

0: Estamos copadísimos acá con María.
1: Todo el ritmo, ¿eh? El punchi puncha full.
2: Buen gusto.
3: Para meterle, bueno, ahí de la mañana.
0: Buen gusto, que sabe, Daniel. Sabe, Narel copada también.
3: Básicamente.
2: Tenemos que decirle a Daniel que escuche a Quentin Berger. Que lo busque, va a ver.
0: Es bueno.
3: ¿Es un
0: bueno.
3: DJ o qué,
2: comía? ¿Eh?
3: ¿Qué es un DJ o qué?
2: No, es alguien que hace música.
3: No, no lo ubicaba.
2: ¿Qué es este, mira? Ahora te lo pongo.
0: Bueno, un beso grande a Sandrita de Tarariras, que también es fiel oyente de la mañana, siempre nos acompaña en la región en marcha. Y un beso grande para ella, ¿eh? Aníbal, siempre presente. Mirá la foto del capibara.
1: Ahí nos manda, ¿eh? Un capibara y...
0: Exacto.
2: Esto con Tim Berger, mira.
3: Me gusta.

0: estará Juan Manuel con todo lo acontecido en las últimas horas a nivel departamental, con información regional y nacional. También la presencia del presidente de la República en Juan Lacase, este anuncio de obras por parte de OCE, obras de saneamiento para el departamento de Colonia. Otros hechos que hacen a la agenda informativa, por supuesto, 10:30. Tendremos punto a punto con las novedades y actividades regionales. No se olviden el informativo de 11:30 también, los viernes, con nuestra nota editorial y mucha, mucha comunicación, queridas compañeras y querido Ángel. ¿Es así?
1: Así es, ¿sí? De todo. Así que bueno, en esta jornada de viernes, muchísimo para compartir.

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Y en un ratito compartimos mensajitos, 099-22-1490 para comunicarte con nosotros en esta mañana de viernes que te estamos acompañando en la mañana del oeste.

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19: ¿Me da la hora?
20: Es la hora 8:58.
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5: Buenos días para todos, bienvenidos a una nueva entrega informativa, viernes 10 de julio del 2026. Guillermo Rodríguez cumple este viernes su primer año como intendente. Estoy muy contento con lo que venimos haciendo y con lo proyectado, señaló el intendente Guillermo Rodríguez al cumplirse hoy, viernes 10 de julio, su primer aniversario a cargo del gobierno departamental. En rueda de prensa, agradeció a su equipo de gobierno y a los funcionarios de la Intendencia y enumeró una serie de obras que encarará la gestión en los próximos meses. Dijo que en la calle siente que se viene bien con la gestión.
6: Muy contento por toda la cantidad de cosas que venimos haciendo a lo largo y a lo ancho del departamento. Yo le digo a veces a mis directores, el lunes voy a tener una reunión con ellos, que una cosa rara, yo que vengo de muchos periodos, que arrancamos una gestión con 60 frentes de obras, cosa que generalmente no pasa en el momento que hay un cambio de gobierno. Nosotros lo seguimos haciendo y en este momento seguimos con 62. La verdad que en todos los pagos del departamento estamos haciendo cosas. Ni hablar que si Dios quiere ahora en octubre vamos a estar inaugurando el frontón de Plaza de Toros, pero también tenemos obras previstas importantísimas. Ya el mes que viene va a estar comenzando nada más y nada menos que la Carminillo Medero, la entrada de Juan Lacase, una obra superlativa dentro de este periodo de gobierno, la entrada de Carmelo. Estamos ya haciendo licitación para la placita Dionisio Díaz, que la vamos a dejar muy linda si Dios quiere. Vamos a terminar la Rambla también en el correr de este año, o sea que obras a lo largo y a lo ancho del departamento. En la calle la gente, yo siento que está contenta con la gestión. Obviamente faltan un montón de cosas, recién va un año, pero lo que nunca vamos a dejar de ser es agradecidos, nunca vamos a dejar de estar atentos con los oídos bien abiertos, tanto yo como todos mis directores y asesores, porque lo importante es la cercanía, lo importante es escuchar.
5: OCE anunció una inversión de 94 millones de dólares en obras de saneamiento en Colonia. Beneficiarán a más de 30.000 habitantes, se señaló. El presidente del organismo, Pablo Ferreri, calificó como histórica, tanto para OCE como para el departamento, la inversión. El anuncio fue realizado en Juan Lacase durante un acto encabezado por el presidente de la República, Yamandú Orsi, junto al director de OCE, donde se presentó el plan de obras que abarcará 7 localidades del departamento. El proyecto contempla la construcción de 140 kilómetros de redes de saneamiento, 19 estaciones de bombeo y 4 plantas de tratamiento de aguas residuales. Además, prevé la ejecución de aproximadamente 12.400 conexiones domiciliarias, lo que permitirá incorporar a la red de saneamiento a más de 30.000 habitantes de Colonia, Juan Lacase, Nueva Palmira, Rosario, Nueva Helvecia y Colonia Valdense.
7: Aquí en Juan Lacase vamos a estar haciendo una inversión, más allá de lo que ya se hizo, de unos 15 millones de dólares. Esta inversión tiene que ver con unos 7 millones de dólares que vamos a hacer de redes adicionales y pozos de bombeo, que reconfiguramos los pozos de bombeo para que la obra sea menos compleja y menos problemática de lo que estaba previsto originalmente. Vamos a agregar algún pozo de bombeo para hacerla, para que sea menos problemática para el pueblo.
5: Y el presidente de la República, Yamandú Orsi, dijo que los anuncios significan el cierre de muchos años de falta de coordinación entre la Intendencia y OCE. Se debe trabajar en generar mecanismos de funcionamiento más ágil y seguro entre los entes y las intendencias, y no solo sujeto a la buena relación.
8: Yo creo que hay que

0: pensar, seguir pensando en formato de mejor instancia, no solo de coordinación, sino de articulación entre municipio, intendencia y la OCE. En eso estamos. Me pasó en Canelones de tener que coordinar una obra de saneamiento en Ciudad de la Costa y fue titánico, a tal punto que hasta llegamos a constituir una sociedad anónima entre la intendencia y el gobierno nacional y la OCE. Me gustó ese formato, hay que pensarlo, porque si no, lo que te termina pasando es que OCE te hace un trabajo acá, la intendencia viene atrás, cuando quería acordar empezó el trabajo en otro lado, y eso genera los problemas que la gente normalmente tiene. Acá lo que hay es una muy buena coordinación entre la intendencia de Colonia y la OCE, pero no podemos quedar a expensas de la buena relación.
1: Anunciaron medidas de atención en salud mental y adicciones, reforzando y multiplicando la tarea del Centro Esperanza. La Dirección de Desarrollo Humano de la Intendencia presentó el programa Un Departamento con Esperanza. La iniciativa plantea un abordaje de dos de las problemáticas más urgentes de la sociedad actual, la salud mental y el tratamiento de las adicciones. El programa está diseñado en base a 14 medidas concretas que buscan brindar apoyo, contención y tratamientos efectivos a los ciudadanos del departamento que lo requieran. Compartimos parte de lo expresado por el doctor Sebastiano Lavarri, director del Centro Esperanza de Colonia.
2: Lo primero es fortalecer lo que ya tenemos. El Centro Esperanza de Colonia viene trabajando desde hace tiempo y hoy damos un paso más. Vamos a mejorar la gestión de su servicio ampliando horarios de atención para usuarios y familiares e incorporando algo clave, algo que faltaba: tratamientos de salud mental integrados a la propuesta, no como un servicio aparte, sino como parte de un mismo abordaje. Vamos a abrir dos nuevos centros de Esperanza, uno en la zona oeste, en el cual ya se está trabajando, y seguramente las obras terminen en los primeros meses del año que viene y allí podemos empezar a trabajar. Y cuando terminemos con ese centro, abarcaremos en la zona este con el mismo tipo de trabajo. Elegiremos un local, se harán las reformas necesarias y comenzaremos a trabajar allí. La idea es simple pero poderosa: que la ayuda llegue rápido, que sea gratuita y que esté cerca de donde vive la gente. Vamos a crear grupos de terapéuticos específicos para el abordaje de la depresión y la prevención del suicidio, con equipos especializados que puedan acompañar procesos largos, no solo intervenciones puntuales. Hablar de esto no es una debilidad, es el primer paso para salvar vidas. Y como sociedad tenemos una deuda pendiente en animarnos a hablar de la salud mental con la misma naturalidad con la que hablamos de cualquier otra enfermedad.
1: Este domingo es la 12ª fiesta del chocolate en Nueva Albesia. La apertura de la fiesta será desde las 9 horas y durante toda la jornada en la Plaza de los Fundadores y calles circundantes. La fiesta es organizada por el municipio de Nueva Albesia y participan las escuelas del hogar de Nueva Albesia, La Paz, Colonia Valdense y Cufré. Vamos a escuchar al alcalde Marcelo Alonso. La fiesta será transmisión de RO Contenidos con audio por radio e imagen.
3: Vamos a estar trabajando ese día entre comisiones, grupos e instituciones. Son un número de 46 que van a estar trabajando, más 110 artesanos emprendedores, 10 empresas de la zona y 4 premiados alfajores que las empresas van a estar participando allí. Como detalle, tenemos 8.000 vasos de chocolate caliente que se van a estar vendiendo. Hemos ido recabando información y sugerencias que hacen los diferentes visitantes a la fiesta. Vamos a tener, hay 4 escuelas del hogar que van a estar produciendo, como hacen tradicionalmente, las exquisiteces que ellas generan, pero va a haber una que se va a estar encargando de producir chocolate caliente para diabéticos y productos para celíacos certificados tanto por ADU como ACELU. Así que eso es una de las características nuevas de que estamos innovando en esta fiesta. También, otro detalle más, vamos a aumentar de forma importante cerca de 500 metros cuadrados más de área de carpa en esta edición. Y a diferencia de la edición anterior, ahora vamos a tener sonando al unísono 4 escenarios.
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1: Por suerte lo resolvimos, dijo Orsi sobre la polémica por la deuda de primaria y obras no regularizadas. Luego de la polémica generada por la deuda del impuesto de primaria de una de sus propiedades y por la falta de actualización ante la Dirección Nacional de Catastro de obras realizadas en otro inmueble, el presidente Yamandú Orsi dijo que deberá prestar mayor atención al cumplimiento de sus obligaciones. Lo resolvimos, por suerte lo resolvimos, afirmó el mandatario al ser consultado por los medios este jueves durante una visita a Juan Lacase. Las repercusiones del episodio, Orsi dijo, hizo una autocrítica, sostuvo que deberá ser más cuidadoso. Respecto al posible impacto político del episodio, Orsi sostuvo que su prioridad pasa por cumplir con sus obligaciones.
10: Lo resolvimos. Por suerte lo resolvimos.
11: ¿Qué le deja eso?
10: Y que tenga que tener más cuidado, por supuesto. Tenés que estar atento. Lo que pasa es que también es un tema a veces de tener claro todo lo que tenés que hacer. Y bueno, son procesos que a veces son lentos y uno a veces se deja estar.
11: Más allá de la persona, por la figura del presidente y
10: por
11: el
10: supuesto, por supuesto, por supuesto. Todos los uruguayos y fundamentalmente los que tenemos responsabilidades, tenemos que prestarle bastante más atención a
11: esta cosa. ¿Impacta en esas cosas en su aprobación, por ejemplo?
10: Y capaz que sí. Pero lo que más tiene que impactar es que cumpla con mis obligaciones. Y eso está pasando.
12: Gracias. Muchas gracias. Gracias.
1: La coalición republicana anunció que no votará en general la rendición de cuentas del gobierno. El senador nacionalista Javier García anunció que la coalición republicana no votará en general la rendición de cuentas del gobierno. El legislador acusó al gobierno de no tener rumbo y afirmó que la unión de la coalición entrega certeza a la población. Además, dijo que la postura nació de pasar raya a la gestión de un mal gobierno por no encarar temas de seguridad, empleo y crecimiento del país. Por su parte, el senador colorado Andrés Ojeda dijo que si el gobierno quiere los votos para la rendición de cuentas, los vaya a buscar al Parlamento dialogando con la coalición. A su vez, se pidió quitarle dramatismo a la decisión de senadores y diputados de la coalición de no votar en general el proyecto de la ley del Ejecutivo. Ojeda destacó que se llegó a esa determinación por la culpa del gobierno en su mala gestión y que tiene que entender que no tiene mayoría parlamentaria, es el gobierno, así que deje de actuar como si la tuviera, expresó. Un niño de 5 años murió tras ser embestido por un auto cuando intentaba cruzar Ruta 1 en el kilómetro 46 y medio. Policía Caminera indicó que el siniestro fatal ocurrió sobre la hora 20:45 a la altura del kilómetro 46 y medio. El auto que embistió al menor se dirigía hacia Colonia por Ruta 1. El menor, que sufrió lesiones, fue trasladado y falleció.
12: Información necrológica. Falleció la señora Lidia María Martínez Rodríguez, Tita. Casa de duelo en Nueva Helvecia, en la sala número 1 de la empresa, cita en la calle Luis Alberto de Herrera 1106. El sepelio será hoy a la hora 16 en el cementerio municipal de Nueva Helvecia. Empresa Naviliad Hermanos, Nueva Helvecia, teléfono 4554-4075, adherida a Previsora Colonia. Falleció el señor Héctor Jesús Frontera Ramírez. No se realiza velatorio. El sepelio será hoy a la hora 10 en el cementerio municipal de Nueva Helvecia. Empresa Naviliad Hermanos, Nueva Helvecia, teléfono 4554-4075, adherida a Previsora Colonia.
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6: Vamos con el resultado del sorteo nocturno de la quiniela de este jueves. A la cabeza, primer premio, 802-802. Del segundo al décimo, 373, 805, 180, 067, 647, 585, 744, 089 y 299. Del undécimo al vigésimo, 643, 587, 070, 952, 412, 046, 264, 893, 563 y 768. Reitero, sorteo nocturno de la quiniela de este jueves. Primer premio 802-802.
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6: Vamos ahora con el extracto de la tómbola 02-05-12 43, 44, 46, 47, 52, 63, 64, 67, 68, 70, 73, 80, 85, 87, 89, 93 y 99.
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6: El general de Colonia recibe a 18 de julio con el objetivo de dar vuelta a la serie por la Copa Nacional de Clubes Divisional B. El general recibe en el Estadio Supici a 18 de julio de Fray Bentos. El encuentro irá el domingo desde las 15 horas. En la ida ganó 18 de julio 1-0. La previa de Sacramento FM comienza a las 14 horas. Se juega en Colonia la segunda fecha del campeonato clausura en la Divisional A. La fecha comenzó el miércoles con la victoria del general 2-1 ante el Orqueta Wanderers. En sub-20 fue empate 1-1. Al resto de la fecha irá el domingo. Juventud recibirá a Deportivo San Pedro a las 13:45 en sub-20 y desde las 16 en primera. Y Barrio Sur Maracaná y San Carlos ante Peñarol jugarán 13:15 en juveniles y 15:30 en mayores. En la Divisional B se juega la tercera fecha del clausura. El sábado juegan Sarandí ante Progreso, Artesano Central y Huracán Semillero, todos a las 13:15 en reserva y 15:30 en primera. La fecha se completará el domingo con el Parque ante Nacional, 13-15 en reserva y 15-30 en mayores. Por la Copa Nacional de Clubes en el fútbol femenino, por el grupo E Juventud, enfrentará a Sportivo Oggi en Colonia. El partido irá el domingo a las 19:15 en el Estadio de Juventud. Por el grupo D, Maracaná enfrentará a Universal de visitante. El partido va el sábado a las 18 horas. Por el grupo G, Esparta será local ante el Inca. Irá el sábado a las 15:30 en el Parque Emilio Andreón. Recordamos que son 11 grupos en total, 8 de 4 equipos y 3 de 3 equipos. Clasifican los primeros de cada grupo y los mejores 5 segundos de entre las series de 4 clubes. Plaza Colonia enfrenta a River en Montevideo por el campeonato de ascenso. El conjunto coloniense juega este sábado por la 10ª fecha del campeonato de la segunda división profesional. Enfrentará de visita a River en Montevideo el sábado desde las 13:30 horas. Plaza llega como líder de la tabla anual en zona de ascenso directo con 25 puntos. All Christian se juega este sábado de local por la fecha 2 de la segunda rueda. Los partidos se juegan en el Gimnasio de Juventud sobre la Rambla Costanera. 16:30 juega la Sub-17 ante UTU. A las 18:30 juega la Sub-20 también ante UTU. Y desde las 20:30 horas va la primera, que enfrentará a Boston River. Se corre en Nueva Albesia la cuarta fecha del Regional Suroeste de Velocidad en Tierra. La pista Pablo Ernst del Centro Automotor Regional Helvético será escenario el próximo fin de semana de la cuarta fecha del Campeonato Regional Suroeste de Velocidad en Tierra, competencia fiscalizada por la Federación Uruguaya de Motociclismo. La actividad comenzará el sábado con los entrenamientos oficiales entre las 14 y las 17 horas, mientras que el domingo se disputarán las competencias desde las 9 de la mañana. Participarán pilotos de diferentes puntos del país en todas las categorías. En Bochas, este próximo fin de semana se disputará la 7ª fecha del Campeonato Departamental de Clubes. Se compiten las 3 modalidades, individual, parejas y tercetos. Por el grupo A, Valdense recibe a Juventud, Peñarol Independiente de Miguelete y Chanta 4 Titanes. Por el grupo B, Esparta Universal, Independiente de Nueva Palmira, Estudiantes El Colla y Progreso Rosario Atlético. Se reanuda este fin de semana el campeonato intermedio del fútbol uruguayo. Nacional juega el sábado y Peñarol el domingo. La fecha comenzará el viernes con Deportivo Maldonado Albion a las 19 hoy. El sábado Juventud Montevideo City Torque a la hora 10, Danubio Nacional desde las 15 y Wanderers Progreso desde la hora 18. El domingo Liverpool enfrenta a Cerro a la hora 12, a Boston River Central Español a las 15 y Racing Peñarol desde la hora 18:30. El lunes, Cerro Largo Defensor Sporting a la hora 19. En la Serie A, Peñarol tiene 9 puntos, Cerro Largo 7, Central Español 7, Racing 6, Liverpool 5, Boston River 4, Defensor y Cerro 2 puntos. En la Serie B, Deportivo Maldonado 10, Nacional 9, Wander 6, Montevideo City Torque 6, Albion 4, Juventud 4, Progreso 3 y Danubio 2 puntos.
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Y avanzamos en esta mañana de viernes. 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
0: Y te recordamos el 099-22-1490, nuestra línea de WhatsApp en esta mañana de viernes.
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0: Y en un ratito se viene invitado aquí a los estudios de Reo Contenidos. En un ratito nada más sumamos contactos, como es habitual, como cada mañana, con entrevistas, diferentes novedades, diferentes actividades, diferentes temas para tratar. Bueno, en esta mañana de viernes, en un ratito ya sumamos más contactos.

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0: Y seguimos en esta mañana de viernes. Y bueno, como lo anticipábamos hace un ratito, ya tenemos invitado en los estudios de Reo Contenidos, por allí, nuestro compañero Javier Tairovich, y está con Ricardo Planchón, que nos visita en esta mañana. Javier, te escuchamos.
1: Gracias, María. Un saludo para ti, para el resto del equipo, a toda la queridísima audiencia que se prende cada mañana con nosotros. Bueno, ayer la Intendencia de Colonia presentó un plan de 14 acciones concretas para fortalecer el trabajo del Centro Esperanza, el servicio departamental dedicado a la prevención, tratamiento y rehabilitación de personas con consumo problemático de sustancias, además de incorporar nuevas líneas de acción vinculadas a la salud mental. La propuesta incluye la ampliación de servicios, la apertura de nuevos centros en el departamento, programas de prevención, apoyo a familias, inserción laboral, capacitación, convenios con instituciones educativas y nuevas herramientas para acompañar a quienes atraviesan distintas problemáticas de la salud mental. Para conocer los detalles de este plan, cómo se implementará y cuáles son los objetivos a corto y mediano plazo, recibimos esta mañana al director de Desarrollo Humano y Juventud de la Intendencia de Colonia, Ricardo Planchón Sheimonat, quien es, como les decíamos, el director de Desarrollo Humano. Y tiene bajo su órbita el funcionamiento del Centro Esperanza, un servicio que actualmente brinda atención integral diaria a unas 30 personas, cuenta con un dispositivo Ciudadela también para consultas y orientación, y viene ampliando su presencia en el departamento con la apertura, a pocos días se brindó este anuncio, de un nuevo centro allí en la ciudad de Carmelo, y se proyecta instalar otro aquí en esta zona este del departamento de Colonia. Además trabaja junto al intendente Guillermo Rodríguez para en un programa de inserción laboral para usuarios del Centro Esperanza, que comenzará a implementarse a partir del año 2027. Ricardo Planchón, Sheimonat, gracias por venir a los estudios de la radio. Buen día.
2: Bueno, buen día, muchísimas gracias, estoy enteramente a la orden. Simplemente mencionarte dos cosas.
1: A ver.
2: Actualmente, desde hace un año, hoy estamos cumpliendo un año de gestión, mi función es director del Departamento de Desarrollo Humano. Digo porque, para no pasar por arriba de quién es director de la juventud, Marcelo Galeto. Bueno, reconocer también el gran trabajo de todo el equipo de gestión del Departamento de Colonia. Y también una corrección, nosotros llevamos adelante el Centro Esperanza Colonia, los dispositivos Ciudadela son otra cosa que nosotros respetamos mucho, y bueno, la idea es, hoy en día está en la construcción y remodelación hace 10 días de un centro de prevención, tratamiento y rehabilitación de adicciones en Carmelo, que va a ser una clínica, un centro de 300, yo me había equivocado, lo había planteado más chico, 389 metros cuadrados, y cuando se termine este, va a empezar uno acá en esta zona del departamento, más o menos de las mismas características. Así que muy contentos, y bueno, en un año de trabajo hemos podido lanzar ayer las dos acciones que comunicamos, es decir, la construcción para llevar atención en salud mental y adicciones en forma igualitaria en todos los rincones del departamento, y también 14 acciones concretas que nosotros las venimos trabajando hace un año.
1: Y justamente yendo a esas 14 acciones, ¿qué necesidad detectaron para impulsar esta nueva etapa del Centro Esperanza?
2: Bueno, yo ayer en la presentación, y permitime buscar porque a mí me gustan mucho los temas vinculados, leo mucho, creo que es la base de poder, y me gustan mucho los números exactos. En un momento dije, ¿qué estábamos haciendo aquí? Me acuerdo claramente, porque después mucha gente y quiero agradecer el respaldo y la confianza de la sociedad civil, di algunos números que yo veo que no se hablan mucho, lo hablan ustedes con muy, muy atinadamente, pero a veces no está en los datos de los gobernantes, no importa el partido político, en el aspecto de que se habla mucho y se hace muy poco. Yo soy muy, muy crítico, muchas veces cuando se hablan de reuniones interinstitucionales, me parece que lo que hacen es juntarse en una mesa y licuar responsabilidades. Si hoy o mañana acá en la radio pasa algo, hay un responsable. en una empresa, en un comercio, en un negocio, si uno tiene un restaurante y sale un entrecot en mal estado, tiene que haber un responsable. O si en una tienda te venden una prenda que no era la que vos pediste, tiene que haber un responsable. Y yo a veces que muchas veces el Estado licúa responsabilidades con ese tipo de, y no enfrenta estos datos que yo voy a dar. El 95% de los presos de Uruguay presenta un consumo de sustancias, de drogas. Es decir, la causa del 95% de los presos es las drogas. En el año 2000, la población carcelaria de Uruguay era de 5.127 personas. En el 2026, 18.159. Es decir, que hemos cuadruplicado los presos en nuestras cárceles. Como tema fundamental, las drogas y lo que vemos en los medios de comunicación constantemente, y entran y salen a los dos meses y se dan ese tipo de puerta giratoria. Eso en el tema de adicciones, esa reflexión, aparte de un montón de datos más que podría dar. Después, a nivel mundial, el Uruguay tiene la tasa más alta de suicidio, triplicando, por ejemplo, la de Argentina, Brasil, Paraguay, Perú, Colombia, todo lo que es Sudamérica. Cada 100.000 habitantes esos países tienen 9 casos. En el caso de Uruguay llega a 25. En la mayoría de los casos están vinculados también a temas de consumo de sustancias, pero estoy hablando de salud mental. Y fundamentalmente Uruguay tiene una tasa tan alta de suicidios que superó a Estados Unidos. Y este dato que solamente nos gana en toda América, no en América Latina solamente, Guyana y Surinam. Pero además, el Uruguay, y esto una vez lo discutí con bien, lo discutí con un gobernante de esos que viene de Montevideo, sin conocer un poco la realidad, dónde está Rosario, dónde está Cufré, dónde está Barker, dónde está Tararira, y me quería dar clases de prácticamente me trató, usted se acuerda cuando el doctor Díaz le dijo a Sonsol de todólogo. Entonces se quiso hacer el canchero conmigo y me trató de todólogo, sin decírmelo. Entonces yo que tengo algún año en esto, yo nací en Tarariras, lo digo con mucho orgullo, y maternamente mi familia, los Sheimonat de Valdense, y orgullosamente mi padre nació de una familia muy humilde, del Quintón, de 11 hermanos que vinieron a trabajar al departamento, le digo, contésteme esto, y lo dejé callado. ¿Es cierto que Uruguay está entre los 30 países con más altas tasas de suicidio? Y le voy a preguntar, ¿usted sabe que nos encontramos con estos países? Y yo le hago una pregunta a todos los que nos están mirando y escuchando, a ver si conocen estos países. Uruguay está en esta lista en tasas de suicidio. Lesoto, Guyana, Eswatini, Kiribati, Micronesia, Surinam, Zimbabue, Sudáfrica, Mozambique y la República Centroafricana. Un poco más cerca para que la gente ubique un poco más. Estamos con Rusia por el tema del clima, más que nada, ya lo tengo claramente, que afecta mucho que es la tasa de suicidio. Estamos con Corea del Sur, Vanuatu, Botusaña, Lituania, Uruguay ni que hablar, Kazajistán, Mongolia, Ucrania, Isla Salomón, Eritrea, Bielorrusia, Montenegro, Letonia, Camerún, Costa de Marfil, el país que conocimos con el Mundial, Cabo Verde, Togo, Somalia y Samoa. Uruguay está en esa lista. Entonces, ¿qué vamos a esperar? Se habla de reformar la ley en el año 2029, se habla de trabajos teóricos. No, yo voy a decir lo que está faltando. Tenemos pocos psiquiatras, hay que erradicar psiquiatras en el departamento de Colonia. Hay una idea muy buena de Sebastiano Laverri, que es el que está al frente de esto, que aparte de ser médico en medicina y contar con nuestra confianza junto con el intendente, es magíster en dirección de empresa de salud, quien va a estar al frente del Centro Esperanza, y está haciendo una diplomatura en la Universidad de Colombia en relación a adicciones y salud mental. Y después las cosas que nosotros vemos, que una persona para pedir una consulta médica demora 3-4 meses en la institución. Imagínense en lo que es la parte de salud mental, en adicciones. Hay algunos lugares que atienden 2 veces o 3 veces a la semana, 3 horas. Entonces nosotros vamos a llevar una serie de medidas concretas que la gente las va a ver, que es lo que la gente está, los vecinos están reclamando.
1: ¿Cuál es el diagnóstico que hace la, que se hace hoy sobre la situación de las adicciones aquí y salud mental en el departamento, por ejemplo?
2: Bueno, en el tema adicciones, fundamentalmente lo que nosotros vemos que hay un consumo muy importante de alcohol, ni que hablar. Y después los centros de esperanza, que es algo muy, muy importante a destacar, no solamente va a trabajar en las adicciones vinculadas a lo que conoce la gente, a las drogas, sino que ya está haciendo un muy buen trabajo. El Centro de Esperanza Colonia funciona hace 3 años, se va a cumplir en estos días, fundamentalmente en lo que son policlínicas o grupos de autoayuda, en la parte de alcoholismo, en la parte también de ludopatía y otro tipo de adicciones que la gente, la adicción, que es no poder hablar las cosas, muchas veces se vincula a las adicciones a las drogas, pero también hay adicciones que donde la gente se encuentra presa en una cárcel, y nosotros lo que trabajamos y queremos trabajar en esta zona del departamento y en la zona oeste, es trabajando no solamente en el usuario, en el paciente, yo digo en el ser humano, sino en el núcleo familiar. La temática de adicciones se va a trabajar en la prevención, en el tratamiento y en la rehabilitación de adicciones, en 3 modalidades. En la modalidad ambulatoria, donde los usuarios van a poder llamar a los 3 centros y se van a poder atender con los equipos de salud mental. Nosotros estamos hablando en estos momentos, y ya anuncio que el día 17 de julio se va a firmar un convenio, el primer medio que lo digo, con la Universidad CLAE, donde nos van a proporcionar los 6 profesionales que saben más de prevención del suicidio en el Uruguay. El Departamento de Colonia los va a tener, los Centros Esperanza. Vamos a firmar un convenio con UDE para los tratamientos de fisioterapia en pacientes con problemas de adicciones y salud mental, que ya ha afectado la parte neurológica también. Nosotros hemos atendido pacientes de 13 años a 73 años. Ahí también hay un mito, que está bueno hablarlo acá, de que son solamente jóvenes. No, es un mito que tenemos que derribar. Vamos a trabajar en la parte diurna. Hoy en día funcionaba de 8 a 3 de la tarde y vamos a pasar a funcionar de las 8 a las 9 de la noche. Esa es la segunda modalidad, un diurno donde los usuarios, pacientes, van a poder concurrir y van a tener distintas actividades, donde van a tener formación de oficios, va a haber un plan laboral con 20 cupos, con un seguimiento de profesionales del Centro Esperanza en distintos lugares donde van a poder trabajar. Van a estudiar en las escuelas talleres de artes y oficios, recién decíamos. Van a tener becas de estudio en la CTC, en la UDE, en la Escuela de Hotelería y Gastronomía, en la Escuela de Enfermería. Van a tener también el trabajo de manos a la tierra, van a trabajar la huerta, van a tener actividades físicas y deportivas en 3 horarios durante el día, y vamos a llevar aparte la formación en lo que son, por ejemplo, la parte de informática, de idiomas, y van a estar contenidos por los equipos de salud mental, y estamos hablando que mucha gente del departamento se ha atendido con la Universidad Adventista del Plata, de Puigar y Entre Ríos, con el Centro de Bienestar Mental de la Universidad Adventista del Plata y del Sanatorio, y con el Centro de Vida Sana, para que profesionales por telemedicina en psiquiatría puedan trabajar, aparte estar en contacto con otras instituciones, que vamos a brindar más información cuando eso vaya avanzando más.
1: Bien, el Centro de Esperanza nació enfocado en las adicciones, pero ahora se le incorpora con más fuerza a la salud mental. ¿Por qué decidieron ampliar ese abordaje?
2: Bueno, porque las tasas de dentro de lo que recién hablábamos, que el Uruguay le gana 3-1 a Argentina y a Brasil, lo que no podemos hacer en el Mundial, no voy a hablar de Bielsa, y menos de lo que yo pienso que son más responsables, que son los dirigentes, la política del fútbol. Le ganamos 3-1 a Brasil y a Argentina. Entonces, en salud mental en especial, vamos a trabajar en la depresión, la ansiedad y la prevención del suicidio. El departamento de Colonia es el departamento que tiene tasas más altas, uno de los departamentos con tasas más altas, en especial Nueva Palmira. Nueva Palmira y Castillos en Rocha tiene el récord. Vos me preguntarás por qué, lo he hablado con profesionales muy buenos de salud mental y no hay una explicación lógica, ¿tá? Porque no hay una explicación ni climática, ni de... Me decían, puede ser que pueda ser una ciudad portuaria o falta de oportunidades de trabajo para las mujeres. Quedan en esas explicaciones que uno está dentro de las posibilidades, ¿no?
3: Sí, no está confirmado.
2: No está confirmado. Pero bueno, va a haber policlínicas de las 3 de la tarde a las 9 de la noche que se van a atender en forma personal a las personas que estén pasando y gratuitas. Va a ser una atención rápida, los usuarios van a poder pedir y dentro de la semana van a tener consulta frente a los 3 o 4 meses que tienen que esperar hoy en día. Creo que es un paso importante, y algo muy importante aparte de lo que es la depresión y la prevención del suicidio, que dicho sea paso voy a decir que la gente consulte, yo voy a dar los teléfonos y toda la información, porque no es un acto de vulnerabilidad y de debilidad pedir ayuda. La vulnerabilidad y la debilidad es no pedir ayuda a tiempo. Que pidan ayuda. Todos hemos pasado un momento de adicción. Yo pasé tiempo que era adicto a la comida. Y recién decíamos que, bueno, y pude vencerla con mucho esfuerzo y sacrificio. Y voy a seguir siéndolo toda la vida. Gracias a Dios nunca consumí drogas, nunca consumí alcohol, nunca consumí ninguna sustancia, pero las personas tenemos que pensar que esto le puede pasar a cualquiera.
3: Sí, por supuesto.
2: Y tanto como vamos a trabajar la prevención del suicidio, también va a haber otro espacio de policlínicas y trabajos grupales con el paciente y con la familia. Eso también es muy importante, que va a ser los centros Esperanza en las 3 regiones, imagínense, acá va a estar en Rosario, Nueva Albesa y Valdense. Todavía no lo tenemos definido porque queremos terminar de la zona este, vamos por parte de la zona oeste, perdón, que va a atender Palmira, Carmelo, Ombúes y Conchilla. Acá queremos atender Cufre, Nueva Albesa, Valdense, La Paz, Rosario y Florencio Sánchez. Te decía, posvención del suicidio. La posvención del suicidio es atender al núcleo familiar y al grupo de amigos y personas más cercanas de la persona que decidió quitarse la vida, que lo cometió su suicidio y que queda con mucha vulnerabilidad. Creo que ese es otro trabajo importante que vamos a hacer, y después tenemos otros trabajos que pasan más desapercibidos dentro de las 14 medidas. Un tema que poco se conoció, porque lo tuve que enfrentar solo. En el 2013, en octubre, me diagnosticaron un sarcoma. Tú verás la cicatriz acá, en partes blandas en mi brazo, maligno. Quiero agradecer primero a Dios, yo soy muy creyente, porque era bravo. Y después al doctor Julio Jacopino, que me operó en 3 oportunidades. Y cuando te llama el médico y te dice, mirá, Ricardo, lo que tú pensabas que era un quiste de grasa, es un sarcoma maligno, y después todo el tema de lo que sabe cualquier paciente de oncología, las biopsias, las anatomías patológicas, las cirugías. Gracias a Dios a mí no me hicieron radioterapia ni quimioterapia, pero los estudios que se hacen en el CUDIN, la tomografía de emisión de positrones, los PET como se llaman, por 5 años, yo lo tuve que mantener en la más absoluta reserva con mi familia y enfrentar la situación. Tengo un familiar ahora que tuvo un diagnóstico. Todos pasamos, cualquiera que nos estén escuchando. Entonces vamos a generar una policlínica de psico-oncología, que no hay, puede haber alguna institución privada que lo tenga, en la cual frente al diagnóstico de una enfermedad oncológica neurodegenerativa o una enfermedad con de las difíciles, de las raras, puedan tener un espacio para atenderse en forma personal y la familia. Eso va a estar muy bueno, y después vamos a trabajar en el bullying. Tenemos un grupo de chicos que hoy son profesionales, que en el 2017 se llevaron adelante un proyecto, 2016 me estoy equivocando, Proyectando Sonrisas, que iban a las escuelas y a los liceos. Primero empezaron por las escuelas rurales que tenían 7º, 8º y 9º, y hacían un trabajo de concientizar de lo malo que era el hostigamiento escolar y fortalecer a los chicos que vivían y sufrían el bullying. Bueno, ahora eso va a ser acompañado por el grupo de profesionales del Centro de Esperanza y van a recorrer todas las instituciones educativas. Así que hay un montón de medidas que no solamente pasan por esto que nosotros recién mencionábamos de salud mental.
1: Hablando de los centros y hablando de que ya está se están llevando las obras en Carmelo, de que más adelante, dentro de un tiempo, se va a oficializar el centro aquí en la zona en esta zona del departamento, Colonia Valdense, Rosario, Nueva Valencia, todavía no sé, ¿se pusieron plazos para concretar eso, por ejemplo?
2: Sí, nosotros, el Centro Esperanza de Colonia, bueno, una de las cosas que quiero resaltar de Sebastián Olaverri, que tiene mi plena confianza, es de que es un hombre muy metódico en plazos. Él ayer decía en sus palabras, yo le dejé que él presentara las 14 medidas, pero entenderán que estas 14 medidas las venimos con un equipo trabajando hace un año. De plazos y resultados. El Centro de Esperanza de Colonia va a llevar un proceso muy rápido de mejora de gestión. Van a ingresar 6 profesionales por el CLAE. Hacemos un convenio con UDE y vamos a hacer convenio con todas las instituciones. Estamos hablando con la Secretaría Nacional de Drogas. Hoy en día quiero agradecer. Lleva la formación técnica, profesional de los recursos humanos. Tenemos un valioso aporte de 4 profesionales que otorgan ACE, pero nosotros ahora nos abrimos a trabajar con todas las instituciones. Va a poder trabajar, y disculpen que las nombres, CAMEC, CAMOC, el Evangélico, el Círculo Católico, todos las instituciones. A nosotros lo que nos interesa es el ser humano, con convenios que queremos hacer. Es decir, que no tenemos que sacar la cabeza del Estado y entender que lo importante es el ser humano. Y decir que sea un usuario de otro, no tiene por qué no ser atendido. En Carmelo comenzaron a principios de julio. La gente que está trabajando ahí fue la que nosotros abrimos una escuela taller de artes y oficios, que anuncio ya que a fines de julio venimos a Valdense a reunirnos con instituciones y sociedades de fomento y cooperativas rurales, porque vamos a abrir un centro de educación de oficios en esta zona.
1: ¿Valdense?
2: Muy posiblemente, pero tal vez damos algunos cursos en Valdense, Rosario y Nueva Alvesia. Rosario tiene la base, el valor logístico de la locomoción, me entenderá la gente que vive acá, pero vamos a tratar de darle oportunidades a toda esta zona. Lo construyeron en 2 meses y medio, arrancamos el 15 de diciembre y terminaron el 6 de abril, inauguramos la escuela taller y las personas, porque no son chicos, a veces decimos chicos, que empezaron los cursos de sanitaria, van a hacer la instalación sanitaria en la práctica del Centro Esperanza, que va a funcionar a 30 metros. Ese era donde eran los barracones de Monte del Plata. Entonces nosotros pensamos que le pueden llevar 4 o 5 meses, porque eso estaba muy abandonado, era un depósito que tenía tránsito y va a quedar a nuevo, para que ustedes se den cuenta, va a quedar al mismo nivel de cualquier institución privada del Departamento de Colonia. Y luego que terminemos, queremos empezar en esta zona del departamento. Me dirán, ¿por qué empezaron allá y empezamos acá? Porque ya teníamos el bien físico, que es importante. Pero sí establecimos metas para el comienzo los resultados. Inclusive estos profesionales que ya se están, que están ingresando por concurso y que nos van a colaborar distintas instituciones, no son para la ciudad de Colonia. Hoy en día, a los teléfonos que nosotros vamos a dar, la información que tenemos, el Departamento de Desarrollo Humano le brinda los pasajes para una atención en Colonia. Y yo me olvidaba una tercera modalidad de atención, hablé del ambulatorio, del centro diurno para internación diurna, que es la internación 24 horas, que mucho se habla, que no existe la internación 24 horas. El Departamento de Desarrollo Humano, cuando ve un caso que está para una internación 24 horas, tiende puentes, cruza esos puentes y habla con las instituciones médicas, tanto privadas como ACE, para, bueno, transmitirle que tenemos una situación y es derivado el usuario y el paciente para esa atención. Demasiado hace el gobierno departamental de Colonia. Yo quiero agradecer la confianza del intendente departamental, porque sería injusto de mi parte, Guillermo Rodríguez, y de todo el equipo de gestión de todas las áreas. Yo estoy convencido, al igual que él, que las cosas importantes en todas las áreas se llegan gracias a un equipo. Es imposible, a mí los golpes de la vida me ha dado y la madurez a veces de entender de que los resultados sean por equipo. Y sinceramente, a un año de gestión, poder concretar la presencia de 3 centros y de 14 acciones concretas que nosotros vamos a seguir, por ejemplo, en el centro de reclusión de Piedra de los Indios.
1: Ahí venía la pregunta, ¿no? ¿Se va a incluir eso? ¿Cómo será esa intervención?
2: Bueno, el doctor Sebastián Olaverri, conjuntamente con el grupo Piedras de Radby, que está trabajando, hubo un temita en el centro de reclusión de Piedra de los Indios, que hay un cambio de dirección en estos días, pero estamos pronto ya para empezar a trabajar juntos y vamos a trabajar. Si nosotros hablamos que el 95%, reitero el dato, de las personas que pasaron de 4.000 a 18.000 en 20 años se da por drogas y reinciden constantemente, lo que queremos hacer ahí es trabajar en el egreso. Cuando egresan, que sepan que los 3 centros Esperanza del departamento de Colonia van a tener un seguimiento de esos usuarios y de las familias para entender que están pasando una enfermedad y van a poder formar parte de algo que son muy discriminados. Van a poder aprender oficios, van a poder tener distintos servicios por parte gratuitos de los centros de Esperanza, aparte de lo que va a ser todo la atención, especialmente, por ejemplo, hay cuatro chicas que están viviendo con sus hijos y que me explicaba ayer un profesor de secundaria que está haciendo el liceo, ahí que está dando una materia de liceo, que me decía, dice, a mí me da mucha lástima porque reinciden constantemente por delitos menores y, por ejemplo, quiero hablar de la situación, una persona maneja borracho y mató 2 personas, le dieron 4 años y le liberaron a los 2 años. O este hombre de Maldonado, un sindicalista de la Argentina, vino, entregó un par de bienes y no fue preso. Y estas chicas ingresaron en el narcomenudeo y tienen 22, 23 años y no conocen otra situación que vivir en la cárcel con sus hijos. Entonces, a esas personas hay que darle una oportunidad de rehabilitación. Y yo respeto mucho las medidas que piensa el Estado, por ejemplo, pero no estoy de acuerdo con al ser humano. Si vos le das el pescado, es difícil que se rehabilite, hay que enseñarle a pescar. Entonces nosotros lo que vamos a hacer es, más que darle un plan social, poner las 5 escuelas taller que anuncio, vamos a abrir una acá y queremos abrir una en Tarariras, ¿tá? Para toda mucha gente que vamos a encarar después de esta etapa, ¿no? Tenemos 4 y escuelas taller y estos 3 centros de rehabilitación. Lo que digo, yo creo que la formación de oficios, la posibilidad de trabajar la tierra, no es solamente la atención psicológica o psiquiátrica o de medicamentos, sino el Centro Esperanza tiene otra cosa que yo creo que es muy importante frente a la atención médica. En el Uruguay tenemos muy buenos profesionales de la salud, pero muchas veces la presión de las instituciones y del mundo hoy que vivimos tan rápido. Yo creo que la gente, yo acabo de cumplir 54 años y todos recordamos lo que eran los médicos antes, que te dedicaban 40 minutos, una hora para... Y parece que hoy va todo muy rápido y muchas veces no te dedican el tiempo que tienen que dedicarte, y los profesionales del Centro de Esperanza tienen la línea de acción que nosotros le hemos marcado, que le dediquen tiempo a sus familias, y que frente tienen a un ser humano que tienen que diagnosticar y ayudar y atender, porque además se lo va a ayudar en las otras áreas de la salud. Hay usuarios, pacientes, como le dicen, pero yo le digo seres humanos, que aparte de tener una problemática de salud mental y adicciones, tienen otros problemas más y también los vamos a ayudar.
1: Otro eje importante es la prevención en los centros educativos. ¿Qué actividades tienen previstas con docentes, estudiantes y equipos educativos?
2: Bueno, ahí estamos luchando contra algo que nosotros pensamos y estamos pidiéndole tanto a primaria como secundaria que nos dejen entrar.
1: El sistema,
2: que nos dejen entrar en los centros. En el 2016 lo pudimos hacer, que pensamos hacerlo, los trabajos en todos los centros de enseñanza con bullying y hostigamiento escolar y liceal, que eso lleva a la depresión y la prevención del suicidio. Así como ha habido casos, muchos casos de en estos primeros 6 meses de autoeliminación en el departamento de Colonia, nosotros pudimos frenar 3 casos. 3 casos de chicas adolescentes, por eso se da en los centros de educación. Además existe el ciberbullying hoy en día, que es muy duro. Pero en estos 3 casos, ¿saben de qué? Tengo que cuidar mucho la privacidad. ¿De qué zona se dieron? No fue de Colonia, de Carmelo, de Rosario, Nueva Alvesia. Se dieron 2 situaciones en Semillero y Estanzuela y una en Cerro de las Armas. Es decir, que la situación de drogas y de problemas de salud mental se dan en todo, no queda paraje chico. Así que ahí vamos a trabajar en adicciones y en salud mental, detectando, ayudando, y también va a haber una formación de los docentes, tanto de maestros como profesores, que va a brindar el Centro Esperanza de Ayuda. Inclusive se van a recorrer los liceos. Hace 3 días o 4 días, ya empezamos antes, en el liceo de Tarariras hubo un taller con los docentes y con los alumnos. Yo sinceramente soy de los que estoy convencido que todo es importante, los conversatorios, todos esos temas son importantes, pero faltan acciones concretas. Pues si no, vamos a seguir hablando dentro de 10 años, nos vamos a volver a juntar acá. Es decir, se juntó el ministerio tal, con la institución tal, con ACE, con acá, con allá, con... y no avanzan, y necesitamos avanzar. Lo otro es gregre para decir Gregorio. Entonces, ahí el departamento Colonia dice, bueno, atendiendo a la ley 9.515 que nos brinda a los gobiernos departamentales las potestades y las atribuciones de poder cuidar la salubridad de nuestra población, atendemos la pandemia más importante que tiene hoy el departamento. Porque además, una de las cosas que nosotros decíamos ayer, no te voy a preguntar la edad, pero antes...
1: 51.
2: 51, como estamos ahí cerquita. Antes nos enterábamos de un caso lejano.
1: Sí.
2: Ahora nos está pegando en el palo. Está pegando en el palo. No quiero nombrar casos, pero le ha pasado a autoridades del departamento, le ha pasado con familiares, a mí me pasó con varios amigos, me pasó con un proveedor de mi actividad privada, de mi comercio, que el primer llamado de atención fue quitarse la vida. Nunca había... Es decir, tenemos que entender que así, y lo saben más los profesionales de la salud, yo quiero destacar de que yo no me meto en el Centro Esperanza en los temas, en los criterios técnicos y médicos. Yo no soy médico. Lo que llevamos son los temas adelante. La otra vez me decía un amigo, vos sos como el gaucho Power, el tema de va y va y va, te choca contra las paredes. Y después dejo que los que saben actúen. Pero antes nos enterábamos de lejos, ahora nos pegan en el palo y las situaciones se dan en amigos y gente amiga. ¿Quién no tiene un conocido o en su familia que sus hijos han empezado a faltar cosas en su casa? Porque los hijos le venden las cosas para cambiar por droga. Las personas desesperadas cometen delitos para conseguir drogas.
1: Claro. Se anunció un programa laboral, usted lo dijo hace un ratito, para usuarios del Centro Esperanza que puedan acceder a puestos de trabajo en la Intendencia a partir del 2027. ¿Cómo funcionará eso y qué requisitos deberían cumplir, por ejemplo?
2: Nosotros vamos a elevar un dato muy importante. Ya lo tenemos preparado, lo anuncio aquí. El intendente ya lo anunció en la zona oeste. El Departamento de Desarrollo Humano va a elevar 3 proyectos, que ya los tenemos arreglados con el intendente de Colonia, y lo va a elevar a la Junta Departamental para que lo voten todos los partidos políticos. Porque queremos saber de qué lado están. Acá tenemos que estar todos del mismo lado. Acá no es una cuestión ni de egos ni de partidos políticos. Acá queremos dejar para las nuevas generaciones cosas concretas para hacer. Porque si no, vamos a seguir hablando dentro de 10 años lo mismo. Se van a concretar 3 programas de trabajo. Uno para personas entre 50 y 65 años que no tiene nada que ver al área de salud mental y adicciones. Otro para 20, ahí sí, jóvenes o personas de cualquier edad que estén estudiando carreras universitarias, que por ejemplo si estudian ciencias económicas puedan trabajar en la dirección de Hacienda, o jurídica, que estudian derecho, puedan trabajar en la dirección jurídica, o si estudian arquitectura, es decir, que puedan trabajar de lo mismo que están estudiando y van a hacer un programa de un año, ingresando con el salario igual de un funcionario municipal, darle la dignidad. Pero este programa concreto que vamos a elevar a la Junta Departamental es para 20 cupos que van a ser para usuarios que participen de los tres centros Esperanza, que tengan problemáticas de salud mental y de adicciones, en la cual, que van a ser personas de cualquier edad. Nosotros hemos dicho, hemos tenido usuarios, pacientes que se han atendido de 13 a 73 años, en el cual van a poder hacer una experiencia de un año y van a tener un seguimiento semanal de los profesionales del Centro Esperanza. Nosotros creemos que las personas que están en problemática de adicciones y salud mental, el tener un trabajo, un ámbito donde puedan desarrollarse, es vital. Y creo que va a ser una experiencia muy buena, porque además son muy discriminados. Así que va a ser algo muy bueno para los usuarios de los tres centros, que puedan conseguir un trabajo. Inclusive después lo vamos a trabajar con empresas privadas. Vamos a invitar a las empresas privadas, porque además, ¿qué es lo que nos transmitían grandes empresas privadas del departamento? Que vienen muchas personas con consumos de sustancias y van a poder atenderlos en forma gratuita. Inclusive adelanto que hay embajadas de países. Nosotros tuvimos en el periodo pasado, cuando el presidente era John Biden de Estados Unidos, la embajadora de Estados Unidos, esto lo mantuvimos en reserva, visitó el Centro Esperanza. Querían ayudar, pero ahí teníamos el freno del Estado, porque cuando participan instituciones del Estado no querían que embajadas de otros países ayudaran. Y ahora estamos abiertos. Si hoy o mañana Estados Unidos, Japón, China, las embajadas de los distintos países quieren apoyar con recursos económicos, lo van a poder hacer como empresa del departamento, que quieran contribuir a que este proyecto sea grande y podamos ayudarlos a las personas que por ahí trabajan. Voy a nombrar empresas, un ejemplo, Monte del Plata, que es la más grande, que tengan casos de situaciones y que quieran atenderlos en forma profesional, rápida y gratuita, lo van a poder hacer.
3: Se nos está acabando el tiempo y antes de dar las vías telefónicas y los contactos, sí, quiero preguntarte, en este tiempo, en estos tres años, ¿a cuántos usuarios se ha atendido aproximadamente?
2: Y podés tener la situación de que hemos atendido en forma ambulatoria unos 300 casos en forma mensual, es decir, que 12.000 personas, 11.000 personas en consultas
3: importante,
2: de lo que son ambulatorias. Es decir, hemos tenido esa cantidad, son personas que se reiteran, porque además, algo muy importante para personas que están en una situación económica muy compleja, pagar con un psicólogo 2.000 pesos una consulta es difícil, 8 o 10.000 pesos por mes, aparte de todo hay usuarios que están en una situación muy compleja, que almuerzan, desayunan, se bañan, que han sido echados de sus casas y que están todo el día y que se han rehabilitado. Tenemos un caso cuidando la privacidad, pero que él nos ha pedido que cuenten su situación, de un estudiante de ciencias económicas que se fue a Montevideo, brillante estudiante secundaria, se encontró en Montevideo que se peleó con su novia de la adolescencia, de los 13 años, esto es muy importante. Volvió a Colonia, empezó a consumir drogas, se atendió, pudo salir y ahora está cursando en la UDE, siguió la carrera de Ciencias Económicas.
3: Bien, rapidito, los números de contacto.
2: Sí, cómo no. Ya se los paso.
3: El Centro Esperanza, para que la gente...
2: 4522-8135, pero además quiero dar el celular, que fue cambiado en estos días, y está ubicado en la calle... en la avenida Baltasar Brun 567, 098-360-158, 4522-8135, el Centro Esperanza Colonia. Y bueno, y para el año 2027 esperamos tener un Centro Esperanza en esta región y uno en Carmelo, atendiendo a toda la gente en toda esta zona. La gente en especial de Cufré, Nueva Albesia, Valdense, La Paz, Rosario... yo sé que escuchaba en todos lados, pero Miguelete, Tarariras y en todas las zonas rurales, decir que tengo un fuerte compromiso con este tema. A mí no me une otro interés que dejar cosas para las nuevas generaciones y atender a las viejas generaciones, porque la verdad que yo estuve hablando con el usuario y el paciente de 73 años. Y estuve hablando con otra situación que quiero mencionarla acá porque le puede pasar a mucha gente, de una paciente que empezó con situaciones de alcoholismo, pudo dejar el alcoholismo y se volcó a la ludopatía. Producto de la ludopatía, se separó y los hijos la dejaron sola. Terminó atendiéndose y se recuperó, se rehabilitó. Se puede. Y un caso es importante de recuperación. Esta es una batalla muy frustrante para los equipos de salud mental, para nosotros también, y es difícil la rehabilitación, pero se puede.
3: Bien. Ricardo Planchón, Jeymoná, director de Desarrollo Humano de la Intendencia, gracias.
2: No, muchas gracias a usted. Un saludo muy especial a la audiencia y, bueno, transmitir a esta región que quiero, que aprecio, que tengo mis raíces, que tengo un fuerte compromiso para que las cosas se hagan.
3: Seguimos adelante en la 1490.
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20: Información necrológica. Falleció la señora Lidia María Martínez Rodríguez, Tita. Casa de duelo en Nueva Helvecia, en la sala número 1 de la empresa, cita en la calle Luis Alberto de Herrera 1106. El sepelio será hoy a la hora 16 en el cementerio municipal de Nueva Helvecia. 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Adherida a Previsora Colonia. Falleció el señor Héctor Jesús Frontera Ramírez. No se realiza velatorio. El sepelio será hoy a la hora 10 en el cementerio municipal de Nueva Helvecia. Empresa Naviliad Hermanos, Nueva Helvecia, teléfono 4554-4075. Adherida a Previsora Colonia.
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22: Es la hora 10:32.
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16: Comenzamos, como es habitual, con las principales noticias en Punto a Punto en este viernes 10 de julio.
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16: OCE anunció inversión de 25 millones de dólares en obras de saneamiento para Nueva Helvecia, Valdense y Rosario.
20: El directorio del organismo estatal se hizo presente ayer en el Club Plaza Helvético para anunciar las obras de infraestructura que integran el proyecto de universalización del saneamiento.
16: Pablo Ferreri, presidente de OCE, informó que en Nueva Helvecia se realizarán 32 kilómetros de redes de saneamiento, tres nuevas estaciones de bombeo y una planta de tratamiento de aguas residuales para el conglomerado compuesto por Nueva Helvecia, Colonia Valdense, Rosario y Colonia, además de La Paz, lo que permitirá obtener 2.600 conexiones domiciliarias y sumar 5.900 habitantes al servicio de red. En este caso, los trabajos demandarán una inversión de 25 millones de dólares con un incremento de cobertura de un 50%.
20: Vamos a otros temas. Se esperan miles de personas este próximo domingo en la Fiesta Nacional del Chocolate. Nueva Helvecia se prepara para recibir una nueva edición de la Fiesta Nacional del Chocolate, uno de los eventos más convocantes del departamento. La actividad comienza a la hora 9 de la mañana en Plaza de los Fundadores y los organizadores estiman la llegada de unas 100 excursiones procedentes de distintos puntos del país, por lo que se espera la presencia de miles de visitantes durante toda la jornada.
16: En esta edición edición participan 46 instituciones de la comunidad responsables de la organización de una propuesta que combina gastronomía, espectáculos artísticos, feria artesanal y actividades culturales, además de generar recursos para organizaciones locales.
0: El operativo demandará el trabajo de unas 800 personas entre voluntarios y funcionarios de distintos organismos, entre ellos la Intendencia, el Ministerio del Interior, Bomberos, Policía Caminera y Fuerzas Armadas. Transmitirá en directo, recordamos, Radio del Oeste y RO Contenidos.
16: Más de 8.000 vasos de chocolate se servirán en esta Fiesta Nacional del Chocolate. La elaboración está a cargo de las escuelas del hogar de Nueva Albesia, Cufré, Colonia Valdense y La Paz.
0: Como novedad de este año, se elaborarán alrededor de 600 vasos de chocolate especialmente destinados a personas con diabetes y celiaquía. Además, la Escuela del Hogar de Colonia Valdense tendrá a su cargo la venta de productos para celíacos certificados por la Asociación de Celíacos del Uruguay y de chocolate para diabéticos certificado por la ADU, Asociación de Diabéticos del Uruguay.
16: La programación artística se distribuirá en 4 escenarios con actuaciones musicales, grupos de danzas y coros durante toda la jornada.
0: En la carpa Alpen actuarán acordes suizos, dúo Julián y Ciro, los embajadores del ritmo, el grupo de danzas Schuplatter Group, el del círculo alpinista, An Unser Schweiz, Alpen Feigen y los brillantes NG.
16: En la carpa de los colones se presentarán Pablo y David, de Luis Cabrera y su banda, Edgardo Nieves con polcas tradicionales, grupo de danzas canarias, los embajadores del ritmo y Richard e Iliana.
0: En el escenario principal de la plaza actuarán la orquesta espectáculo de la Intendencia de Colonia, el grupo de danzas El Timbó, el grupo Renacer de Cufré y Albano y los de acá. Además, sobre las 14:45 está previsto el saludo de las autoridades.
16: Por su parte, el Centro Helvético recibirá a Revista Colonia Suiza, Academia Adagio, Vocal Cámara Alegro, Coro Concordia, Tatiana Nieves, Cantores de la Colonia Suiza, Coro Alma Mater Crandón y Coro Raíces de Cufré.
0: En otros eventos y otras actividades, las abuelas del hogar Fraunfrein y niños de Caiden vienen participando en la elaboración de parte de la decoración que lucirá el predio durante la jornada.
16: Ambos grupos confeccionaron pompones que serán utilizados para ambientar distintos espacios en una iniciativa que promueve el intercambio entre generaciones y la participación comunitaria.
0: Quienes visiten la ciudad también podrán acceder a distintas propuestas turísticas e históricas. El museo

0: sus alrededores.
1: También abre sus puertas el Museo de la Liga Helvética de Fútbol y los Deportes. El espacio permanecerá habilitado entre la hora 10 y la hora 17 con entrada libre, permitiendo recorrer parte de la historia deportiva de la región a través de trofeos, fotografías y distintos objetos históricos.
0: Otra de las propuestas será la realización de vuelos panorámicos organizados por el Aeroclub Los Cuatro Vientos. Durante toda la jornada se podrán realizar recorridos aéreos sobre Nueva Albicia, Colonia Valdense, Rosario y la Costa del Inmigrante. Los vuelos partirán desde el lugar ubicado sobre Ruta 53 a unos 4 kilómetros de la ciudad.
1: Atención a esto también, con motivo del importante movimiento de visitantes, el municipio informó cambios en la circulación del transporte interdepartamental.
0: Desde este sábado a las 7 de la mañana, los ómnibus con acceso a la terminal únicamente circularán por calle Frau Vogel y avenida Valle Ordóñez.
1: Recordamos, esto es a partir de mañana, desde las 7 de la mañana. En tanto, las excursiones ingresarán a la ciudad por Herrera o Frau Vogel, continuarán por Colón hasta 18 de julio para el descenso de pasajeros y luego se dirigirán al predio dispuesto para el estacionamiento sobre avenida Valle Ordóñez.
0: En los deportes, la pista Pablo Ernst del Centro Automotor Regional Helvético CAR será escenario el próximo fin de semana de la cuarta fecha del Campeonato Regional Suroeste de Velocidad en Tierra, competencia fiscalizada por la Federación Uruguaya de Motociclismo.
1: La actividad comenzará el sábado con los entrenamientos oficiales entre la hora 14 y las 17, mientras que el domingo se disputarán las competencias desde las 9 de la mañana.
0: La jornada del domingo se desarrollará con dos mangas por categoría y finalizará a las 17:30 horas con la entrega de premios. Durante todo el día, durante todo el fin de semana, mejor dicho, habrá servicio de cantina para el público.
1: El equipo femenino de voleibol de Plaza Helvético de Nueva Albesia disputará mañana la semifinal del torneo Apertura 2026 de la Divisional A de la Libo Sur, tras vencer en 3-1 a Nacional de Montevideo y finalizar en el primer lugar de la fase regular.
0: El encuentro se jugará desde las 19 horas en el gimnasio Néstor Chubi en Abiliat, donde Plaza Helvético recibirá a Biguá de Villa Biarritz en busca de un lugar en la final.
1: Si consigue la victoria, el conjunto neohelvético clasificará a la final del campeonato y obtendrá además el ascenso a la primera división de la Libo Sur. La otra semifinal es entre Nacional y Hebraica Maccabi.
2: Juan Lacase.
0: Con la presencia del presidente de la República, Yamandú Orsi, del intendente de Colonia, Guillermo Rodríguez, el directorio de OCE y otras autoridades nacionales, departamentales y locales, se dieron a conocer los detalles de la reformulación del proyecto de saneamiento en Juan Lacase.
1: En Juan Lacase los trabajos se empezarán en el último trimestre del año. Se ejecutarán 21 kilómetros de redes de saneamiento y 6 estaciones de bombeo, lo que permitirá efectuar 2.800 conexiones domiciliarias y alcanzar a 7.000 habitantes.
0: El costo de los trabajos ronda los 7 millones de dólares y supone un incremento del servicio del 60%. También se prevé la construcción de una nueva planta de tratamiento de aguas residuales, cuyo costo será de 8 millones de dólares, que se desarrollará a principios del 2027. Todo el sistema quedará operativo a fines de ese año.
1: Trabajadores de Tata y Zunca reclamaron ante el presidente de la República durante la presentación del plan de saneamiento en Juan Lacase. El presidente Yamandú Orsi recibió los reclamos de los trabajadores del supermercado Tata ante el riesgo de despidos, así como las demandas del Zunca por el estancamiento del convenio colectivo y la falta de empleo en el departamento de Colonia.
0: La llegada del presidente de la República, Juan Lacase, por el plan de saneamiento incluyó movilizaciones de sectores laborales afectados por la desocupación. Trabajadores de Tata abordaron al mandatario para entregarle una carta firmada contra la reducción de personal de la empresa.
1: El presidente se comprometió a derivar el caso al Ministerio de Trabajo. Por su parte, el Zunca se movilizó en Ruta 1 denunciando el freno de las obras como estrategia empresarial y exigiendo un nuevo convenio tras más de 90 días de negociaciones trancadas.
0: El Zunca reclama, entre otras cosas, el ingreso de personal de manera democrática mediante sorteos, apuntando a la inclusión de mujeres y mayores de 50 años con el objetivo de que las obras de saneamiento anunciadas prioricen la mano de obra local desocupada.
1: Está funcionando en la Iglesia María Auxiliadora de Villa Pancha el merendero para niños y adultos todos los días viernes del mes de julio y también agosto en el horario de 16:30 a 17:30 por donaciones. Dirigirse al centro pastoral en el mismo horario o por WhatsApp al

0: 099-210-494.
1: Se sigue agendando para castraciones gratuitas de perros y perras. Comunicarse al 098-311-905 por mensajes de WhatsApp o a través de la página Refugio Canino Juan Lacase.
0: En el deporte se juega este domingo en el Parque Lustenberg la cuarta fecha del torneo de apertura y a su vez la primera de clausura de la Liga Lacasina de Fútbol.
1: La hora 10 reserva, la hora 12 en categoría absoluta Reformer se enfrenta a La Granja, a la hora 14 reserva y a la hora 16 en categoría absoluta Peñarol ante Independiente.
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0: Tarariras. OCE anunció también una inversión de 22 millones de dólares en obras de saneamiento para Tarariras. El directorio del organismo estatal se hizo presente, como ya decíamos ayer en Juan Lacase, para anunciar las obras de infraestructura que integran el proyecto de universalización del saneamiento en el departamento.
1: Pablo Ferreri, presidente del organismo, informó que en Tarariras se ejecutarán 23 kilómetros de redes de saneamiento, 4 estaciones de bombeo y una nueva planta de tratamiento de aguas residuales con 1.800 conexiones domiciliarias y la incorporación de 4.000 habitantes al servicio. El costo de los trabajos es de unos 22 millones de dólares.
0: Colonia está de ferias este próximo fin de semana en Tarariras. Durante el mes de julio el departamento se viste de fiesta para celebrar el espíritu emprendedor local con el programa Colonia está de ferias.
1: La iniciativa, que reúne artesanos, emprendedores y creativos de distintas localidades, ofrecerá una variada agenda de actividades recreativas, shows en vivo y una destacada oferta gastronómica para disfrutar en familia.
0: Mañana, gran previa del Día del Padre en Tarariras, en la Plaza Joaquín Suárez, de 10 a 18 horas, la propuesta de Tarariras Emprende sumará juegos inflables para los más chicos y la actuación de Karina González y Claudio Fernández.
1: Hablamos ahora de la parroquia San José de Tarariras, porque informa para hoy, viernes 10 de julio, habrá misa a la hora 16:30 en Capilla San Cayetano.
0: En tanto, mañana, hora 15:30, catecismo en preparación a los sacramentos en el salón parroquial.
1: A la hora 16:30, en sede parroquial, Santa Misa, celebrará Monseñor Luis Eduardo.
0: En el deporte, el automovilismo regresa este fin de semana a Tarariras. En el autódromo Juan Schneider se disputará la cuarta fecha de los campeonatos nacionales de automovilismo en tierra organizados por el Club Tarariras. El círculo para las tres categorías será en sentido antihorario y tendrá variantes.
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12: El Club Esparta realiza su tradicional venta de cazuela de mondongo para este viernes 10 de julio, hora 18, 380 pesos la porción. Reservas en la cantina o al 091-400-582.
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14: Valdense.
1: O sea, anunció inversión de 25 millones de dólares en obras de saneamiento para Nueva Helvecia, Valdense y Rosario.
0: El directorio del organismo estatal se hizo presente ayer en el Club Plaza Helvético para anunciar las obras de infraestructura que integran este proyecto de universalización del saneamiento.
1: En Colonia Valdense se ejecutarán 11 kilómetros de red de saneamiento con 2 nuevas estaciones de bombeo y la vinculación de la planta de tratamiento de aguas residuales integral para el conglomerado compuesto por Nueva Helvecia, Colonia Valdense, Rosario y La Paz. En este caso se realizarán 600 conexiones domiciliarias y se añadirá unas 1.400 habitantes al servicio por red.
0: El Club de Leones de Colonia Valdense realizó anoche el cambio de autoridades correspondiente al ejercicio 2026-2027 en las instalaciones del Club Esparta. Durante la ceremonia se concretó la renovación parcial de la mesa directiva, manteniéndose Eduardo de León en la presidencia de la institución, mientras que Marcos Vera asumió la secretaría y Osvaldo Queiroz la tesorería.
1: El acto contó con la presencia de la gobernadora saliente del distrito J1, la escribana Mariela Zapagnolo, la jefa de zona, representantes de otros clubes de Leones y delegaciones de Rotary Club allegados.
0: El Club Atlético Esparta realiza hoy venta de su tradicional cazuela de mondongo. Los pedidos pueden hacerse en la cantina al teléfono 4558-4949 o al celular 091-400-582.
1: El costo de la porción es de 380 pesos y podrá retirarse a partir de las 18 horas en la cocina del club.
0: El Grupo Ayuda a Animales Valdense anuncia su beneficio mensual para mañana sábado en la calle 11 de junio 1105 a partir de la hora 10:30.
1: Habrá repostería casera, plantas, artesanías varias. Se reciben donaciones de insumos para elaborar o preparaciones prontas para la venta el mismo día. Para eso, comunicarse al 098-975-873 por mensaje de WhatsApp.
0: Este sábado comenzará a funcionar en Colonia Valdense un nuevo grupo de apoyo a Narcóticos Anónimos.
1: La reunión se realizará a las 10 horas en uno de los salones contiguos, el Templo de la Iglesia Evangélica Valdense.
0: Más información se puede obtener en la página web de Narcóticos Anónimos Uruguay.
1: El Club Atlético Colonia Valdense anuncia la presentación del Circo Baruzzi, que ofrecerá una única función. Esto será mañana sábado 11 de julio a las 18 horas en sus instalaciones.
0: El espectáculo de carácter 100% familiar forma parte de una gira por el departamento de Colonia y ofrece un show con acróbatas, música, humor y magia para todas las edades. Las entradas se podrán adquirir directamente en la boletería del circo el mismo día de la función.
14: La Paz.
1: El municipio de Villa La Paz anuncia que hoy viernes 10 de julio estarán atendiendo los referentes del Mides en instalaciones del propio municipio. Esto será hasta el mediodía.
0: Bien, a partir de esta fecha la atención será todos los segundos viernes de cada mes en el propio municipio.
14: Costa del Emigrante.
1: El grupo de vecinos que impulsa la creación del futuro municipio Costa del Inmigrante convoca una asamblea pública abierta para informar sobre los avances de la iniciativa y sumar el apoyo de la población.
0: La actividad se realiza hoy viernes 10 a la hora 17 en el Salón de la Plaza de Deportes de Playa Fomento y está dirigida a vecinos, comisiones, organizaciones sociales, comerciantes, emprendedores y propietarios de la zona.
1: El proyecto plantea la creación de un municipio que abarque toda la Costa del Inmigrante con el objetivo a fortalecer la planificación del territorio, mejorar la gestión de los servicios y contar con un gobierno local propio que atienda las necesidades específicas de la región.
14: Ombúes.
0: Incautaron más de un kilo de pasta base tras persecución y operativo policial en la zona de Ombúes de la Valle.
1: Un operativo desarrollado por efectivos de la Brigada Departamental Antidrogas de la Jefatura de Policía de Colonia permitió la incautación de más de un kilogramo de pasta base y la detención de tres personas, una de ellas menor de edad, luego de una persecución y un amplio despliegue policial en la zona, en la ruta 55, próximo a Ombúes de la Valle.
0: Dos funcionarios de la Dirección General de Información e Inteligencia Policial se encontraban realizando actuaciones cuando observaron un automóvil circulando de forma imprudente en las inmediaciones de la ruta 21 y 22, próximo al puente del Pelado.
1: Al intentar identificar el vehículo, los policías constataron que desde el interior del automóvil fue arrojado por la ventanilla del acompañante un paquete, el cual fue inmediatamente recuperado por los actuantes. Posteriormente, las pruebas de campo realizadas sobre las sustancias arrojadas resultado positivo clorhidrato de cocaína con un peso total de 1039 gramos.
0: Tras el descarte de la droga, el vehículo se dio la fuga en dirección a Carmelo, por lo que se dispuso alerta y un operativo de búsqueda coordinada por la Brigada Departamental Antidrogas y las distintas unidades policiales del departamento.
1: Minutos más tarde, efectivos policiales lograron ubicar el automóvil y a sus ocupantes cerca de un bus de la Valle y los detuvieron. Durante el procedimiento se produjo un forcejeo entre los ocupantes del vehículo y los policías, resultando lesionado por un disparo accidental uno de los involucrados, un hombre de 35 años, poseedor de antecedentes penales, quien se dio la fuga. En el lugar fueron detenidos un hombre de 22 años y un adolescente de 17 años.
0: La Jefatura de Policía de Colonia desplegó un importante operativo de búsqueda con participación de personal de distintas zonas operacionales, logrando cercar el área.
1: Durante la huida, el hombre sustrajo una moto. Finalmente, efectivos policiales lograron detener al hombre en un parador ubicado en la intersección de las rutas 12 y 55.
0: La Fiscalía Letrada de Carmelo dispuso la incautación de la sustancia, de los teléfonos celulares, del vehículo involucrado, tres cartuchos, además de diversas pericias y actuaciones investigativas.
1: El hombre herido permanece internado bajo custodia policial, mientras que el otro detenido fue alojado en dependencias policiales y el adolescente fue derivado del Instituto del Niño y Adolescente del Uruguay, INAU, tras ser enterados sus responsables legales.
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Y seguimos, avanzamos, ¿eh? Y ya prácticamente minutos finales de esta mañana de viernes, pero antes tenemos consejitos y recordarte las ofertas de locura que hay en Carnicerías Parque Sol. 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Minutos finales, como decíamos, porque se viene el informativo central, ¿eh? Audiovisual, porque lo podés ver a través del canal de YouTube RO Contenidos, si no ingresás también a través de nuestras redes. Facebook RO Contenidos, nos buscás por allí para no perderte nada de todo lo que se viene en un ratito nada más. A través del aire, como siempre, de la 1490 y de Sacramento FM. Que pasen todos un excelente viernes. De nuestra parte, nos reencontramos mañana sábado, ¿eh? Para compartir juntos una nueva mañana. Así que nos reencontramos mañana.

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7: Es la hora 11:32 minutos.
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9: Bienvenidos a las noticias, es un placer estar con ustedes. Estamos allí por Sacramento FM en la capital departamental, 101.9 a través de AM1490 Radio del Oeste y con imágenes por nuestro canal de YouTube y el www.ro.com.uy. En este viernes 10 de julio de 2026, 11 grados una décima, está indicando la estación automática meteorológica de INUMET en el Aeropuerto Internacional Laguna de los Patos. 93 es el porcentaje de la humedad. La brisa del sector este sureste a 11 kilómetros por hora y la visibilidad 4 kilómetros. La máxima prevista para el día de hoy 14 grados, un día nuboso y cubierto. Puede haber algunas precipitaciones escasas y aisladas en esta zona del territorio nacional. Para mañana sábado la mínima será de 4 grados, la máxima 18, y en tanto el día domingo 2 de mínima, 14 de máxima, bastante nubosidad, algunos chubascos aislados también para el fin de semana, según Inumet. Y damos paso y saludo a nuestro compañero Mario, que estará junto a nosotros aquí en el Informativo Central. Mario, el placer de darte la bienvenida.
10: Muy buenos días para todos, el placer de saludarlos, a ti también, Gustavo, en esta jornada que, bueno, se presenta un poco inestable, aunque estaba previsto más cubierto, de todas maneras, seguramente va a ser hacia la tarde-noche, donde se va a inestabilizar un poco más, y mañana sábado, que va a estar también con cielos cubiertos, y sobre el domingo estaría mejorando las condiciones climáticas. De todas maneras, va a haber un episodio más importante de lluvias a partir del martes de la próxima semana, y que se va a extender prácticamente durante toda la semana hasta el fin de semana.
9: Y se viene el veranillo seguramente, Mario, también.
10: Exactamente, algún veranillo de San Juan,
9: Atrasado, pero viene.
10: Atrasado, exactamente.
9: Bien.
10: Bueno, como todos los viernes, compartimos la nota editorial.
9: Exactamente, la misma refiere a la fiesta del chocolate en su 12ª edición. Otra fiesta que, con el esfuerzo de mucha gente en su organización, se ha hecho ya tradicional. Desde hace ya algunos días, Nueva Helvecia está palpitando la organización de una nueva edición de esta fiesta que hace 12 años el municipio local, junto a las escuelas del hogar de la región, dieran creación. En efecto, el municipio local y las escuelas del hogar zonales propusieron a otras instituciones de la ciudad sumar una celebración anual a la tradicional Bierfest, y se realizó la primera fiesta del chocolate. Al igual que sucediera con la fiesta cervecera, esta primera edición se vio superada en la concurrencia de gente a la ciudad, y tal cual faltó cerveza en la primera fiesta, el chocolate también se terminó antes en esa primera experiencia. Por supuesto que esto no fue impedimento para que se corrigieran errores organizativos, y hoy la fiesta de la cerveza lleva más de 50 años y la del chocolate lleva ya 12 ediciones. Sin dudas, se ha convertido en el evento que congrega a más personas en una sola jornada, y al igual que lo que fue en su momento la fiesta cervecera en otras décadas, la fiesta del chocolate es la que atrae más gente de otros puntos del país. Simulando la historia, la llegada de ómnibus y micros de excursión a la ciudad es símil a lo que sucedía con las excursiones fonoeléctricas que vía tren mediante llegaban en su momento para las primeras ediciones de la fiesta de la cerveza, y la ciudad se convertía en otra, con miles de personas que vienen con el espíritu de excursión y de conocer. Se anuncia la llegada este año, por ejemplo, de un número cercano a las 100 unidades de transporte colectivo en excursiones organizadas desde distintas partes del país. Hemos visto este año que se han sumado varias carpas a las instaladas en años anteriores en calles aledañas a la Plaza de los Fundadores, abriendo de esta manera a las calles secundarias al centro para que los participantes de la fiesta puedan tener mayor comodidad y resguardo ante posibles inclemencias del tiempo. En cuanto al producto central, el chocolate, se ha previsto una cantidad suficiente y nuevamente el Ejército Nacional colaborará en su elaboración. Las escuelas del hogar y las chocolaterías zonales vienen preparando sus clásicos bocados, y también se anuncia que una de las escuelas del hogar viene elaborando productos y chocolate caliente apto para celíacos y diabéticos, preparado como es tradicional en estos centros, con todas las garantías necesarias y según recomendaciones científicas. No faltarán los productos tradicionales como el queso y el dulce, y Autel agregará sus presentaciones del fondue. A esta ocasión también un postre tradicional como lo es el arroz con leche, y en este caso también con chispas de chocolate. La organización está pronta

0: cordiales con los visitantes. Sin duda, en la ciudad habrá dificultades de circulación y hagámoslo con precaución y con tolerancia. Con la colaboración de todos podemos hacerlo. Y para quienes no pueden participar, Radio del Oeste y Reflejos FM transmitirán las... Han transmitido todas las 12, todos los aspectos desde esta fiesta y desde la hora 12, que también se podrá seguir audiovisualmente en nuestras redes y por YouTube en nuestro canal de RO Contenidos. La ciudad vuelve a sentir una fiesta y cada uno de sus habitantes debe sentirla como propia. Estamos promoviendo la colonia suiza Nueva Helvecia. Estamos colaborando para que sus instituciones sean más fuertes y tengan más posibilidades de ser colaborativas después con los habitantes de la ciudad que lo necesitan. Ese debe ser el espíritu con que participemos este domingo en esta 12ª edición de la Fiesta del Chocolate, porque todo lo recaudado vuelve a la comunidad, vuelve a la ciudad, vuelve a sus instituciones. Por eso, tratemos bien a los visitantes, seamos cordiales, tengamos una ciudad limpia, bonita, accesible, agradable, para que todos reconozcan que Nueva Helvecia y esta parte del Uruguay es ejemplo para nuestro país. Esta es la opinión de Radio del Oeste y RO Contenidos.
1: Muy bien, Gustavo, vamos ahora, como es habitual, al desarrollo de la información. Guillermo Rodríguez cumple este viernes su primer año como intendente. Estoy muy contento con lo que venimos haciendo y con lo proyectado, señaló el intendente Guillermo Rodríguez al cumplirse hoy su primer aniversario a cargo del gobierno departamental.
0: En rueda de prensa agradeció a su equipo de gobierno y a los funcionarios de la intendencia y enumeró una serie de obras que encarará la gestión en los próximos meses.
1: Dijo que en la calle siente que se viene bien con la gestión.
2: Muy contento por toda la cantidad de cosas que venimos haciendo a lo largo y a lo ancho del departamento. Yo le digo a veces a mis directores, el lunes voy a tener una reunión con ellos, que una cosa rara, yo que vengo de muchos periodos, que arrancamos una gestión con 60 frentes de obras, cosa que generalmente no pasa en el momento que hay un cambio de gobierno. Nosotros lo seguimos haciendo y en este momento seguimos con 62. La verdad que en todos los pagos del departamento estamos haciendo cosas. Bueno, ni hablar que si Dios quiere ahora en octubre vamos a estar inaugurando el frontón de Plaza de Toros, pero también tenemos obras previstas importantísimas. Ya el mes que viene va a estar comenzando nada más y nada menos que la Carminillo Medero, la entrada de Juan Lacase, una obra superlativa dentro de este periodo de gobierno, la entrada de Carmelo, estamos ya haciendo la licitación para la placita Dionisio Díaz, que la vamos a dejar muy linda si Dios quiere, vamos a terminar la Rambla también en el correr de este año, o sea que obras a lo largo y a lo ancho del departamento. Y un caso como el de hoy, que a mí me encanta que justamente esto pase el día antes del año que cumplimos de gobierno, porque es un tema que, si bien no son competencias directas de los gobiernos departamentales, para mí el tema de salud mental y el tema de adicciones, pero en este caso de hoy que vamos a hablar de salud mental, es algo que yo quiero que el gobierno de Colonia, el gobierno departamental, se involucre, más allá de tener obviamente todas las correlaciones que tenemos que tener con el gobierno nacional y con sus distintas dependencias, pero yo de los que creo que tenemos que hacer algo. Es un tema muy, muy sensible. Yo quiero con el corazón hacer algo, porque a veces digo, no importa cuánta gente ayudes, en este tipo de cosas ayudando a uno ya es mucho. Entonces yo creo que todas estas medidas que vamos a anunciar hoy son un poquito el colorario de este año en algo que, como les repetía, no es el ABC del gobierno departamental, pero es algo muy sensible, y yo creo y quiero estar cada día más cerca de la gente. Es algo que siento. Estoy muy contento porque le digo a veces a algunos compañeros que, si bien sobre todo dentro del gobierno hubo que tomar algunas medidas que no fueron muy simpáticas, en la calle la gente, yo siento que está contenta con la gestión. Obviamente faltan un montón de cosas, recién va un año, pero lo que nunca vamos a dejar de ser es agradecidos, nunca vamos a dejar de estar atentos con los oídos bien abiertos, tanto yo como todos mis directores y asesores, porque lo importante es la cercanía, lo importante es escuchar. No siempre se va a poder decir que sí a todo, pero lo mínimo que uno tiene que hacer, y yo siempre lo repito, es escuchar y estar cerca de las problemáticas. Llegado el momento de tratar de solucionarlas lo que se puede, yo creo que el balance es muy positivo. por encima de todas las cosas, la gente lo dirá. Yo siento que venimos bien, siento que falta mucha cosa, estoy muy contento porque a fin de mes ya va a estar promulgado nuestro presupuesto quinquenal, donde hay montones de cosas en todo el departamento establecidas para este quinquenio, que si Dios quiere, y con

0: Con la ayuda de la gente y con la ayuda de todos nuestros empleados, agradecer al funcionario municipal, porque si bien en momentos que a veces son complicados, siempre están al pie del cañón ayudando. Bueno, ahora estamos trabajando en un montón de cosas y vuelvo a repetirte, estoy muy contento con lo que venimos haciendo, estoy muy contento con lo que tenemos proyectado y estoy muy contento con esto de hoy.
1: Seguimos con otras novedades. OCE anunció una inversión de $94 millones en obras de saneamiento en el departamento. Beneficiarán a más de 30.000 habitantes, se señaló.
2: El presidente del organismo, Pablo Ferreri, calificó como histórico, tanto para OCE como para el departamento, la inversión.
1: El anuncio fue realizado en Juan Lacase durante el acto encabezado por el propio presidente de la República, Yamandú Orsi, junto al directorio de OCE, donde se presentó el plan de obras que abarcará 7 localidades del departamento.
2: El proyecto contempla la construcción de 140 kilómetros de redes de saneamiento, 19 estaciones de bombeo y 4 plantas de tratamiento de aguas residuales. Además, prevé la ejecución de aproximadamente 12.400 conexiones domiciliarias, lo que permitirá incorporar a la red de saneamiento a más de 30.000 habitantes de colonias de Sacramento, Juan Lacase, Nueva Palmira, Rosario, Nueva Alvesia y Colonia Valdez.
3: Y hoy queríamos hacer este anuncio que yo creo que es un hito, yo diría histórico para OCE y para Colonia. $94 millones de inversión en saneamiento en Colonia. Parte de estos $94 millones tienen que ver con obras en Colonia del Sacramento. Ahí eso ya comenzó, ya se hicieron 5 kilómetros de redes y se va a continuar. 2 estaciones de bombeo nos va a permitir agregar 2.000 conexiones domiciliarias. Esto abarca unas 5.500 personas, 5.500 habitantes en Colonia del Sacramento que podrán tener también acceso al saneamiento. Aquí en Juan Lacase vamos a estar haciendo una inversión más allá de lo que ya se hizo, de unos $15 millones. Esta inversión tiene que ver con unos $7 millones que vamos a hacer de redes adicionales y pozos de bombeo, que reconfiguramos los pozos de bombeo para que la obra sea menos compleja y menos problemática de lo que estaba previsto originalmente. Vamos a agregar algún pozo de bombeo para que sea menos problemática para el pueblo. A esos $7 millones de la obra de redes, vamos a estar haciendo una nueva planta de tratamiento de aguas residuales que implicará una inversión de $8 millones. Ahí se componen los 15 para el departamento. De acá nos vamos a ir para Nueva Helvecia. Ahí vamos a estar haciendo un conjunto de obras que las estamos mirando de manera sistémica y que van a abarcar a Nueva Helvecia, a Colonia Valdense y a Rosario. En el centro de las 3 localidades vamos a hacer una nueva planta de tratamiento para que se enganchen las 3 localidades. Y vamos a comenzar con las redes de saneamiento en Nueva Helvecia y luego en Colonia Valdense. Las obras que vamos a hacer en Nueva Helvecia, en Colonia Valdense, y nos va a permitir enganchar a Rosario a esta nueva planta de tratamiento, desafectando lo que tiene que ver con la laguna de tratamiento actual, lo cual va a ser una mejora ambiental muy fuerte. Aquí estamos hablando de obras por $32 millones. Esto abarca Nueva Helvecia, Colonia Valdense y Rosario. Ahí vamos a estar haciendo en Nueva Helvecia 32 kilómetros de saneamiento, 3 estaciones de bombeo. Vamos a estar haciendo 11 kilómetros de redes de saneamiento en Colonia Valdense con 2 pozos de bombeo. Esto nos va a permitir generar 2.600 conexiones en Nueva Helvecia y unas 600 conexiones en Colonia Valdense. Estamos hablando de obras en Nueva Palmira y en Tarariras. En Nueva Palmira estamos hablando de $18 millones de inversión con 34 kilómetros de redes de saneamiento, 2 estaciones de bombeo, y esto nos va a permitir agregar 2.600 conexiones en Nueva Palmira. En Tarariras estamos hablando de $22 millones de inversión. La nueva planta de tratamiento, esto va a alcanzar en esta primera instancia unas 1.800 conexiones. Estamos hablando de unos 5.500 habitantes que van a acceder al saneamiento con esta inversión de $22 millones. Nueva Palmira y Tarariras comenzarán un poquito después. Primero vamos a arrancar por las localidades que mencioné. Ya estamos en Colonia de Sacramento, vamos a estar en Nueva Alvesia, en Colonia Valdense y Rosario. Vamos a comenzar acá en un par de meses, un poquito más, dependiendo de cómo se vayan dando las cosas, aquí en Juan Lacase, y la planta de tratamiento acá en enero, febrero del año que viene.
1: Y en este sentido, Orsi, el presidente de la República, destacó la inversión en saneamiento y planteó nuevos modelos de gestión para futuras obras.
2: El presidente de la República, Yamandú Orsi, dijo que los anuncios significan el cierre de muchos años de falta de coordinación entre la Intendencia y OCE.
1: Se debe trabajar en generar mecanismos de funcionamiento más ágil y seguro entre los entes y las intendencias, y no solo sujeto a la buena relación personal.
4: Esto tiene doble sentido. En primer lugar, los anuncios de todos los trabajos que se va a hacer desde la OCE en Colonia. Por otro lado, desde el punto de vista simbólico, lo que ha sido el cierre de muchos meses, muchos años de falta de coordinación. Nos solía pasar y nos suele pasar entre el gobierno los gobiernos departamentales y el gobierno nacional, concretamente la OCE, con las intendencias, esas descoordinaciones que para mucha gente fueron años sin poder resolver. Se resuelve eso y se sigue trabajando en obras que son las que después van enterradas, que capaz que son las que lucen menos. En la obra de saneamiento, uno se acostumbra al saneamiento, después que uno lo tiene ya se olvidó que está. Pero me consta que se invierte mucha plata, que es muy caro, pero tan caro como necesario. Entonces, es bueno yo creo que hay que pensar, seguir pensando en formatos de mejor instancia, no solo de coordinación, sino de articulación entre municipio, intendencia y la OCE. En eso estamos. Me pasó en Canelones de tener que coordinar una obra de saneamiento en Ciudad de la Costa y fue titánico, a tal punto que hasta llegamos a constituir una sociedad anónima entre la Intendencia y el Gobierno Nacional y la OCE. Me gustó ese formato, hay que pensarlo, porque si no, lo que te termina pasando es que OCE te hace un trabajo acá, la Intendencia viene atrás, cuando querés acordar, te empezó el trabajo en otro lado, y eso genera los problemas que la gente normalmente tiene. Acá lo que hay es una muy buena coordinación entre la Intendencia de Colonia y la OCE, pero no podemos quedar a expensas de la buena relación. Lo que tiene que pasar es generar mecanismos de funcionamiento bastante más ágil y más seguro. Y me está mirando el presidente de OCE, que lo seguiremos conversando.
2: Trabajadores de Tata reclamaron situación conflictiva ante el presidente durante la presentación del plan de saneamiento en Juan Lacase. El presidente de la República, Yamandú Orsi, recibió los reclamos de los trabajadores del supermercado Tata ante el riesgo de despidos.
1: Los trabajadores abordaron al primer mandatario para entregarle una carta firmada contra la reducción de personal de esta empresa.
2: El presidente se comprometió a derivar el caso al Ministerio de Trabajo.
5: Somos representantes de los trabajadores de Tata, mayormente estamos del sindicato de Tata, que estamos con una problemática de que quieren despedir personal. Sabemos que en Juan Lacase no hay trabajo, la gente mayormente está trabajando afuera porque no hay trabajo. Entonces nosotros estamos viendo, o sea, negociando con la empresa para hacer seguros parciales o diferente tipo de cosas.
6: Se achicó
5: O sea, los números dan bajos siempre, pero si ellos quisieran tienen otras opciones.
7: Sí, la empresa
5: sigue.
7: Quiere sacar 6 personas de la planilla.
5: Lo que quiere es despedir personal y somos muchas jefas de hogar. Y estamos todos bastante complicados y preocupados por la situación.
6: Gracias.
5: Queremos hacerle llegar la carta para que, bueno, vea que... Sí, están en los teléfonos y la firma.
6: Obviamente esta cosa la veo con el ministro, ¿no?
5: Por supuesto.
6: Dale.
7: Muy bien. Gracias. Muchísimas gracias.
5: Bueno, muchas gracias a usted.
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6: Más noticias esperan miles de personas este próximo domingo en el marco de la Fiesta Nacional del Chocolate. Nueva Helvecia se prepara para recibir una nueva edición de la Fiesta Nacional del Chocolate, uno de los eventos más convocantes del departamento. La actividad comienza el domingo, como decíamos, a las 9 de la mañana en Plaza de los Fundadores y alrededores, y los organizadores estiman la llegada de unos 100 ómnibus procedentes de distintos puntos del país, por lo que se espera la presencia de miles de visitantes durante toda la jornada.
7: En esta duodécima edición participan 46 instituciones de la comunidad responsables de la organización de una propuesta que combina gastronomía, espectáculos artísticos, feria artesanal y actividades culturales, además de generar recursos para organizaciones locales.
6: El operativo demandará el trabajo de unas 800 personas entre voluntarios y funcionarios de distintos organismos, entre ellos la Intendencia de Colonia, el Ministerio del Interior, la Dirección Nacional de Bomberos, Policía, Caminera y también integrantes de las Fuerzas Armadas.
7: Transmitirá en directo Radio del Oeste y RO Contenidos. Escuchamos al alcalde Marcelo Alonso, quien brinda detalles del operativo logístico previsto para la jornada.
8: Nosotros tenemos desde las 9 de la mañana, ya tenemos ultimados los detalles tanto con las escuelas del hogar como el ejército y la empresa en este caso que nos auspicia con los lácteos, que es Claldi, que las primeras elaboraciones de chocolate caliente estén a las 9 de la mañana en los 8 espacios de distribución, que son las escuelas públicas y 2 instituciones de servicio. Es importante informar también que esta fiesta tiene un gran impacto porque es una fiesta que genera beneficio. Hablando del chocolate caliente, estamos elaborando, se van a estar elaborando 8.000 vasos de chocolate caliente, de los cuales se van a estar comercializando a 120 pesos. Tratamos de hacerlo lo más accesible posible, puesto que cualquier visitante venga pueda tomar un vaso de chocolate. Y de esa plata, 50 pesos va para la institución que lo vende. Así que hacer el reflejo del gran beneficio que estamos, se está gestando en esta instancia. Después tenemos una importante área de sector techado. Tenemos, como es tradición, el 25 de agosto enfrente al Movimiento de Nuevas Generaciones, la carpa de espectáculos. Allí va a estar fuertemente los espectáculos más tradicionales, identitarios de nuestra comunidad. Después tenemos también las carpas, dos carpas de 20x12 que van a estar en 18 de julio, una fuerte oferta dulce y muchos chocolates por allí. Después en Centro Helvético vamos a tener una cafetería y la parte más cultural y de bailes que van a estar allí, los coros. Después el escenario en la Plaza de los Fundadores. Y bueno, en esta edición sumamos un nuevo escenario en calle 33, desde Bernas hacia Guilomén, que ahí vamos a tener una grilla movida también. Así que, bueno, ahí se va a estar alojando un área del sector de alfajores, que nosotros estuvimos participando de la Feria Internacional del Alfajor. Y después, bueno, también es importante que por calle 33, aparte de haber instituciones, va a haber 36 metros por 6 de carpa, que va a estar bien comercializando diferentes construcciones. Y el fuerte del mercado artesanal va a estar por calle 33. Y no nos olvidemos de la carpa de los quesos, que esta vez lo trasladamos para 18 y 33, como hacia un poquito hacia Luis Dreyer, que ahí van a estar todos los quesos, la gran mayoría de todos los quesos artesanales de nuestra ciudad. Y bueno, sobre la explanada se van a centrar cosas ya estaba los bafles, va a haber chocolate caliente, va a haber una muestra de chucrut y salchicha, va a estar el fondí de queso, queso fundido, va a haber cosas así que nos van a permitir un poco más de espacio para la comodidad del visitante.
6: Y hablemos de la programación, porque lo artístico se distribuirá en 4 escenarios con actuaciones musicales, grupos de danzas y coros durante toda la jornada.
7: En la carpa Alpen actuarán acordes suizos, dúo Julián y Ciro, los embajadores del ritmo, el grupo de danzas Schuplatter Group del Círculo Alpinista, Ansel Scheidt, Alpenfeigen y los brillantes NG.
6: En la carpa denominada de los colonos se presentará el dúo Pablo y David, Edelweiss Cabrera y su banda, Edgardo Nieves con polcas tradicionales, el grupo de danzas canarias, los embajadores del ritmo y Richard e Ileana.
7: En el escenario principal de la plaza actuarán la orquesta de espectáculo de la Intendencia de Colonia, el grupo de danzas El Dimbor, Renacer de Cufré y Albano y los de acá. Además, sobre las 14:45 está previsto el saludo de las autoridades.
6: Por su parte, el Centro Helvético recibirá la revista Colonia Suiza, la Academia Adagio, Vocal Cámara Alegro, el Coro Concordia, Tatiana Nieves, cantores de la Colonia Suiza, el coro Alma Mater Crandon y el coro Raíces de Cufré.
7: En otro orden de la información, las abuelas del hogar Fraunflen y niños de Caidén participaron en la elaboración de parte de la decoración que lucirá el predio durante la jornada.
6: Ambos grupos confeccionaron pompones que serán utilizados para ambientar distintos espacios en una iniciativa que promueve el intercambio entre generaciones y la participación comunitaria.
7: Quienes visiten la ciudad también podrán acceder a distintas propuestas turísticas e históricas.
6: Como por ejemplo, el Museo y Archivo Regional de la Colonia Suiza ofrecerá visitas guiadas durante toda la jornada, mientras que permanecerá habilitada también la fotogalería ubicada en el paseo Avenida del Puerto, lo que es la Avenida Guilomén.
7: Además, será posible ascender al mirador del tanque de Ose, desde donde se obtiene una vista panorámica de Nueva Albicia y sus alrededores.
6: También abrirá sus puertas el Museo de la Liga Helvética de Fútbol y los Deportes.
7: El espacio permanecerá habilitado entre las 10 y las 17 horas con entrada libre, permitiendo recorrer parte de la historia deportiva de la región a través de trofeos, fotografías y distintos objetos históricos.
6: Otra de las propuestas será la realización de vuelos panorámicos organizados por el Aeroclub Los Cuatro Vientos.
7: Durante toda la jornada se podrán realizar recorridas aéreas sobre Nueva Albecia, Valdense, Rosario y la Costa del Inmigrante. Los vuelos partirán desde el aeródromo ubicado sobre la ruta 53 a unos 4 kilómetros de la ciudad.
6: Vamos a un tema muy importante porque con motivo del movimiento de visitantes, el municipio de Nueva Alvés informó cambios en la circulación del transporte interdepartamental.
7: Desde este sábado a las 7 de la mañana, los ómnibus con acceso a la terminal únicamente circularán por calle Frau Vogel y avenida Valle de Ordóñez.
6: En tanto, las excursiones ingresarán a la ciudad por la calle Luis Alberto de Herrera o Frau Vogel, pero continuarán por Colón hasta 18 de julio para el descenso de pasajeros y luego se dirigirán al predio dispuesto para el estacionamiento sobre avenida Valle Ordóñez.
7: Más de 8.000 vasos de chocolate se servirán en la Fiesta Nacional del Chocolate.
6: Estarán a cargo de las escuelas del hogar de Nueva Alvesia, de Pueblo Cufré, de Colonia Valdense y también de La Paz Colonia Piamontesa.
7: Como novedad de este año, se elaborarán alrededor de 600 vasos de chocolate especialmente destinados a personas con diabetes y celiaquía. Además, en la escuela del hogar de Colonia Valdense tendrá a su cargo la venta de productos para celíacos certificados por la Asociación de Celíacos del Uruguay y de chocolate para diabéticos certificado por la Asociación de Diabéticos del Uruguay.
6: R.O. Contenidos estuvo en la Escuela del Hogar de Colonia Valdense y habló con su directora Valeria Hernández y explicó el proceso de elaboración de estos productos, detalló las medidas de higiene, desinfección, manipulación y cuidados implementados para garantizar la seguridad alimentaria.
9: Estamos elaborando, como tú decías, preparaciones aptas para personas celíacas y para personas con diabetes, sin gluten y sin azúcar. La novedad de este año es que vamos a tener el chocolate caliente apto para esas personas ahí en la fiesta y bueno, y también esas preparaciones que van a tener sin gluten y sin azúcar.
6: Pero se han preparado, hablando de preparaciones también, para poder elaborar estos productos y que sean de la manera como debe ser, ¿verdad?
9: Exacto. Nosotros estuvimos en contacto con ACELU, que es la Asociación de Celíacos del Uruguay, y con ADU, que es la Asociación de Diabéticos del Uruguay, a través del municipio de Nueva Alvesia, que nos contactaron. Vinieron desde ACELU, nos dieron una charla, nos proporcionaron la información correspondiente para poder trabajar acá en la cocina, cómo debemos, los cuidados que debemos tener en cuenta, los productos que debemos utilizar. Y también con ADU obtuvimos la receta para hacer el extracto de chocolate apto para personas con celiaquía y con diabetes.
6: Tuvieron que limpiar, preparar este lugar, dejarlo en las condiciones para respetar justamente y cuidar a quienes van a consumir estos productos.
9: Exactamente, tuvimos todos los recaudos de, bueno, por ejemplo, para las personas que son celíacas y que vamos a elaborar sin gluten, de que en el ambiente tampoco hubiera gluten, hicimos toda la higiene que corresponde, estuvimos las horas también sin ambiente con gluten en el lugar. Así que bueno, tomamos todas las precauciones para que la gente pueda consumir seguro, que esta gastronomía sea inclusiva en esta fiesta y que vayan y consuman y tengan la seguridad de que está hecho como corresponde y con la responsabilidad también que se debe.
7: Por su parte, la directora de la Escuela del Hogar de La Paz, María Luisa Bárcena, se refirió a los preparativos para la elaboración del tradicional chocolate y los demás productos que se comercializarán durante la jornada.
10: Pero también tenemos que ir transmitiendo de generación en generación, ¿no? Uh-huh. Y hay diferentes pruebas que hemos hecho y algunas que dan más resultado. Y bueno, siempre nos vamos quedando con eso e ir mejorando. Y cada una de las marcas a veces son diferentes, claro, ¿no? Entonces hay mezcla de chocolate en polvo, de cacao, de azúcar, de chocolate picado. Bien. De chocolate, de tabletas de chocolate con para taza. Y bueno, eso es una combinación, un concentrado que se realiza a full, ¿no?
6: Ese concentrado es el que después se lleva a la plaza y los efectivos del Ejército Nacional le agregan la leche y lo terminan preparando.
10: Ese es. Nosotros hacemos un concentrado y ellos son muy cuidadosos siempre de que eso no se pegue, no se queme, porque como decimos, concentrado está con un bloque, como un bloque con este frío, ¿no?
6: Claro.
10: Y tiene que
6: ¿queda
10: ser
6: sólido?
10: Queda sólido.
6: Queda
10: sí.
6: Sólido.
10: Sí, sí.
6: Claro.
10: Es cremoso, pero sólido.
6: Bien.
10: Es concentrado.
6: Ese
10: bien.
6: Es el corazón de esta fiesta, que es el chocolate en sí mismo, esos 2.000 litros que vamos a tener para compartir con todo el público que vaya, en esa cantidad enorme de vasos para distribuir. Pero además hay otras elaboraciones y vemos al equipo aquí trabajando también intensamente.
10: Sí. Tenemos popcake, cupcake, Después también estamos haciendo pan de nuez para elaborar sándwiches de pan de nuez, porque quien llega a la fiesta a veces temprano, de mañana, busca algo como para desayunar, ¿viste?
6: Y de la Escuela del Hogar de La Paz vinimos también a Nueva Helvecia, porque la directora de la Escuela del Hogar de Nueva Helvecia, Verónica Miner, contó cómo fue el trabajo de preparación para la fiesta y adelantó cuáles serán los postres que ofrecerán al público.
11: Estamos preparando postrecitos individuales, brownie.
6: Diferentes postres, todos con base de chocolate,
11: todo,
6: ¿no?
11: Todo con base de chocolate y algo salado también, son los sándwiches de pan de nuez también, que el año pasado fue la primera vez que se realizó y la gente quedó muy entusiasmada y bueno, lo volvemos a realizar.
6: El pan de nuez, como me decía María Luisa Bárcena de la Escuela de La Paz, también sirve como para, bueno, combinar también con el chocolate.
11: Sí. Sí, sí, sí, en la mañana ya la gente lo pide cuando ya llegan, tempranito, que a las 9 de la mañana ya se va a estar vendiendo, ya la gente lo considera como un desayuno.
6: Claro.
11: Sí,
6: claro.
11: Sí, sí.
6: Y diferentes elaboraciones que van en su propio, bueno, contenido, digamos, su propio recipiente, ¿cómo se ha preparado todo eso?
11: Sí, sí, cada escuela prepara las elaboraciones y las vamos poniendo en diferentes contenedores.
6: Claro. Hay mucho cuidado en eso, ¿no? Veíamos en la cocina la higiene, el preparar los alimentos como deben ser, con todos los cuidados pertinentes.
11: Sí, siempre se considera que debe haber buena higiene, buena manipulación, entonces tratamos de que el gorro y el delantal siempre estén, y bueno, y también todos los recipientes que se pueda, para ir en el momento solo entregar al recipiente con el contenido.
6: Salvo el pan de nuez, en general el chocolate como rey, como elemento ahí identificatorio de las diferentes preparaciones que presenten.
11: Sí, sí. Este año también vamos a hacer una innovación y vamos a vender con base de masa de chocolate lemon pie. Porque hay mucha gente que no solicita si no hay algo que no contenga el chocolate.
6: Bien.
11: Entonces este año vamos a experimentar y ver a ver si tiene un buen resultado.

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12: Momento de deportes en Informativo Central. Estamos saludando a nuestro compañero Javier Tairovich. ¿Qué tal, Javier?
13: ¿Qué tal, Mario? Un saludo para ti y para todos.
12: Comenzamos con el desarrollo de la información, ¿te parece?
13: Exactamente. Bueno, el general de Colonia recibe a 18 de julio con el objetivo de dar vuelta a la serie.
12: Por la Copa Nacional de Clubes, Divisional B, el general recibe en el Estadio Zupichi a 18 de julio de Freventos. El encuentro irá el domingo desde las 15 horas.
13: Herida ganó 18 de julio 1-0. La previa de Sacramento FM comienza a las 14 horas.
12: Se juega en Colonia la segunda fecha del campeonato clausura en la Divisional A.
13: La fecha comenzó el miércoles con la victoria del general 2-1 ante Orqueta Wanderers. En sub-20 fue empate 1-1. El resto de la fecha irá el domingo.
12: Juventud recibirá a Deportivo San Pedro, 13:45 sub-20, 16 en primera, y Barrio Sur, Maracaná y San Carlos ante Peñarol jugarán 13:15 en juveniles, 15:30 mayores.
13: En la Divisional B se juega la tercera fecha del clausura. El sábado juegan Sarandí ante Progreso, Artesano con Central y Huracán Semillero, todos a las 13:15 horas en reservas y 15:30 horas en primera.
12: La fecha se completará el domingo en el Parque ante Nacional, 13:15 en reservas, 15:30 en mayores.
13: Por la Copa Nacional de Clubes de Fútbol Femenino, por el sector de Colonia Capital, juegan Juventud y Maracaná, y Universal San Pedro y Esparta juegan por el sector interior.
12: Por el grupo E, Juventud enfrentará a Sportivo G en Colonia. El partido irá el domingo 19:15 en el Estadio de Juventud.
13: Por el grupo D, Maracaná enfrenta a Universal de visitante. El partido va el sábado a las 18 horas.
12: Por el grupo G, Esparta será local ante el Inca. Irá el sábado 15:30 en el Parque Emilio Andrión.
13: Recordamos que son 11 grupos en total, 8 de 4 equipos y 3 de 3 equipos. Clasifican los primeros de cada grupo y los mejores 5 segundos entre las series de 4 clubes.
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12: Plaza Colonia enfrenta a River en Montevideo por el campeonato de ascenso.
13: El conjunto coloniense juega este sábado por la décima fecha del campeonato de la segunda división profesional. Enfrentará de visita a River en Montevideo el sábado desde las 13:30 horas.
12: Plaza llega como líder de la tabla anual en zona de ascenso directo con 25 puntos.
13: Old Christian juega este sábado de local por la segunda fecha de la segunda rueda.
12: Los partidos se juegan en el gimnasio de Juventud sobre la Rambla Costanera.
13: A las 16:30 horas juega la sub-17 ante UTU. A las 18:30 horas juega la sub-20 también ante UTU. Y a las 20:30 horas va la primera que enfrentará a Boston River.
12: Se corre en Nueva Albesia la cuarta fecha del regional suroeste de velocidad en tierra.
13: La pista Pablo Ernst del Centro Automotor Regional Helvético será escenario el próximo fin de semana de la cuarta fecha del Campeonato Regional Suroeste de Velocidad en Tierra, competencia fiscalizada por la Federación Uruguaya de Motociclismo.
12: La actividad comenzará el sábado con los entrenamientos oficiales entre las las 14 y las 17, mientras que el domingo se disputarán las competencias desde las 9 de la mañana. Participarán pilotos de diferentes puntos del país en todas las categorías.
13: En Bochas, este próximo fin de semana se disputará la séptima fecha del Campeonato Departamental de Clubes. Se compite en las tres modalidades: individual, parejas y tercetos.
12: Por el grupo A, Valdense recibe a Juventud, Peñarol Independiente de Miguelete, Chanta 4 Titanes.
13: Por el grupo B, Esparta con Universal, Independiente de Nueva Palmira con Estudiantes El Colla y Progreso con Rosario Atlético.
12: Se reanuda este fin de semana el Campeonato Intermedio del Fútbol Uruguayo.
13: Nacional juega el sábado y Peñarol el domingo. La fecha comenzará este viernes con Deportivo Maldonado Albion desde las horas 19.
12: El sábado, Juventud Montevideo City Torque desde las 10 horas, Danubio Nacional desde las 15 y Wanderers Progreso desde las 18.
13: El domingo, Liverpool con Cerro a las 12, Boston River Central Español a las 15 y Racing con Peñarol a las 18:30.
12: El lunes, Cerro Largo, Defensor Sporting, 19 horas.
13: La Serie A, Peñarol tiene 9 puntos, Cerro Largo 7, al igual que Central Español, Racing 6, Liverpool 5, Boston River 4, Defensor 2 y Cerro 2.
12: En la Serie B, Deportivo Maldonado 10, Nacional 9, Wander 6, Montevideo City Torque 6, Albion 4, Juventud 4, Progreso 3 y Danubio 2.
13: Plaza Helvético buscará este sábado el pase a la final y el ascenso en la Libo Sur.
12: El equipo femenino de voleibol de Plaza Helvético disputará este sábado la semifinal del torneo Apertura 2026 de la Divisional A de la Libo Sur, luego de finalizar primero en la fase regular tras derrotar 3-1 a Nacional.
13: El encuentro se jugará de las 19 horas en el gimnasio Néstor Nabiliad, donde el conjunto neolvético recibirá a Biguá de Villa Biarritz.
12: Si logra el triunfo, Plaza Helvético accederá a la final del campeonato y asegurará además el ascenso a la primera división de la Liga Sur.
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13: Antes de despedirnos, un saludo para Nancy Villarroth, que está cumpliendo 90 años en la jornada de hoy, así que un saludo grande para Nancy, mamá de la diputada Nivia Reich. Le mandamos un abrazo grande.
12: Exactamente, nos adherimos al saludo. Hasta aquí la información. Los invitamos a seguir en nuestra programación.
13: Que pasen bien, hasta mañana.
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18: Información necrológica. Falleció la señora Lidia María Martínez Rodríguez, Tita, casa de duelo en Nueva Helvecia, en la sala número 1 de la empresa, cita en calle Luis Alberto de Herrera, 1106. El sepelio será hoy a la hora 16 en el cementerio municipal de Nueva Helvecia. Empresa Naviliad de Hermanos, Nueva Helvecia, teléfono 4554-4075, adherida a Previsora Colonia. Falleció el señor Héctor Jesús Frontera Ramírez, cuyo sepelio se efectuó en la mañana de hoy en el cementerio municipal de Nueva Helvecia. Empresa Naviliad de Hermanos, Nueva Helvecia, teléfono 4554-4075, adherida a Previsora Colonia.
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1: Buen mediodía, oyentes. Qué gusto, qué placer reencontrarnos. Otra vez por aquí, recordamos, de lunes a sábado, después del informativo central, este espacio, este encuentro con el sector productivo, con el motor de la economía nacional. Jornada gris, nubosa, aquí en Nueva Helvecia y alrededores. La brisa del sector sur a unos 10 kilómetros por hora, 12 grados está indicando el termómetro, 13 la máxima, la humedad 86%, visibilidad 8 kilómetros. La máxima prevista para hoy, 13 grados, un grado más de la actual temperatura. Una tarde nublada, fría, no se descarta la posibilidad de algún chubasco en la tarde. Hacia la noche, algunos chubascos breves. Completaremos hoy 9 horas 59 minutos de luminosidad. Este fin de semana ya se llegan a las 10 horas de luminosidad aquí en nuestro país. Bueno, para el fin de semana, mañana sábado, la máxima prevista 12 grados, la mínima 8, un día nublado, algunos chubascos en la mañana, pocos. Luego no se descarta la posibilidad de algún chubasco en la tarde. El domingo, probabilidad de algún chubasco en la mañana, 11 de máxima, 3 la mínima. El lunes, 14 y 6, y después comienza un ascenso de la temperatura llegando a 20 grados el día jueves y viernes de máxima, 15 grados la mínima hacia la noche de esas jornadas. Se viene atrasado el veranillo en San Juan, 3 días ahí con temperatura más agradable que en estas últimas jornadas. Bueno, hoy hay actividad del escritorio de Juan Manuel Fabián, clásico encuentro allí en el local 114 en Colonia Española. En un ratito estaremos hablando con él, momento para analizar la coyuntura del mercado de haciendas. Bueno, hay posibilidad que el impuesto llamado municipal, un impuesto departamental del 1%, se pueda estar definiendo en este mes próximo o en este actual, porque hay intenciones del gobierno, también una presión de las gremiales de sacar este impuesto, pero lógicamente tiene una restricción tributaria en caso de sacarse si no hay una reposición por otra vía a través del gobierno central. Bueno, Uruguay a nivel de la producción agrícola es el país que tuvo más efecto sobre la producción de soja y sobre la zafra de verano. Tanto Brasil registrando un récord histórico, Paraguay con muy buena producción, Argentina también. Bueno, tendremos un informe al respecto. Hubo remate de Fonterra también. Y tendremos la referencia de los valores y se viene desarrollando en Medellín, ya está terminando, hay una recorrida de productores y referentes uruguayos por pagos colombianos, por tierras colombianas, porque el Congreso de la Federación Panamericana de la Lechería, la FEPALE, se llevó a cabo en Medellín durante 2 jornadas en la presente semana. Algunos de los temas de la agenda informativa. Estamos en Mediodía Rural. Gracias por acompañarnos y ya vamos a los diálogos, a los contactos.
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0: Y vamos a los contactos, a los diálogos, y tenemos en línea a Juan Manuel Fabián porque hoy tiene actividad. Juan Manuel, el placer de recibirte. Buen mediodía.
1: Buen mediodía, Gustavo, para ti, para la audiencia. El gusto es mío, como siempre, estar en el programa.
0: Día gris y a la espera de esta actividad. ¿Cómo estás viendo este invierno, Juan Manuel?
1: Bueno, sí, la verdad que el sol hoy que no quiere arrimar, pero una temperatura bastante agradable en estos días. Porque hace falta agua de 30 milímetros. Esperemos que en estos días se den las precipitaciones que estamos necesitando. Pero un invierno con una agüita que no sea mucha, la verdad que solucionamos, no nos podemos quejar.
0: ¿Cómo está el mercado? ¿Cómo está impactando este invierno justamente en el mercado de haciendas, en el mercado para la industria frigorífica, en la hacienda gorda, también como para la reposición?
1: Bueno, yo te diría que en un escenario que te diría con valores realmente históricos, una demanda que sigue firme, una oferta que no llega a ni siquiera igualar lo que es la demanda de parte de la industria, con una faena que sigue relativamente baja y con una capacidad ociosa que también de parte de la industria se sigue teniendo, diría que hoy la referencia 5.65 novillo de punta, 5.40 novillo lando, 5.40, 5.50 la vaquillona, en el torno a los 5.20, 5.30 para lo que es la vaca, con muy bueno, bueno, como te decía, un mercado muy ágil, muy dinámico, lo que se vende a los 5 o 6 días ya se está cargando, y un mercado de reposición que ya con una oferta bastante más reducida, tal vez en estos días hay gente con un poco de cautela, porque sin duda que los verdeos se han quedado y le cuesta venir un poco más, pero bueno, al ser tan escasa la oferta, lo que aparece se coloca muy fácil, ¿no?
0: Manolo, hablemos de la actividad de hoy, más allá del análisis que hacemos general. Bueno, hoy tenés allí en el 114 una linda convocatoria para los productores.
1: Sí, correcto, estamos con realmente una muy linda oferta. Hoy acá en el 114 tenemos más de 200 cerdos, hay unos lotazos de lechones, tenemos unos cachorros gordos realmente excepcionales, con un volumen importante, diría hay 70, 80 cachorros gordos, después tenemos alguna chancha preñada, en torno a las 15 chancha preñada, tenemos alguna chancha gorda también, así que bueno, tenemos una muy linda oferta de cerdos hoy acá en el 114, después nos vamos con 60 lanares, donde entran 30 piezas de cría, y después tenemos 15 ovejas preñadas y 15 ovejas de consumo. Así que bueno, queda la invitación hecha a aquellos que estén buscando cerdos o lanares, una oferta tremenda hoy acá en el 114, y después nos vamos con 250 vacunos, donde bueno, unos 130 terneros y novillitos volando, y una fila de macho volando, de ternero liviano hasta novillito sobre año, realmente excepcional. 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
0: ¿Forma de pago, recordemos?
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0: Muy bien, Manolo, mucho éxito en la actividad que comienza aproximadamente a la hora 14, en un rato nada más. Te dejamos libre allí en el 114. Gran abrazo.
1: Gracias a ti, Gustavo, por el contacto. Un abrazo grande y saludos a la audiencia.
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1: Espacio habitual de la ANPL, de lunes a viernes aquí en Mediodía Rural. La Asociación Nacional de Productores de Leche nos acompaña con la información que surge del sector. Se desarrolló durante esta semana el Congreso de la Federación Panamericana de Lechería, donde integrantes, directivos y productores asociados y vinculados a la ANPL participaron allí en Medellín de este encuentro, de este foro internacional que reúne a la lechería panamericana. Pero antes les comento, hubo licitación de Fonterra, primera licitación del presente mes de julio, con un descenso en la mayoría de los productos. La manteca bajó 5%, $5,336 promedio de la comercialización de la manteca. El queso cheddar tuvo una baja importante, 12.3%, referencia del mercado internacional de los quesos. El cheddar cotizó a $3,900, 12.3% de descenso. La mozzarella bajó, se ubicó en $3,897, prácticamente el mismo precio que el queso cheddar, ambos por debajo de $4,000, pero apenas $3 de diferencia entre una y otra. $3,900 promedio el queso cheddar, $3,897 la mozzarella. La leche en polvo descremada bajó 7%, $3,135 la tonelada, 7% de descenso, y la leche en polvo entera bajó 4.4%, $3,425 la tonelada. El valor promedio de los lácteos salidos a comercialización por parte de Fonterra bajaron 4.9%, se ofrecieron 26.316 toneladas que salieron al mercado de exportación, mucho más volumen que en anteriores remates. La leche en polvo, como decíamos, 4.4%. La leche en polvo entera, la descremada, 7%.
0: De la ubre hasta el yogur, sea máquina o amante.
1: En la leche en polvo entera, por ejemplo, los valores máximos fueron 3.499 ventas a futuro hasta noviembre del presente año, y 3.413 el valor menor. La descremada, 3.257 lo máximo, 3.104 lo mínimo. Y el queso cheddar de 3.951, valor máximo a $3,873 valor mínimo. En síntesis, 4.9% bajo el promedio de los lácteos a nivel del mercado internacional en esta primera licitación de Fonterra. Uruguay presentó en Medellín, como decíamos, en el marco de este nuevo congreso de la FEPALE, sus avances en la ruta de sostenibilidad para la lechería en el marco del proyecto regional Iniciativa para el Desarrollo de una Agenda Regional para una Lechería Sostenible en América Latina y el Caribe, impulsado por CAF, la Cooperativa Andina de Fomento, el ICA, la FEPALE y la Global Dairy Platform. INALE participó en Medellín en una nueva instancia de trabajo junto a representantes de Costa Rica y República Dominicana. El encuentro tuvo como objetivo compartir y revisar borradores de hojas de ruta de sostenibilidad elaborados por los países participantes, recibir comentarios y aportes técnicos y avanzar en la consolidación de los documentos nacionales que orientarán las acciones futuras del sector lácteo en materia ambiental, social y económica. Durante la actividad se presentaron los avances de las hojas de ruta de Costa Rica, de República Dominicana y de Uruguay. Hemos estado hablando de este tema, hemos registrado notas también, incluso participando hace varias semanas atrás allí en el INALE en un taller sobre esta temática. En el caso de Uruguay, el documento recoge los principales insumos generados en el proceso de trabajo desarrollado junto al sector lácteo nacional, incluyendo este taller de priorización de las temáticas del Dairy Sustainability Framework para Uruguay, realizado en el INALE el pasado 22 de mayo, en el cual participamos. En esta instancia, representantes de instituciones públicas, académicas, gremiales, técnicas, financieras y productivas y de cooperación, vinculadas todos a la cadena láctea, trabajaron en la identificación de los principales desafíos y prioridades de sostenibilidad para la lechería uruguaya. A partir de este intercambio surgieron como ejes prioritarios la gestión y disponibilidad de agua, los nutrientes del suelo y el enfoque regenerativo, el bienestar y el cuidado animal, la economía rural y el recambio generacional y el desarrollo de mercados y competitividad sostenible, dice este comunicado.
0: Buscan la senda en la hora del ordeñe, tal parece que supiera.
1: Y como decíamos, un congreso de FEPALE que se desarrolló en esta semana. En la jornada de hoy están realizando la visita a productores y una recorrida en los alrededores de Medellín, Colombia, para conocer la realidad de la producción lechera de ese hermoso país como lo es Colombia. Una muy buena participación en este congreso de FEPALE. Tendremos después, en próximos programas, la palabra de los protagonistas en esta instancia internacional de la lechería. Y Uruguay participando también. Y la NPL, por supuesto que también.

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0: Un precioso tema que identifica a ese departamento tan productivo, tan lindo, tan diverso como lo es Canelones. Exactamente la hora 13 y nos vamos justamente a ese departamento. Vamos a recibir al vicepresidente de la Comisión Nacional de Fomento Rural, al productor Mario Busalino. Siempre tiene la deferencia de atendernos. Mario, buen mediodía, bienvenido.
1: Buen mediodía para ustedes también, muchísimas gracias. Nosotros agradecemos la oportunidad de la comunicación, que es vital para nosotros.
0: Bueno, muy, muy gentil. Hablemos un poquitito antes de hablar de los temas que hacen a la Comisión Nacional, de cómo está esa zona productiva, hortícola y frutícola, además de otros rubros como tiene Canelones ahí en esa parte del Uruguay. ¿Cómo está en este invierno?
1: Bien, desde el punto de vista productivo, bien. Finalmente con buenas heladas, tanto a la puede dañar algún cultivo, algún limón, las heladas muy grandes, sobre todo en la horticultura protegida. Bueno, si las heladas son muy severas, puede generar algún problema también, pero en lo que tiene que ver con la viticultura y la fruticultura, las heladas son muy bienvenidas por un tema de la estabilización, la dormancia de la planta y por la limpieza biológica, que significa una buena helada, ¿no? Uh-huh. Es como un gran regulador biológico que es imprescindible, y vaya que se siente la diferencia cuando no están.
0: Claro que sí. O sea que es un buen invierno para la producción hortícola y frutícola en general. Es un buen invierno.
1: Sí, es un buen invierno, y tenemos también la preocupación en estas zonas del sur. La sequía se ha manifestado, yo te diría que con algunos intervalos muy marcados, ya van como 5 años con precipitaciones por debajo de los niveles promedio. Hay tajamares en este momento increíblemente descendiendo sus niveles todos los días. Nosotros tuvimos una vez hace como 4 meses 100 milímetros de agua, pero después las precipitaciones son 7, 5, 4... entonces eso también preocupa, si bien es cierto que queda mucho por delante, pero la recuperación de las fuentes de agua es un elemento que está preocupando a todo el sector, ¿no?
0: Uh-huh.
1: Hay tiempo para arreglarlo, sin ninguna duda.
0: Claro.
1: Pero es la realidad de hoy es un poco preocupante en ese sentido.
0: En lo que refiere a la sanidad, al estar bastante seco y bastante frío en general, ¿eso está bueno?
1: Sí, espectacular, sí. Hay una cantidad de plagas, sobre todo en la fruticultura, si no tenemos unos inviernos de verdad, en la primavera lo pagamos caro. Así que en ese sentido también estamos, es satisfactorio esas buenas heladas, que son las que limpian, las que equilibran naturalmente el sistema, y bueno, por ese lado estamos tranquilos. Pero como siempre fue la granja un sector súper vulnerable a todos los temas climáticos, nos joroba cuando es mucho, nos joroba cuando es poco, es parte del juego, y bueno, uno trata de adaptarse y resistir.
0: ¿Cómo se está viendo el tema del riesgo que hay con un niño severo que se anuncia? Si bien podría afectar más a unos departamentos que otros, pero un escenario que algunos plantean muy duro.
1: Sí, así como los inviernos secos para la producción, sobre todo granjera, son excelentes porque permite hacer una cantidad de trabajo que si no se podrían hacer, las primaveras lluviosas generan muchísimos problemas, sobre todo sanitarios. El barro es el enemigo número uno del tambo, eso es cierto, pero en el sector de la granja, si en las lluvias, en los excesos de agua, son en primavera, son complicados, porque generan, sobre todo el desarrollo de plagas, de hongos, por ejemplo, en la viticultura es brutal. Y en la horticultura también, porque hay periodos para hacer los trabajos, tanto de preparación de tierra como de implantación de cultivo, y que con barro no se pueden hacer. Entonces eso compromete todo el año productivo por delante. Pero por otro lado también, yo creo que los pronósticos, no quiero ir en contra de los meteorólogos, por favor, porque son amigos, tengo amigos meteorólogos. Es difícil pronosticar el tiempo en una semana, así que a largo plazo, honestamente, y que me disculpen, yo no creo mucho en los pronósticos a largo plazo, porque la experiencia me ha enseñado de que puede ocurrir, pero perfectamente puede no pasar nada también.
0: Claro. Mario, hablemos de lo gremial. Bueno, hay preocupación, hubo un comunicado de hecho de la Comisión Nacional de Fomento Rural a estos recursos que se le menguarían a colonización. Lo hablábamos en algún momento en la otra administración también, cuando se destinó fondos para colonización que fueron para otro, en otro sentido. De nuevo se vuelve a reclamar una falta de, por lo menos de la clase política, de interés en colonización y en la labor que desarrolla este instituto. ¿Cómo lo ve la Comisión Nacional?
1: Bueno, lo vemos con preocupación. Con preocupación y un poquito de desconcierto, ¿no? Nosotros nos enojamos mucho con el gobierno anterior cuando los recortes fueron muy severos en los fondos destinados a colonización, y igualmente nos enojamos en este momento. Si bien 10 millones de dólares, que es lo previsto recortar en los grandes números de la economía del país, no es un disparate de plata, en los fondos de colonización es una parte importante. Pero nos interesa también dejar muy claro, porque el argumento fue el mismo en el periodo anterior, de que esto se recorta para atender, en este caso, antes era la falta de vivienda para los sectores más marginados, en este caso es la pobreza infantil, y no son temas que puedan entrar en discusión. Comisión Nacional no es una isla en la vida del país, nosotros estamos metidos en la misma sociedad que están metidos todos. Como yo ya dije muchísimas veces, sabemos que somos importantes y sabemos que no somos el único sector importante de la economía o de la vida del país. Y vaya que un 20% de pobreza infantil es un tema grosero que no tendría nada que ver con lo que el Uruguay que uno quiere y sueña, por el que trabajamos todos los días, y que es un tema que hay que atenderlo, que es una prioridad, sin ninguna duda una prioridad. Probablemente sea la primer prioridad. Pero tampoco entendemos por qué volver a recortar los fondos del Instituto de Colonización, que es plata destinada también a atender una fase de un sector vulnerable y en algunos casos con pocas oportunidades, como es el asalariado rural, el productor chico, los grupos de mujeres, los grupos de jóvenes que quieren quedarse a producir, a trabajar la tierra en el país. Y bueno, la única herramienta, dado el valor de la tierra en el Uruguay, la única posibilidad que esto tiene sería el Instituto de Colonización, porque es imposible para un grupo de asalariados, o de mujeres, o de jóvenes, o de productores chicos, competir en el mercado del uruguayo por el precio de la tierra. Es imposible. Entonces, eso nos llama la atención y sí, nos desconcierta un poco, porque si bien el instituto ha tenido la compra de la María Dolores, vaya que sí dio que hablar el tema y saltaron un montón de gente, que algunos hablando de lo que saben y otros repitiendo temas que no conocen, pero me parece que no termina ahí. El trabajo del instituto es permanente y es una cantidad, dadas las condiciones del Instituto de Colonización, importantes recursos que se le sacan en este momento, donde tenemos un país donde la población rural, si bien los datos del censo dijeron que aumentó, lo que no dicen que no aumentó la cantidad de productores rurales, sino que eso disminuye. Digo, yo vivo dentro, nadie me lo cuenta, la cantidad de productores cae, pero a una velocidad impresionante, permanentemente. Uh-huh. Aumenta gente que vive en el interior del país, pero la cantidad de productores disminuye constantemente. Entonces, son activos que tiene la sociedad uruguaya en su conjunto. Hay que invertir en eso, porque no termina ahí con que le diste la tierra y se terminó el punto. Toda esa gente, todos los colonos, pagan una renta. Hay un compromiso económico, productivo, ambiental, que es parte de la idiosincrasia del Uruguay como país, como sociedad. Entonces, el problema es que somos cada vez menos, nos llegamos al 5% de la población, y bueno, por otro lado también hay sectores de la sociedad uruguaya que verían con muchísimo agrado que el instituto desapareciera y que no se gastara más ni un peso en esto, pero yo creo que tenemos que tener una mirada de mediano y largo plazo que precisamente no indicaría dejar de invertir en ese.
0: Hay algunos señalamientos a la gestión de colonización, ¿no? Rentas más baratas que el promedio del mercado, productores que están morosos, no hay asistencia técnica, burocracia, como que es un elefante también, no sé, blanco, dicen algunos que es, en el sentido de ser una estructura grande, pesada y una gran inversión de la sociedad uruguaya. ¿Cuál es la visión que tienen ustedes, Mario?
1: No, yo no la comparto, ¿no? Yo creo que otra de las críticas que hemos visto permanentemente, bueno, que se demora mucho la adjudicación de la tierra, pero yo lo explicaría más por el lado de la responsabilidad de quien otorga. No, esto no es pasarlo a lo loco. El instituto tiene un protocolo, una metodología que hace el llamado, identifica a los aspirantes, los evalúa los proyectos y recién después adjudica. Es más, a veces se ha criticado a la interna de que no se pueden hacer las cosas más rápido por falta de posibilidades. Si bien es cierto que hay una cantidad muy importante de hectáreas en manos del instituto, pero eso es en manos de la sociedad uruguaya, del país. No escuché las mismas críticas cuando hablamos de 400 y pico de mil hectáreas en un par de empresas en la forestación. Y vaya si esas hectáreas fueran en manos de colonos lecheros, colonos ganaderos, yo creo que los números del Uruguay serían otros, por lo que implica el desarrollo de esa producción, por lo que involucra un colono que no es que tiene 20.000 variables desde que el producto se genera hasta que se comercializa. Me parece que la realidad económica del interior del país sería otra. Hay una cantidad de críticas por lo que te explicaba antes. Hay sectores que si el instituto desapareciera, harían una fiesta. Para nosotros, nada que ver. El instituto nació en un congreso de la Comisión Nacional en el 48. Algo que hemos defendido con uñas y con dientes, y que se puede mejorar y que se puede mejorar la gestión, pero sin duda que sí, todo es mejorable, todo es perfectible, que es lo ideal, y tal vez no, bueno, pero mientras esté tenemos la posibilidad de solucionarlo.
0: Mario, hay gremiales como la Asociación Rural que es muy crítica con colonización, ¿verdad?
1: Sí, sin duda, es sin duda, no me sorprende. Vos fíjate que por la ley de colonización, toda superficie que se ponga a la venta por encima, creo que ahora, salvo 5 departamentos, que son de 150 hectáreas, después el resto creo que son 500 hectáreas, tiene que pasar, si colonización lo quiere, a precio de mercado lo puede comprar. Y sí, es un competidor. No me sorprende. Es una posición respetable porque es coherente con lo que esta organización planteó toda la vida. Son visiones diferentes. Si bien productores somos todos, pero no somos todos iguales en ese sentido, ¿no? Es perfectamente coherente con lo que planteó históricamente esta organización, y yo lo respeto profundamente porque eso es parte de un análisis, es parte de una realidad que no es la del productor familiar. Ahora, yo no quiero un país con 10, 12, 15, 20 mega estancias o mega tambo, y la gente, me parece que el desarrollo se mide por el lado de personas realizadas, no en cantidades de millones de dólares en un banco. Son visiones diferentes y es respetable, no compartida, pero sí respetadas.
0: Mario, agradecemos mucho por este contacto. ¿Algún tema, algunos hechos de la agenda o actividades de la agenda de la Comisión Nacional de Fomento Rural por delante?
1: No, yo creo que la Comisión Nacional siempre tiene una agenda saturada de problemas, pero no, me parece que en este momento el tema principal, lo que más nos está ocupando, es toda esta movida de colonización. Hay algunos proyectos también de ley en la vuelta en cuanto a lo que tiene que ver con la regularización de productos químicos, eso genera alguna preocupación también, sobre todo cuando aparentemente cuando son dictadas o creadas por gente que hay realidades que no las entiende mucho, y bueno, en eso también estamos trabajando. Cada vez es más difícil ser productor, cada vez es más complejo. A nosotros nos interesa muchísimo el cuidado del ambiente, del agua, de la tierra, el cuidado del consumidor, porque es nuestro aliado estratégico. Si no hay clientes, no hay negocio. Pero a veces hay gente que le encanta dictar normas que después no se pueden controlar, y sobre todo que no hay alternativas para suplir algunos procedimientos. Pero eso es un tema que está muy verde todavía, pero también está preocupando, que tal vez en otra oportunidad con más información a mano lo podemos conversar con más profundidad.
0: Mario Busalino, presidente de la Comisión Nacional de Fomento Rural, muchísimas gracias por atendernos.
1: Gracias a ustedes por la oportunidad, a las órdenes, y un abrazo para la audiencia.
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20 minutos han pasado la hora 13, ahora 21 minutos para ser exactos. 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De las maravillas más impresionantes del mundo de manera natural, esos saltos de agua. 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Recuerden ustedes que iba a salir el sábado, pero en realidad se corrió el día viernes y vuelven una semanita a la semana siguiente. Y como siempre, Jorge Ferreira, Agropecuaria Valdense, todo el equipo nos acompaña y compartimos el siguiente informe también sobre el sector productivo de nuestro país.

0: afectó más a nuestro país que a los demás países de la región en la última zafra de soja. Uruguay cierra una campaña muy difícil para el verano, dado por la sequía, con un promedio de rendimientos bajos y una rentabilidad muy comprometida para las empresas. A esto se suma un escenario de altos costos y bajo valor para la mayoría de los granos. La merma productiva sucedió tanto en soja como en maíz, afectando principalmente a los cultivos sembrados más temprano. Una vez más, la importancia del riego o de tener seguros agrícolas robustos se visualizó claramente en el resultado final del país. Al mismo tiempo, los países hermanos celebran resultados históricos. Según un informe elaborado por Valor Agrícola, Brasil confirma su cosecha más alta de la historia, Paraguay proyecta su mejor producción y Argentina logra su mejor volumen en 7 años. La diferencia se explica en gran medida por el clima y el régimen de precipitaciones a lo largo del ciclo productivo y no por una brecha tecnológica o cuestiones de manejo distintas a la de años anteriores. El arroz, en cambio, al ser un cultivo regado en su totalidad en Uruguay, lo cual le entrega una gran estabilidad interanual en lo productivo, obtuvo un rendimiento promedio de 9.338 kilos por hectárea y cerró la tercera cosecha más voluminosa de su historia, según datos del Ministerio de Ganadería, Agricultura y Pesca. Pero ¿qué sucede en la región? Vayamos a Paraguay. Comenzando por allí, se puede decir que se encamina a la mayor producción de soja de su historia, con un volumen que podría ubicarse entre los 12.3 y 12.5 millones de toneladas entre la zafra principal, la producción del Chaco, y la zafriña, según estimó Carlos Sanabria, responsable de Stonex Paraguay, en diálogo con Valor Agro en Expo Pioneros. En el Chaco, sobre unas 155 mil hectáreas, el rendimiento promedio ronda los 2.5 toneladas por hectárea. El resultado permitirá a productores golpeados por varias campañas complicadas recomponer su situación financiera, además de proyectar un crecimiento de área entre el 20 y el 30% para el ciclo 2026-2027. Y Brasil, la Compañía Nacional de Abastecimiento de Brasil, la CONAB, estimó la producción total de granos del ciclo 2025-2026 en 358.6 millones de toneladas, un nuevo récord con una suba de 1.8 interanual. La soja lidera este resultado con 180.3 millones de toneladas, 8.8 millones más que en el ciclo previo, sobre una superficie de 83.5 millones de hectáreas y una productividad promedio de 4.295 kilos por hectárea. El organismo brasileño proyecta además exportaciones de soja por 116.1 millones de toneladas para la campaña. En tanto, en la vecina orilla, Argentina, la cosecha de soja está a punto de finalizar, por encima de las 50 millones de toneladas, la mayor producción en 7 años, aunque todavía lejos de las 56 millones de toneladas de la campaña 2018-2019 y del récord histórico de 60 millones de toneladas alcanzados en el 2014 y 2015. El mejor volumen, sumado a una leve recomposición de precios internacionales, llevó a la Bolsa de Comercio de Rosario, provincia de Santa Fe, a elevar en 1.000 millones de dólares sus proyecciones de liquidación de divisas del agro para 2026 hasta los 35.375 millones de dólares en el vecino país.
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0: En la agenda informativa nacional, en el presente mes se le podría encontrar una solución a este impuesto del 1% municipal. El intendente de Florida, Carlos Enciso, se refirió al tema de la eliminación de este 1% municipal. Al respecto, indicó que es un tema que lleva años en la agenda. El último tratamiento que se le dio fue en el Congreso de Intendentes, que se hizo en el marco del Congreso de la Federación Rural. Allí todos los intendentes manifestamos la voluntad de encontrar una solución. En diálogo con nuestros colegas de Valor Agregado, Enciso manifestó que la solución pasa por encontrar un mecanismo con el cual se pueda encontrar recursos que sustituyan a este dinero que llega mes a mes a las finanzas departamentales. En el caso de Florida, ingresan unos 4 millones de dólares de forma anual. Si el gobierno facilita más o menos el promedio de ingreso de cada departamento, lo vemos como algo factible, pero todavía no tenemos ningún elemento. Repartir en base a lo que ya está recaudado por parte de las intendencias es una de las opciones que se ha manejado y la que seduce más al intendente de Florida. Más allá del mecanismo que se termine seleccionando, el también futuro presidente del Congreso de Intendentes mencionó que es importante que sea algo previsible, que no sea solo hasta el 2030. Tiene que quedar una normativa que pase por el Poder Legislativo. El próximo martes habrá una reunión entre los intendentes y la Oficina de Planeamiento y Presupuesto, la OPP, donde se abordará este tema y se pretende que para este propio mes de julio haya una definición al respecto. Por último, Enciso se refirió a la situación de la caminería rural. Expresó que es un tema que tenemos en agenda desde hace años. El Congreso de Intendentes lo maneja periodo tras periodo y esperamos bajar a tierra algunas ideas que se vienen trabajando con el Ministerio de Transporte y Obras Públicas.
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0: Y recordamos a nuestra audiencia, esta zona del Uruguay se prepara para la celebración de esta 12ª edición de la Fiesta del Chocolate. Como ya lo hemos informado, está bueno recordarlo, personas celíacas o con problemas de diabetes, se va a estar elaborando chocolate con estas características que les permita a ustedes consumir tranquilamente con la seguridad que brindan las escuelas del hogar. En este caso, escuelas del hogar del departamento de Colonia, la de Colonia Valdense, la escuela del hogar denominada Ana Armán Hugón de Tron, estará ofreciendo chocolate preparado especialmente considerando las personas celíacas y con diabetes. Y por otro lado también con distintas elaboraciones dulces pero algunas saladas también previstas para las personas celíacas y con diabetes. El resto de las escuelas del hogar que participan, la Escuela del Hogar de Cufré, la de Nueva Helvecia y la de La Paz, Colonia Piamontesa, elaborarán productos generales. Y el chocolate, por supuesto, tradicional. Y no se olviden las queserías artesanales. Habrá una carpa dispuesta para las queserías como el Grupo de los 30. También la presencia de Senda Clara, Alpi también presente, con diferentes quesos, distintas variedades y diferentes presentaciones. Van a poder degustar quesos también y llevar como regalos cuñas de diferentes tamaños y hasta cajas con diferentes variedades de quesos, también para obsequiar. Y no se olviden AUTEL, la Asociación Uruguaya de Técnicos en Lechería, con el fondue de queso y arroz con leche, que también estarán ofreciendo a los visitantes. Más de 40 instituciones con las más variadas preparaciones para consumir, colaborar y disfrutar este día domingo desde las 9 de la mañana en Plaza de los Fundadores y alrededores. Y no se olviden las actividades en el marco de esta fiesta: visitar el Tanque de Ose, el Museo y Archivo Regional, el Museo del Deporte, de la Liga Helvética de Fútbol y del Deporte, el Cine Helvético también, recorrer la ciudad, la fotogalería que hay en Avenida Guilomén, Avenida del Puerto. Bueno, de todo para disfrutar esta fiesta del chocolate. La música de Edelweiss Cabrera, que nos identifica, recta final ya de Mediodía Rural. Tenemos una nota con un referente de Senda Clara, una nota también con el Grupo de los 30 de queseros artesanales que participan de la fiesta. Estarán mañana en Horizonte Agropecuario y aquí en Mediodía Rural. Están

0: fiesta nacional.
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5: De esta manera culminamos este encuentro con el sector productivo aquí en Mediodía Rural. Ha sido un placer estar con ustedes. Retornamos mañana y como cada sábado tendremos, además del material que les brindamos, el contacto con el Instituto Plan Agropecuario, todo el sector ganadero a través de la palabra de los protagonistas de esta institución. Ya llega el contacto internacional con Radio Francia, después toda la música suiza y centroeuropea con el programa Berna, y desde la hora 15 la tarde con vos. Sigan en compañía de nuestra emisora. De nuestra parte, será hasta mañana si Dios quiere. Que pasen muy bien.
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6: ¿Me da la hora?
7: Es la hora 13:38.
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0: Comenzamos el flash informativo de Radio Francia Internacional con Juliette Lecuyer en los controles. Hoy es viernes 10 de julio, 4 de la tarde en París, y estas son las noticias del mundo en 3 minutos.
1: Andreína Flores.
0: En Irán, el antiguo líder supremo, el ayatolá Ali Jamenei, fue enterrado este viernes en su ciudad natal, Mashhad, tras 5 días de funerales multitudinarios. Miles de personas asistieron a las ceremonias vestidas de negro, con velas encendidas.

0: rescateros españoles se siguen batallando contra las llamas, pero el viento dificulta las labores. Escuchemos a Juanma Moreno, presidente de la región de Andalucía.
1: Estamos ante un incendio muy complicado, un incendio que se ha extendido como la pólvora. El principal aliado que tiene el fuego precisamente para propagarse es el viento. Y Almería es una de las provincias con más viento, como todos ustedes saben, no solamente de Andalucía, sino también de España.
0: En Venezuela, el balance de víctimas del doble terremoto del 24 de junio ha aumentado en las últimas horas. Se cuentan ya 3.889 fallecidos y 17.000 heridos, aunque los expertos señalan que las cifras oficiales se quedan cortas. Recordemos que la ONU estima que hay 50.000 desaparecidos. En Nicaragua se ha denunciado un nuevo golpe del gobierno de Ortega y Murillo contra la disidencia, la anulación del permiso de trabajo a 2.000 abogados nicaragüenses ubicados tanto en el país como en el exilio. Sus nombres han sido borrados sin aviso y sin explicación del registro de la Corte Suprema de Justicia. La Unión Europea exigió hoy al grupo Meta, casa matriz de Facebook e Instagram, que modifique el diseño adictivo de sus aplicaciones para proteger la salud de los usuarios. Si no lo hace, el bloque europeo podría aplicar multas millonarias contra la empresa. Y en el Mundial de Fútbol ya faltan pocas horas para el partido de cuartos de final entre España y Bélgica, que se verán las caras en el Estadio de Los Ángeles. España busca pasar a su tercera semifinal en un Mundial. La última vez que lo logró, recordemos, fue en Sudáfrica 2010, cuando ganó la Copa del Mundo hace 16 años. Así ponemos punto final a este resumen de RFI.
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0: Hola, amigo. Su servidor, Lionel Russell, la invita a que meditemos hoy en un pensamiento que puede alegrar su día. ¿Cómo se progresa? La respuesta que nos dan es con el trabajo. Para algunos, la palabra trabajo significa solamente trabajo manual, pero no es así. El científico no trabaja. El profesional no trabaja. Claro que sí. Es que hay distintas formas de trabajar, según cómo se haya preparado la persona a través de los estudios y la experiencia. Es de esperar que aquel que jugaba en la clase y le hacía enojar a la maestra terminará trabajando en lo que venga, cuando venga, y difícilmente progresará en la vida. El alumno dedicado, consciente y respetuoso se lanzará a la vida mejor equipado para la lucha diaria, y es mucho más probable que progrese. Salomón no era ignorante de estas cosas y dijo: poco trabajo, pobreza; mucho trabajo, riqueza. Claro, en toda regla hay excepciones, y también hay que reconocer que hay muchas personas que no han tenido la oportunidad de prepararse para la vida de trabajo diario. Pero, por regla general, así es. Poco trabajo, pobreza; mucho trabajo, riqueza. La Biblia no contempla nunca con buenos ojos al haragán, aquel que con poco trabajo quiere llegar a rico. En este sentido, Pablo dio algunas órdenes bien severas a los cristianos de Tesalónica. Hermanos, les ordenamos en el nombre de nuestro Señor Jesucristo que se aparten de cualquier hermano que no quiera trabajar. Cuando estuvimos con ustedes, les dimos esta regla: el que no quiera trabajar, que tampoco coma. Trabajen tranquilamente para ganarse la vida. Pensemos en la riqueza más grande, la que no merecemos porque nada pudimos para conseguirla. Hablo del regalo de Dios, que es vida eterna por medio de Cristo Jesús. El trabajo y el dolor lo sufrió Él en la cruz, y ahora nosotros somos los beneficiarios si aceptamos el regalo que Él nos ofrece. No, amigo, un regalo no se compra. No se consigue trabajando por él, se consigue aceptándolo. ¿Usted lo ha hecho?
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3: La coalición republicana anunció que no votará en general la rendición de cuentas del gobierno. El senador nacionalista Javier García anunció que la coalición republicana no votará en general la rendición de cuentas del gobierno. El legislador acusó al gobierno de no tener rumbo y afirmó que la unión de la coalición entrega certeza a la población. Además, dijo que la postura nació de pasar raya a la gestión de un mal gobierno por no encarar temas de seguridad, empleo y crecimiento del país. Por su parte, el senador colorado Andrés Ojeda dijo que si el gobierno quiere los votos para la rendición de cuentas, los vaya a buscar al Parlamento dialogando con la coalición. A su vez, se pidió quitarle dramatismo a la decisión de senadores y diputados de la coalición de no votar en general el proyecto de la ley del Ejecutivo. Ojeda destacó que se llegó a esa determinación por la culpa del gobierno en su mala gestión y que tiene que entender que no tiene mayoría parlamentaria, es el gobierno, así que deje de actuar como si la tuviera.

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2: ¿Me da la hora?
3: Es la hora 14:31 minutos.
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0: ¿Me da la hora?
1: Es la hora 14:46 minutos.
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1: Por suerte lo resolvimos, dijo Orsi sobre la polémica por la deuda de primaria y obras no regularizadas. Luego de la polémica generada por la deuda del impuesto de primaria de una de sus propiedades y por la falta de actualización ante la Dirección Nacional de Catastro de obras realizadas en otro inmueble, el presidente Yamandú Orsi dijo que deberá prestar mayor atención al cumplimiento de sus obligaciones. Lo resolvimos, por suerte lo resolvimos, afirmó el mandatario al ser consultado por los medios este jueves durante una visita a Juan Lacase. Las repercusiones del episodio, Orsi dijo, hizo una autocrítica, sostuvo que deberá ser más cuidadoso. Respecto al posible impacto político del episodio, Orsi sostuvo que su prioridad pasa por cumplir con sus obligaciones.
2: Lo resolvimos, por suerte lo resolvimos.
3: ¿Qué lectura le deja eso?
2: Y que tengo que tener más cuidado, por supuesto. Tenés que estar atento. Lo que pasa es que también es un tema a veces de tener claro todo lo que tenés que hacer. Y bueno, son procesos que a veces son lentos y uno a veces se deja estar.
3: Más allá de la persona, por la figura del presidente y
2: por
3: el
2: supuesto,
3: ejemplo.
2: Por supuesto. Todos los uruguayos y fundamentalmente los que tenemos responsabilidades, tenemos que prestarle bastante más atención a esta cosa.
3: ¿Impacta en esas cosas en tu aprobación, por ejemplo?
2: Y capaz que sí. Pero lo que más tiene que impactar es que cumpla con mis obligaciones. Y eso está pasando.
4: Gracias. Muchas gracias. Gracias.
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2: Bienvenidos a La Tarde con Vos. Hoy es viernes y el cuerpo lo sabe. Y así estamos arrancando una nueva jornada en lo que tiene que ver con esta propuesta que hacemos diariamente todas las tardes y que se llama La Tarde con Vos. Hoy en un formato especial, teniendo en cuenta que, como ayer no tuvimos a la gente de Alcohólicos Anónimos, por motivos, por causas de fuerza mayor, bueno, lo concretamos para hoy. Hoy sí está la gente del Grupo Helvético de Alcohólicos Anónimos para llevar la palabra, para informar de todas estas cuestiones que tienen que ver con las adicciones. Así que la propuesta y el compromiso para que ustedes sigan en la sintonía de la emisora, sigan en la sintonía de esta propuesta para, de alguna manera, ayudarnos entre todos, porque eso, de eso se trata Alcohólicos Anónimos también, ¿no? De ayudarnos entre todos, de ayudar a personas que están pasando por momentos complicados en lo que tiene que ver con las adicciones, no solamente con el alcohol, sino con cualquier otra sustancia. Así que programa el de hoy, que en vez de jueves va viernes, así que está la propuesta por lo menos de la primera hora que tenemos para la jornada de hoy. Después sí, muchas novedades que tenemos para compartir, como siempre, a lo largo de la tarde. 099-22-1490, ustedes pueden participar, pueden enviar mensajitos por ahí. Después de la pausa, ya venimos directamente con la gente del Grupo Helvético de Alcohólicos Anónimos.
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2: Seguimos adelante en La Tarde con Vos, seguimos en la sintonía por el aire del 1490. Como les decía al principio, ya tenemos a la gente del Grupo Helvético de Alcohólicos Anónimos y también tenemos un contacto, ya tenemos en línea a Ademar, De aquí también es integrante del grupo helvético, pero lo tenemos en línea. Ademar anda, está, creo que está trabajando hasta ahora, pero se nos hizo unos minutitos para hablar con nosotros. ¿Qué tal, Ademar? Un placer de saludarte en esta tarde gris aquí en la región. ¿Qué tal? ¿Cómo te va?
8: ¿Cómo andas, Javier? Buenas tardes. Gracias por el espacio que nos das.
2: Ademar es un viejo conocido de todos nosotros porque ya ha participado en varias instancias, ¿no, Ademar?
8: Sí, he participado, sí, gracias a Dios, y pudiendo siempre lo voy a hacer.
2: Muy bien.
8: Siempre pudiendo lo voy a hacer.
2: Claro, lo ¿te hace bien hacer esto? ¿Es importante para vos, para el grupo?
8: Sí, el hacer servicio para mí es fundamental. Es devolver un poquito de lo que Alcohólico Anónimo nos da a nosotros, ¿no? Uh-huh. Para mí es así. Poder tirar la mano a otro... me hace, pero muy bien a mí. Uh-huh. Y creo que a todos los compañeros, ¿no?
2: Sí, claro. Ademar, yo soy... La verdad que no tengo muchas memorias, es una deficiencia que tengo. Pero sí, de algunas cosas me voy acordando. Sí, claro. Tú estás, ya hace prácticamente, creo, tres años, ¿no? Casi tres años que estás en Alcohólicos Anónimos.
8: Sí. Sí, si llego a diciembre, tres años.
2: Bien, ¿cómo la venís llevando?
8: Sí. Precioso, la verdad que muy bien. La llevo muy bien. Haciendo grupo y el solo por hoy, la estoy llevando muy bien, gracias a Dios y gracias a todos los compañeros, ¿no?
2: Uh-huh. Es fundamental. El otro día estábamos hablando de daños, quizás, daños colaterales que produce el consumo de alcohol. Y salió una linda charla el otro día, creo que fue el otro día, la última vez que estuvieron por acá, donde salió el tema del alcohol y todo lo que puede acarrear el alcohol y me baso con los problemas que empiezan a nivel económico, con los problemas que empiezan en muchos casos con la ludopatía, algo que a vos eso te tocó de lleno, ¿no?
8: Sí, muy muy de lleno me tocó. No, lo monetario para el adicto es un trabajo constante todo el día pensando en sacar plata para las dos cosas. Yo tenía la ludopatía y el alcoholismo, que me hizo perder lo que no tenía, ¿no?
2: Claro, y
8: mucho más.
2: Escúchame, ¿y la ludopatía empezó por el alcohol o vos ya tenías tendencia a eso?
8: No, empezó por el alcohol.
2: ¿Por qué?
8: Empezó como un juego, empezó, y cómo se juega esto, y bueno, y empezás, y te decían, bueno, si le echas plata va a ver cómo se juega, y te enroscado de una manera que es muy enfermante, hay que entenderlo eso. Por lo menos yo vi gente, como yo vi gente perder el alquiler de la casa, la rienda del campo, adelante mío, me decían, wow, me perdí todo. Y esa cabeza el otro día,
2: claro.
8: ¿Sabes cómo te levantás al otro día, no?
2: ¿Vos qué fue lo? A ver, contanos una experiencia tuya, porque porque sirve para poner en contexto hasta dónde puede llegar el alcohol, porque esa es la base de esta charla. ¿Qué fue quizás lo más grande que apostaste, por ejemplo? ¿Qué pusiste en riesgo, por ejemplo?
8: ¿En dinero, decís vos?
2: Cosas tuyas, lo que vos quieras. Lo que hayas...
8: Sí, lo que pasa es que cuando vos entras en la rosca esa, tenés la virtud... Bueno, si no sos alcohólico ni adicto, tenés la virtud de conseguir plata prestada. Porque al que vos te enroscás en la rosca esa, los mismos... lugares de juego te habilitan con plata, ¿viste?
2: Ajá.
8: Pero tenés que pensar cómo pagarla, ¿no? Cuando se va perdido 30, 40 mil pesos, 50 mil pesos, ¿cómo poder cubrirlo? ¿Al otro día o a la semana? Bueno,
2: Y
8: ahí empieza recuperar y conseguir algo más para ver si podés recuperar lo que perdiste.
2: Claro.
8: En sí, yo se lo digo a cualquiera. Cualquier apuesta, cualquier casino, cualquier cosa, no está hecho para perder, está hecho para ganar. Sí, claro. O sea que a mí el que me diga que le ganó un casino, me está mintiendo. El casino te presta la plata y después vos ahí se la devolvés. Ya, nada más.
2: ¿Cuánto,
8: te la presta un tiempito?
2: ¿Recordás cuánto fue lo máximo que perdiste, por ejemplo? ¿Era una apuesta?
8: La apuesta para una noche de 50.000 pesos era un rato. Uh-huh. Era un rato.
9: ¿Y después cómo
8: que
9: hacías?
8: Para un obrero eso es mucha plata.
9: No, claro. ¿Y cómo hacías? ¿Llegabas a tu casa y no tenías plata, no tenías dinero?
8: No, y así te acostabas con la cabeza hecha un bombo. Digo, yo por lo menos me acostaba, me despertaba a madrugada, cómo poder conseguir la plata después. La conseguí a otro lado, la pagaba acá y así la bicicleta, dijéramoslo. ¿No? Empezás a hacer un circuito que llega a un punto que te asfixia, ya está. No da para más.
9: Sí, sí, claro, porque
8: no da para más.
9: Porque además también necesitabas plata, en tu caso, para el alcohol, ¿no? Porque también eso también lleva dinero.
8: Claro, lleva mucho dinero. Lleva mucho, toda adicción lleva dinero. Toda adicción. Yo llegué a un punto que ya casi no tenía sueldo para cobrar. Y pude parar a tiempo y mi señora lo entendió. Ella no pensaba que yo estaba tan enfermo. Y bueno, gracias a la NON y al grupo, pudo entender mi enfermedad. Y bueno, y acá la vamos peleando. Gracias a Dios dejé de tomar y dejé ese cubo.
9: Además,
8: sigo pagando consecuencias todavía, ¿no?
9: Porque, a ver, ¿cuáles, por ejemplo?
8: Sí, y bueno, yo tengo que seguir pagando. Yo tengo deudas todavía.
9: ¿Ah, sí?
8: De juego. Que la estoy asimilando.
9: Hace 3 años que ya no tomás.
8: Hace 3 años, sí. Sí. Sí. Sí, sí, sí. No, mira que ese es una adicción muy grande. Muy grande. Yo te digo, vi gente perder plata a lo mío, como yo, cantidad. Y yo para decirte una cosa, yo un jueves emboqué 6.000 pesos. Un jueves. El sábado no teníamos plata.
9: Qué locura.
8: Ah, sí, es una locura, sí. Porque vas de vuelta, por eso te digo que el casino te presta la plata. Le pegó guay y se la devolvé.
9: Sí, sí, sí.
8: Eso es. Y es así, no hay vuelta.
9: Además, y dejando el alcohol de lado, ¿viviste mucho tiempo así con ese problema del alcohol y de la ludopatía? ¿Viviste muchos años así?
8: Sí, el alcohol empecé a los 13 años por ahí. Y la ludopatía por ahí es que la empecé a los 20 años, 21 años.
9: O sea, tuviste un montón de tiempo con...
8: Un montón de tiempo, sí. Un montón de tiempo tuve. No, es algo muy... Es una adicción que no la puedo dejar, ¿no? Yo seguí ahora, como hice con el alcohol, solo por hoy, y utilicé la misma herramienta para dejar eso.
9: Vos me contabas la otra vez, y quiero preguntártelo para porque a veces... No, la verdad no me puedo poner dentro de tu cabeza y lo que viviste y lo que pensabas en ese momento. Ahora, vos comentabas, sí. me comentaste acá en otras oportunidades de que, por ejemplo, nunca dejaste de trabajar por el alcohol, no. Que siempre trabajaste. O sea que eso muestra que eras un hombre responsable para el trabajo,
8: sí.
9: y demás.
8: Para eso nomás. Para el trabajo, para lo otro era todo.
9: Ahora, ¿cómo hacías para convivir con esa adrenalina y quizás, no sé, vos lo dirás, con ese estrés, ¿no? De perder dinero, de saber, de ver cómo lo recuperás para pagar, para tomar. ¿Cómo vivías eso? ¿Te acordás vos? ¿Sos consciente de eso?
8: No soy muy consciente. Vivía metido en la rosca. Vivíamos metido en la rosca y eso es lo que hacía, era jugar el tomar y al otro día levantarme pensando en cómo solucionarlo. Uh-huh. La deuda.
9: Claro, claro. Y hoy ya con 3 años sin probar alcohol, teniendo otra vida. Teniendo una vida familiar saludable, ¿cómo observás eso?
8: Ahora lo miro y digo, qué locura lo que hacía, ¿no? La verdad que una locura. Dejaba de llevar plata a mi casa por eso, por esa por esa enfermedad, ¿viste? Por las dos enfermedades, ¿no? Yo, yo no sé, mi hija estaba en Montevideo, yo lo he dicho muchas veces, y de repente precisaba plata para estudiar, y yo le decía a mi mujer, no, yo no tengo plata, va a tener conseguido otro lado. Y de repente tenía 15 mil pesos en el bolsillo, que lo tenía destinado para eso. Bueno, yo le sacaba plata a mi familia para poder hacer eso. Uh-huh. Es vergonzoso, pero así, el adicto es así, y bueno, pero ahora estoy, gracias a Dios, bien, y gracias a todos los grupos, a todo el compañerismo que tenemos, y no quiero hacer más, esa vida no la quiero más, ¿no?
9: ¿Vos
8: quiero seguir por este camino? Y
9: Sos uno de los privilegiados, no a todos se les da, sí. No a todos se les da de que la pareja, de que la señora, de que la mujer lo siga acompañando, no, más allá de la dificultad. Hoy, no. ¿Hoy qué pensás de eso? ¿Te pones en el papel de tu señora, por ejemplo, en aquellos momentos?
8: Sí, sí, me pongo en el papel de mi señora. Hoy, no me daría más, he perdido mil veces perdón y disculpa, y he llorado y le he dicho perdóname, pero está como ella me entiende, y ahora estamos muy bien, gracias a Dios. Si surge una dificultad, la llevamos, la sabemos manejar, yo la trato de apoyar todo lo que puedo. Son dificultades, porque nadie te dice que vos vas a dejar de tomar y no van a haber dificultades, no, claro, siguen habiendo, por supuesto. No, nadie te promete eso en Alcohólico Anónimo. El Alcohólico Anónimo te promete dejar de tomar, ayudarte a dejar de tomar y hacerlo por uno y bueno, y seguir adelante. No, yo me pongo en el lugar de ella, sí.
9: ¿Y te sentís bendecido por tu actual situación, sí, hoy?
8: Sí.
9: Por todo lo que viviste y todo lo que vivió tu familia, ¿no?
8: Sí, yo estoy agradecido a Dios, agradecido al grupo, y bueno, yo ya te digo, yo esta vida no la quiero cambiar, no. Puedo hacer todo lo mismo, mejor, sin alcohol y sin juego.
9: Además, a mí, sí, a mí estas cosas me generan muchas cosas internamente, y quiero preguntártelo, y está en vos si respondés, sí, o no, porque es un, sí, poco meterme, no, en la intimidad de la familia. Ahora, no. Porque aparte dijiste algo al aire, algo que la verdad es muy doloroso, muy fuerte lo que dijiste. Sí. Una de tus hijas estaba estudiando en Montevideo, precisaba plata para estudiar, y vos decías que no tenías plata, pero tenías mucha plata guardada para otras cosas, para tomar, para jugar.
8: Sí.
9: ¿Tuviste en algún momento una charla con tu hija después de todo esto, no? En esta nueva vida que tenés, ¿tuviste una charla profunda con tu hija? ¿Pediste perdón? ¿Se habló del tema? Contame un poquito de eso, si es que podés y querés.
8: ¿No? O sea, sí, por supuesto, el pedir perdón les pedí, sí. Les he dicho muchas veces que había sido un mal padre y que había fallado como padre, y ellas me dicen que no, que yo hice lo que pude. Ellas me entienden, ¿no? Me están apoyando, pero sí les dije muchas veces llorando que había sido un mal padre yo, ¿viste? Que son cosas que el perdonarse uno, a mí me ha costado un montón perdonarme. Ahora me ha costado un montón, pero no una charla profunda de hablar de ese tema, de yo tener plata y eso, no, pero sí pedirles perdón, sí, pedirles perdón y decirle que fui un mal padre, sí, se lo dije, y ellas me dicen que no, que bueno, que yo estaba mal, y que bueno, que ahora mirará para adelante y que están orgullosas de mí, ¿no? Y entonces, eso para mí es...
9: Eso te dio otra...
8: Sacar el 5 de oro.
9: Claro, hoy te dio la tranquilidad como para decir, bueno, en esta etapa de mi vida voy a disfrutar de todo, sí, de todo lo que tengo.
8: Sí, yo disfruto cada mañana. Ahora me levanto, cuando salgo madrugada, digo la oración de la serenidad antes de salir y salgo y soy, la cabeza es otra. Digo mi tranquilidad, mi serenidad, mi para pensar. Cuando se atraviesa alguna dificultad, yo a veces un día le decía, padrino, tengo problema. No tiene problema, compañero. Usted tiene dificultades, aliviéla por ese lado. Bueno, y la tomo como dificultad y la verdad que me siento muy bien. Hago todo lo posible por estar con mi familia, con mi nieto, con mi nieta, y bueno, y las gurisas ahora vienen por el Día del Padre, y todas esas cosas yo no las disfrutaba antes. Yo, claro, lo mío era el boliche y eso, no me interesaba más nada.
9: Sí, sí, claro, claro.
8: Sí, eso.
9: Claro. Bueno, obviamente que ahora estás del otro lado, por suerte, estás viviendo una vida plena, en familia.
8: Sí.
9: O sea que en definitiva, todo está encaminado, digamos.
8: Todo está encaminado, gracias a Dios. Todo está encaminado. Es solo por hoy, por 24. Toda la mañana digo hoy es por hoy. Y la venimos llevando. Como a todos los compañeros del grupo, algunos le han costado más, otros menos. Todos sufrimos, pero bueno, se puede. Si uno quiere, se puede. Y bueno, acá estamos encaminados.
9: La última de mi parte, por sí. Hoy. Sí. No sé si te ha tocado estar en presencia de bueno, estar con alguien que está en estado de embriaguez. ¿Qué, sí. ¿Qué sensaciones te vienen a vos al ver una persona que está embriagada, que está borracha, que está actuando mal? ¿Qué se te viene a la cabeza y qué intentás hacer?
8: Bueno, se me viene mi etapa de esa, lo miro y lo entiendo. Sí, en este momento no aguanto eso.
9: ¿Ah, no?
8: ¿Me entendés? Yo no, yo si voy a una comida, que ahora voy casualmente a una comida, ya se ponen como éramos todos, ¿no? Uh-huh. Hablar siempre lo mismo mamado y decir las mismas estupideces, pero uno, como estábamos en ese lugar, no nos damos cuenta.
9: Claro.
8: Ahora que estoy de este otro lado de la vereda, no aguanto eso. Yo digo buenas tardes y me voy. No me siento cómodo, ¿viste?
9: Claro.
8: No me siento cómodo.
9: Claro. Bien, Ademar. Vamos a ir cortando, se nos está acabando el tiempo. No sé si acá los compañeros lo quieren saludar a Ademar, Willy y Álvaro. Willy, buenas tardes, bienvenido también, Willy.
10: Buenas tardes, Javier. Buenas tardes, ¿cómo anda Ademar?
8: ¿Cómo anda, Willy? ¿Todo bien?
10: Bien, bueno, quería agradecerte por tu palabra, por tu testimonio.
8: No,
10: que siempre es un placer escucharte y dar tu testimonio, ¿no? Que es muy bueno, que agradecer justamente lo que hemos ido logrando en este tiempo de sobriedad que disfrutamos, ¿no?
8: Sí. Sí.
10: Esa vida que hemos llevado, ¿no? Que yo te escucho y yo era igual, yo tenía las dos también, no tal vez no tanto, pero también tenía las dos adicciones porque una me llevaba a la otra y digo y me siento identificado contigo, ¿no? Yo era tomar tener contacto con las alcohólicas y siempre terminaba timbiando. Y cuando Javier te preguntó qué pensabas, y yo me acordaba cómo para juntar plata el otro día y la cabeza era un bombo. Y yo pensaba, yo estaba encerrado entre una fábrica, pero tú manejando serías un peligro, porque digo, manejando, con tu cabeza, pensando cómo ibas a hacer para pagar la plata, digo, a veces te das cuenta, digo, que nos pasa cosas, nos pasa accidentes, nos pasa, digo cosas que después no sabemos por qué y una consecuencia puede haber sido que podías haberte tenido un accidente por
8: sí,
10: por estar mal, ¿no?
8: Sí, sí, ¿no? Totalmente.
10: Claro,
8: totalmente
10: porque,
8: de
10: digo,
8: acuerdo.
10: Seguro, claro, porque tu cabeza estaba en otra, digo, y a veces hoy como está el tránsito, viste que digo, yo porque me doy cuenta que yo hoy manejando soy toda otra persona. Digo, no estamos exentos a un accidente, pero vos andás con 50.000 kilos, yo ando en un auto, está. Las dos son peligrosos, pero te quiero decir
8: sí, que
10: hoy la calle está muy peligrosa y estar sin alcohol para mí es una bendición, ¿no? Y manejar sin alcohol.
8: No. Sí.
10: Manejo con una libertad, digo, y me imagino que vos también andar con esa mole arriba de la ruta y sin alcohol debe ser un placer, digo, porque la verdad es que me identifico, me doy cuenta, digo, y aparte te veo que vos estás muy muy bien, digo, muy muy contento por haber dejado, ¿no? Esta adicción que tenemos, ¿no? Que es solo por hoy
8: y se puede.
10: Y se puede, eso, y se puede. Bueno, Ademar, era eso que Muchas gracias por tu testimonio y felices 24, que pases bien.
8: Gracias, Willy, igual para vos.
10: Te vas a saludar Álvaro acá.
11: Buenas tardes, Edmar. Buenas tardes.
8: ¿Cómo anda, padrino?
11: Bien, bien, bien, muy bien. Y vos también veo que bien. Bien, o sea, bien. Que gracias por tu participación, como siempre, y muy ilustrativa y principalmente un poco de nuevo a lo principal nuestro, ¿no? O sea, lo que es capaz de hacer el alcohol de nosotros, ¿no? Porque en el caso tuyo vos hablás del alcohol y, por ejemplo, y la ludopatía, pero el alcohol también hace muchas otras cosas que también destrozan la chima,
8: sí.
11: Porque después del alcohol vienen cosas, muchas de nosotros hemos pasado periodos o momentos muy especiales y muy desagradables. Por eso este Alcohólico Anónimo para mí hoy lo siento.
8: Es lo más grande que hay.
11: Sí, es un bendito lugar para
8: nosotros.
11: Lo más
8: grande que hay.
11: Sí, así es. Sí. Que podemos ser quienes somos realmente, no vivir más esa vida ficticia que teníamos antes, tener esta vida natural y que está, que eso vos decís, sí, las consecuencias, y por ahí tal vez tengamos que pasar ese periodo, porque es también cómo empezamos a tener conciencia y coherencia sobre esta enfermedad que realmente te jode la vida a uno y a todos los que nos rodean, y de verdad jode mal y para todo. Entonces es importante hablar de esto, porque parece que no, pero la cosa pica por todos lados en lo que uno le rodea, entre lo que uno hace, lo que uno hace pasar, etcétera. Es tan importante poder transmitir esto que en Alcohólicos Anónimos, realmente, si tenés el problema de la droga, alcohol o de otras sustancias también, que es un lugar propicio, la verdad que es un propicio, que es bueno decirlo en este momento y comentarlo, que se den una oportunidad, no importa la edad, no importa qué hagan, no importa nada.
8: Comentarlo que hay gente joven, que está con nosotros
11: y que lo están logrando. Y también que escuchas testimonios de ellos y son a corta edad, ya han pasado por procesos muy desagradables y hoy lo están logrando también, y que esto es entre todos, y es simple, es acercarse a un grupo y nada más que para pertenecer a la comunidad de Alcohólicos Anónimos es el deseo de dejar la vida. Con eso ya sos un miembro más de la comunidad en cualquier parte del planeta. Así que muchas gracias, compañero, y feliz 24. Un abrazo grande.
8: Feliz 24, Álvaro, padrino, dale.
11: Chao.
2: Vamos a una pequeña pausa y enseguida volvemos. Seguimos en el aire de 1490. Estamos en la tarde con vos. Estamos hoy con la gente de Alcohólicos Anónimos.
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8: Seguimos en la tarde con vos, pasan 48 minutos de la hora 15, seguimos dialogando, con charlando con la gente del Grupo Helvético Alcohólicos Anónimos. Bueno, Álvaro, Willy, buena, muy buena, me parece que buena reflexión y buena charla que tuvimos con el amigo Ademar.
9: Sí, sí, excelente, porque una vez más ahí refleja el tema de lo que es realmente esta enfermedad llamada alcoholismo, que lo dice la Organización Mundial de la Salud a partir del año 1957. Es una enfermedad y cómo esta enfermedad lleva tiempo a veces tomar mucha conciencia sobre lo que viene después, ¿no? Lo que eso que empieza todo como que no pasa nada, que es todo divertido, todo lindo y bueno, que me siento funcional, tomo alcohol y estoy funcional, o tomo la droga alcohol y otras drogas y estoy siendo funcional, como vos lo dijiste recién. Sí, igual iba a trabajar el compañero, pero responsable no era, porque si yo ando manejando y ando con alcohol o con otra sustancia, no soy responsable. Que no me pase nada no quiere decir que vaya a ser responsable. Y así, cualquier otra tarea en el trabajo o en la actividad diaria de cada uno de nosotros. ¿Por qué? Porque como esta enfermedad es lenta y progresiva, a nosotros nos dan tiempo, que pase el tiempo, y alcohol, la droga, alcohol o otras drogas, las cosas suceden. Y suceden, porque por algo están nuestras tres terminales, que siempre las mencionamos y las reiteramos tantas veces, que son la cárcel, el manicomio y el cementerio. Y estamos viviendo momentos muy especiales hoy con respecto al tema adicciones. Es un tema que se ha infiltrado muchísimo en nuestra sociedad. Está en todos los estratos sociales, está en todas las edades, está en todo, no importa si es femenino, masculino, no importa si fui a la escuela o tengo un título universitario. O sea, es un tema que realmente hay que empezar a poner atención. Eso consideramos nosotros y pensamos que así, hoy lo que hacemos por este medio es llevar el mensaje para que el alcohólico o alcohólica que esté sufriendo y quiera pida la ayuda, nosotros extendemos la mano para así que se acerque un grupo y ahí poder intentar buscar o estar dispuesto a salvarse, que es lo importantísimo, porque sí se puede, eso nosotros podemos decirlo que sí, a través de compartir nuestras experiencias dentro de la comunidad y practicando el tratamiento nuestro, que son los 12 pasos de Alcohólicos Anónimos, que es un programa espiritual, no religioso. Lo reiteramos muchas veces esto porque, a ver, acercarse a un grupo es tan sencillo, tan simple. Ahora que estamos funcionando en el movimiento Nuevas Generaciones, nuevo lugar que tenemos, un lugar muy apropiado, cómodo, todos los viernes a partir de la hora 19:30, conjuntamente en otro salón, en el mismo día y la misma hora, los grupos de los familiares y amigos de los alcohólicos y otras sustancias, el grupo Al-Anon. Y decirles que, como siempre lo decimos y lo reiteramos tantas veces, date la oportunidad, acércate a un grupo y que ahí es un lugar muy propicio. A mí me parecía que no, que cuando llegué ahí, que no sé qué estaba haciendo ahí adentro yo, a qué vine acá. Y después de estar ahí un rato, a los pocos minutos de estar sentado ahí adentro, empecé a comprender de las dificultades que estaba teniendo yo por mi forma de ver, las cosas que me estaban ocurriendo, los sucesos negativos y nefastos que estaba viviendo día a día, y que me refugiaba cada vez más en anestesiarme con el alcohol para no querer ver mi realidad, mi vida, ese feo horizonte que yo tenía en cada día que comenzaba. Y era una forma muy muy triste, porque como es lente progresivo, primero era un trago cada X tiempo, después cada vez más, y bueno, y algo pasa, siempre hay un final triste si no se para una adicción, y es triste. O sea, aquel que me esté escuchando o aquella que me esté escuchando, ya sea el familiar o el amigo de un adicto o adicta, o el mismo adicto, date una oportunidad, acércate, ir, ver qué pasa. Ahí hay total libertad, si querés hablar, habla, si no querés hablar, no habla. Ahí lo que hacemos es ayudarnos entre nosotros, y la ayuda ahí es verdadera. Eso me hizo a mí acercarme ese día y me hizo quedar por el lado que recibí. Una de las cosas que le he dicho muchas veces acá, cuando estamos en carrera, nosotros una de las cosas que tenemos una deficiencia muy muy grande y tremenda es de la falta de afecto que tenemos, un ejemplo de tantas cosas que nos sucede, ese gran vacío que hay dentro nuestro. Bueno, ahí yo recibí, ya en esa primera reunión, ya empecé a comenzar a recibir el afecto, ya empecé a sentir que ya no me sentía más solo. Yo hoy no estoy solo, tengo toda una cantidad de compañeros, tengo toda una comunidad con el programa bendito que tiene la comunidad, que realmente salva vidas, porque Alcohólicos Anónimos se ocupa de eso, de salvar vidas. Estamos en más de 180 países en el mundo, hace 91 años que existe, y eso creo que indica que aquel que tenga el problema, porque tener el problema no es una enfermedad, no es nada malo, no es nada denigrante, no es a ver, es como hablar de cualquier otro tema, es como hablar de la enfermedad que puedas tener, de cualquier otro tipo de enfermedad, una diabetes o algo similar, o algo cardíaco, lo que sea, respiratorio, es una enfermedad. Y en ese lugar podés detener la gesta, como no tiene cura. Hasta hoy no hay ni una comprobación científica que diga que nos podemos curar. Lo que hacemos es practicar el 100% de abstinencia, y en ese 100% de abstinencia es que vamos logrando mejorar día a día, y bueno, y en base a la práctica nuestro tratamiento, que son los 12 pasos, que podemos entrar a ser otro nuevo ser, ser otra persona, el otro de los grandes cosas que hace Alcohólico Anónimo, que también siempre está en la plena búsqueda de que nos podamos reinsertar nuevamente en la sociedad, que seamos útiles, que seamos personas de bien, y vamos a cometer errores, nos vamos a equivocar, pero estamos dispuestos hoy a hacer las reparaciones, ir suavemente, ir cambiando nuestros defectos de carácter, ir siendo algo que antes no lo hacíamos, ser una persona que diga, bueno, quiero hacer lo correcto. Si no lo logro hoy, pero voy a estar dispuesto a querer lograrlo mañana. Y funcionamos, sí, fácilmente con esas tres herramientas. A pesar de que es muy difícil de tener la ingesta, pero si se quiere, es fácil. Es decirle no al primer trago. El solo por hoy, el solo por 24 horas. No tomo por hoy o no me drogo por hoy. Y la concurrencia al grupo. Sumado a esas tres herramientas, y si realmente soy dócil y me dejo ayudar y soy obediente, las posibilidades de salvarme son muchas. Y puedo decirlo con total verdad, porque lo siento así y es verdadero. Yo elijo esta vida, yo quiero vivir así, elijo estar así. Así que una vez más, dar las gracias a aquellos que siempre nos están prestando su oído para escuchar nuestro mensaje, que lo sabemos muy bien cuando salimos a la calle, que escuchan nuestro programa, porque ya este mes es el mes de nuestro cuarto aniversario aquí en la radio, junto al compañero Javier, que también siempre está cooperando, y nunca vamos a terminar de agradecer, porque nosotros la gratitud es muy importante usarla y de forma diaria. ¿Por qué? Porque es la forma que nos ayuda a ir salvándonos. Así que vamos a ver qué seguimos con esto de ese nuevo lugar hermoso que tenemos, que esperamos, te esperamos a quien sea que tenga, date la oportunidad, date una vueltita y por ahí te saca las dudas, que eso es importantísimo. Será hasta la próxima, Javier, muchas gracias por todo.
8: Willy, hoy
10: tenemos reunión a las 19:30 a 21 en el grupo Nueva Generación. Ahí vamos a estar, así que los esperamos.
8: Gracias, nos vemos la semana que viene.
10: Gracias, Javier, y gracias a la audiencia, y sí, nos veremos el próximo jueves. Si
8: seguimos adelante en la tarde con vos, ya se viene la segunda hora, en ratito ya venimos con el sorteo de Quiñera y Tómbola y seguimos con mucho más en esta tarde de viernes.
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20: ¿Me da la hora?
21: Es la hora 16 en punto.
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8: Vamos a repasar el sorteo de Quiniela y Tómbola Vespertina en esta jornada de viernes. A la cabeza esta tarde, premio número 1, 702. 702 a la cabeza, del segundo al décimo, 997, 612, 772, 086, 711, 099, 985, 860 y 041. Del undécimo al final, 970, 604, 671, 216, 731, 670, 477, 845, 936 y 859.
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8: Vamos a repasar ahora los números de la tómbola 02, 04, 11, 12, 16, 24, 31, 36, 41, 45, 59, 60, 70, 71, 72, 77, 85, 86, 97 y 99.
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21: Es la hora 16, 2 minutos.
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2: Comenzamos, como es habitual, con las principales noticias en Punto a Punto en este viernes 10 de julio.
1: Nueva Helvecia.
2: OCE anunció inversión de 25 millones de dólares en obras de saneamiento para Nueva Helvecia, Valdense y Rosario.
3: El directorio del organismo estatal se hizo presente ayer en el Club Plaza Helvético para anunciar las obras de infraestructura que integran el proyecto de universalización del saneamiento.
2: Pablo Ferreri, el presidente de OCE, informó que en Nueva Helvecia se realizarán 32 kilómetros de redes de saneamiento, tres nuevas estaciones de bombeo y una planta de tratamiento de aguas residuales para el conglomerado compuesto por Nueva Helvecia, Colonia Valdense, Rosario y Colonia además de La Paz, lo que permitirá obtener 2.600 conexiones domiciliarias y sumar 5.900 habitantes al servicio de red. En este caso, los trabajos demandarán una inversión de 25 millones de dólares con un incremento de cobertura de un 50%.
3: Vamos a otros temas. Se esperan miles de personas este próximo domingo en la Fiesta Nacional del Chocolate. Nueva Helvecia se prepara para recibir una nueva edición de la Fiesta Nacional del Chocolate, uno de los eventos más convocantes del departamento. La actividad comienza a la hora 9 de la mañana en Plaza de los Fundadores y los organizadores estiman la llegada de unas 100 excursiones procedentes de distintos puntos del país, por lo que se espera la presencia de miles de visitantes durante toda la jornada.
2: En esta edición participan 46 instituciones de la comunidad responsables de la organización de una propuesta que combina gastronomía, espectáculos artísticos, feria artesanal y actividades culturales, además de generar recursos para organizaciones locales.
3: El operativo demandará el trabajo de unas 800 personas entre voluntarios y funcionarios de distintos organismos, entre ellos la Intendencia, el Ministerio del Interior, Bomberos, Policía Caminera y Fuerzas Armadas. Transmitirán directo, recordamos, Radio del Oeste y RO Contenidos.
2: Más de 8.000 vasos de chocolate se servirán en esta Fiesta Nacional del Chocolate. La elaboración está a cargo de las escuelas del hogar de Nueva Albesia, Cufré, Colonia Valdense y La Paz.
3: Como novedad de este año, se elaborarán alrededor de 600 vasos de chocolate especialmente destinados a personas con diabetes y celiaquía. Además, la Escuela del Hogar de Colonia Valdense tendrá a su cargo la venta de productos para celíacos certificados por la Asociación de Celíacos del Uruguay y de chocolate para diabéticos certificado por la ADU, Asociación de Diabéticos del Uruguay.
2: La programación artística se distribuirá en 4 escenarios con actuaciones musicales, grupos de danzas y coros durante toda la jornada.
3: En la carpa Alpen actuarán acordes suizos, dúo Julián y Ciro, los embajadores del ritmo, el grupo de danzas Schuplatter Group, el del círculo alpinista, An Unser Schweiz, Alpen Feigen y los brillantes NG.
2: En la carpa de los colones se presentarán Pablo y David, Eloís Cabrera y su banda, Edgardo Nieves con polcas tradicionales, grupo de danzas canarias, los embajadores del ritmo y Richard e Iliana.
3: En el escenario principal de la plaza actuarán la orquesta espectáculo de la Intendencia de Colonia, el grupo de danzas El Timbó, el grupo Renacer de Cufré y Albano y los de acá. Además, sobre las 14:45 está previsto el saludo de las autoridades.
2: Por su parte, el Centro Helvético recibirá a Revista Colonia Suiza, Academia Adagio, Vocal Cámara Alegro, Coro Concordia, Tatiana Nieves, Cantores de la Colonia Suiza, Coro Alma Mater Crandón y Coro Raíces de Cufré.
3: En otros eventos y otras actividades, las abuelas del hogar Fraunfrein y niños de Caiden vienen participando en la elaboración de parte de la decoración que lucirá el predio durante la jornada.
2: Ambos grupos confeccionaron pompones que serán utilizados para ambientar distintos espacios en una iniciativa que promueve el intercambio entre generaciones y la participación comunitaria.
3: Quienes visiten la ciudad también podrán acceder a distintas propuestas turísticas e históricas. El Museo y Archivo Regional de la Colonia Suiza ofrecerá visitas guiadas durante toda la jornada, mientras que permanecerá habilitada la fotogalería del Paseo Avenida del Puerto en la calle Avenida Guilomén.
2: Además, será posible ascender al mirador del Tanque de Ose, desde donde se obtiene una vista panorámica de Nueva Albesia y sus alrededores.
3: También abre sus puertas el Museo de la Liga Helvética de Fútbol y los Deportes. El espacio permanecerá habilitado entre la hora 10 y la hora 17 con entrada libre, permitiendo recorrer parte de la historia deportiva de la región a través de trofeos, fotografías y distintos objetos históricos.
2: Otra de las propuestas será la realización de vuelos panorámicos organizados por el Aeroclub Los Cuatro Vientos. Durante toda la jornada se podrán realizar recorridos aéreos sobre Nueva Albesia, Colonia Valdense, Rosario y la Costa del Inmigrante. Los vuelos partirán desde el lugar ubicado sobre Ruta 53 a unos 4 kilómetros de la ciudad.
3: Atención a esto también, con motivo del importante movimiento de visitantes, el municipio informó cambios en la circulación del transporte interdepartamental.
2: Desde este sábado a las 7 de la mañana, los ómnibus con acceso a la terminal únicamente circularán por calle Frau Vogel y avenida Valle Ordóñez.
3: Recordamos, esto es a partir de mañana desde las 7 de la mañana. En tanto, las excursiones ingresarán a la ciudad por Herrera o Frau Vogel, continuarán por Colón hasta 18 de julio para el descenso de pasajeros y luego se dirigirán al predio dispuesto para el estacionamiento sobre avenida Valle Ordóñez.
2: En los deportes, la pista Pablo Ernst del Centro Automotor Regional Helvético CAR será escenario el próximo fin de semana de la cuarta fecha del Campeonato Regional Suroeste de Velocidad en Tierra, competencia fiscalizada por la Federación Uruguaya de Motociclismo.
3: La actividad comenzará el sábado con los entrenamientos oficiales entre la hora 14 y las 17, mientras que el domingo se disputarán las competencias desde las 9 de la mañana.
2: La jornada del domingo se desarrollará con 2 mangas por categoría y finalizará a las 17:30 horas con la entrega de premios durante todo el día, durante todo el fin de semana, mejor dicho, habrá servicio de cantina para el público.
3: El equipo femenino de voleibol de Plaza Helvético de Nueva Albesia disputará mañana la semifinal del torneo Apertura 2026 de la Divisional A de la Libo Sur, tras vencer en 3-1 a Nacional de Montevideo y finalizar en el primer lugar de la fase regular.
2: El encuentro se jugará desde las 19 horas en el gimnasio Néstor Chubi en Abiliat, donde Plaza Helvético recibirá a Biguá de Villa Biarritz en busca de un lugar en la final.
3: Si consigue la victoria, el conjunto neo-helvético clasificará a la final del campeonato y obtendrá además el ascenso a la primera división de la Libo Sur. La otra semifinal es entre Nacional y Hebraica Maccabi.
4: Juan Lacase.
2: Con la presencia del presidente de la República, Yamandú Orsi, del intendente de Colonia, Guillermo Rodríguez, el directorio de OCE y otras autoridades nacionales, departamentales y locales, se dieron a conocer los detalles de la reformulación del proyecto de saneamiento en Juan Lacase.
3: En Juan Lacase los trabajos se empezarán en el último trimestre del año. Se ejecutarán 21 kilómetros de redes de saneamiento y 6 estaciones de bombeo, lo que permitirá efectuar 2.800 conexiones domiciliarias y alcanzar a 7.000 habitantes.
2: El costo de los trabajos ronda los 7 millones de dólares y supone un incremento del servicio del 60%. También se prevé la construcción de una nueva planta de tratamiento de aguas residuales, cuyo costo será de 8 millones de dólares, que se desarrollará a principios del 2027. Todo el sistema quedará operativo a fines de ese año.
3: Trabajadores de Tata y Zunca reclamaron ante el presidente de la República durante la presentación del plan de saneamiento en Juan Lacase. El presidente Yamandú Orsi recibió los reclamos de los trabajadores del supermercado Tata ante el riesgo de despidos, así como las demandas del Zunca por el estancamiento del convenio colectivo y la falta de empleo en el departamento de Colonia.
2: La llegada del presidente de la República, Juan Lacase, por el plan de saneamiento incluyó movilizaciones de sectores laborales afectados por la desocupación. Trabajadores de Tata abordaron al mandatario para entregarle una carta firmada contra la reducción de personal de la empresa.
3: El presidente se comprometió a derivar el caso al Ministerio de Trabajo. Por su parte, el Zunca se movilizó en Ruta 1 denunciando el freno de las obras como estrategia empresarial y exigiendo un nuevo convenio tras más de 90 días de negociaciones trancadas.
2: El Zunca reclama, entre otras cosas, el ingreso de personal de manera democrática mediante sorteos, apuntando a la inclusión de mujeres y mayores de 50 años, con el objetivo de que las obras de saneamiento anunciadas prioricen la mano de obra local desocupada.
3: Está funcionando en la Iglesia María Auxiliadora de Villa Pancha el merendero para niños y adultos todos los días viernes del mes de julio y también agosto en el horario de 16:30 a 17:30 por donaciones. Dirigirse al centro pastoral en el mismo horario o por WhatsApp al 099-210-494.
2: Se sigue agendando para castraciones gratuitas de perros y perras. Comunicarse al 098-311-905 por mensajes de WhatsApp o a través de la página Refugio Canino Juan Lacase.
3: En el deporte se juega este domingo en el Parque Lustenberg la cuarta fecha del torneo de apertura y a su vez la primera de clausura de la Liga Lacasina de Fútbol.
2: La hora 10 reserva, la hora 12 en categoría absoluta Reformer se enfrenta a La Granja, a la hora 14 reserva y a la hora 16 en categoría absoluta, Peñarol ante Independiente.
4: Tarariras.
3: OCE anunció también una inversión de 22 millones de dólares en obras de saneamiento para Tarariras. El directorio del organismo estatal se hizo presente, como ya decíamos ayer en Juan Lacase, para anunciar las obras de infraestructura que integran el proyecto de universalización del saneamiento en el departamento.
2: Pablo Ferreri, presidente del organismo, informó que en Tarariras se ejecutarán 23 kilómetros de redes de saneamiento, 4 estaciones de bombeo y una nueva planta de tratamiento de aguas residuales, con 1.800 conexiones domiciliarias y la incorporación de 4.000 habitantes al servicio. El costo de los trabajos es de unos 22 millones de dólares.
3: Colonia está de ferias este próximo fin de semana en Tarariras. Durante el mes de julio, el departamento se viste de fiesta para celebrar el espíritu emprendedor local con el programa Colonia está de ferias.
2: La iniciativa, que reúne artesanos, emprendedores y creativos de distintas localidades, ofrecerá una variada agenda de actividades recreativas, shows en vivo y una destacada oferta gastronómica para disfrutar en familia.
3: Mañana, gran previa del Día del Padre en Tarariras, en la Plaza Joaquín Suárez, de 10 a 18 horas, la propuesta de Tarariras Emprende sumará juegos inflables para los más chicos y la actuación de Karina González y Claudio Fernández.
2: Hablamos ahora de la parroquia San José de Tarariras, porque informa para hoy, viernes 10 de julio, habrá misa a la hora 16:30 en Capilla San Cayetano.
3: En tanto, mañana, hora 15:30, catecismo en preparación a los sacramentos en el salón parroquial.
2: A la hora 16:30, en sede parroquial, Santa Misa, celebrará Monseñor Luis Eduardo.
3: En el deporte, el automovilismo regresa este fin de semana a Tarariras. En el autódromo Juan Schnieder se disputará la cuarta fecha de los campeonatos nacionales de automovilismo en tierra, organizados por el Club Tarariras. El círculo para las tres categorías será en sentido antihorario y tendrá variantes.
5: Valdense.
2: O sea, anunció inversión de 25 millones de dólares en obras de saneamiento para Nueva Albesia, Valdense y Rosario.
3: El directorio del organismo estatal se hizo presente ayer en el Club Plaza Helvético para anunciar las obras de infraestructura que integran este proyecto de universalización del saneamiento.
2: En Colonia Valdense se ejecutarán 11 kilómetros de red de saneamiento con dos nuevas estaciones de bombeo y la vinculación de la planta de tratamiento de aguas residuales integral para el conglomerado compuesto por Nueva Albesia, Colonia Valdense, Rosario y La Paz. En este caso se realizarán 600 conexiones domiciliarias y se añadirá unas 1.400 habitantes al servicio por red.
3: El Club de Leones de Colonia Valdense realizó anoche el cambio de autoridades correspondiente al ejercicio 2026-2027 en las instalaciones del Club Esparta. Durante la ceremonia se concretó la renovación parcial de la mesa directiva, manteniéndose Eduardo de León en la presidencia de la institución, mientras que Marcos Vera asumió la secretaría y Osvaldo Queiroz la tesorería.
2: El acto contó con la presencia de la gobernadora saliente del distrito J1, la escribana Mariela Zapagnolo, la jefa de zona, representantes de otros clubes de Leones y delegaciones de Rotary Club allegados.
3: El Club Atlético Esparta realiza hoy venta de su tradicional cazuela de mondongo. Los pedidos pueden hacerse en la cantina al teléfono 4558-4949 o al celular 091-400-582.
2: El costo de la porción es de 380 pesos y podrá retirarse a partir de las 18 horas en la cocina del club.
3: El Grupo Ayuda a Animales Valdense anuncia su beneficio mensual para mañana sábado en la calle 11 de junio 1105 a partir de la hora 10:30.
2: Habrá repostería casera, plantas, artesanías varias. Se reciben donaciones de insumos para elaborar o preparaciones prontas para la venta el mismo día. Para eso, comunicarse al 098-975-873 por mensaje de WhatsApp.
3: Este sábado comenzará a funcionar en Colonia Valdense un nuevo grupo de apoyo a Narcóticos Anónimos.
2: La reunión se realizará a las 10 horas en uno de los salones contiguos, el templo de la Iglesia Evangélica Valdense.
3: Más información se puede obtener en la página web de Narcóticos Anónimos Uruguay.
2: El Club Atlético Colonia Valdense anuncia la presentación del Circo Baruzzi, que ofrecerá una única función. Esto será mañana sábado 11 de julio a las 18 horas en sus instalaciones.
3: El espectáculo de carácter 100% familiar forma parte de una gira por el departamento de Colonia y ofrece un show con acróbatas, música, humor y magia para todas las edades. Las entradas se podrán adquirir directamente en la boletería del circo el mismo día de la función.
5: La Paz.
2: El municipio de Villa La Paz anuncia que hoy viernes 10 de julio estarán atendiendo los referentes del Mides en instalaciones del propio municipio. Esto será hasta el mediodía.
3: Bien, a partir de esta fecha la atención será todos los segundos viernes de cada mes en el propio municipio.
5: Costa del Emigrante.
2: El grupo de vecinos que impulsa la creación del futuro municipio Costa del Inmigrante convoca una asamblea pública abierta para informar sobre los avances de la iniciativa y sumar el apoyo de la población.
3: La actividad se realiza hoy viernes 10 a la hora 17 en el Salón de la Plaza de Deportes de Playa Fomento y está dirigida a vecinos, comisiones, organizaciones sociales, comerciantes, emprendedores y propietarios de la zona.
2: El proyecto plantea la creación de un municipio que abarque toda la Costa del Inmigrante con el objetivo a fortalecer la planificación del territorio, mejorar la gestión de los servicios y contar con un gobierno local propio que atienda las necesidades específicas de la región.
5: Ombúes.
3: Incautaron más de un kilo de pasta base tras persecución y operativo policial en la zona de Ombúes de la Valle.
2: Un operativo desarrollado por efectivos de la Brigada Departamental Antidrogas de la Jefatura de Policía de Colonia permitió la incautación de más de un kilogramo de pasta base y la detención de tres personas, una de ellas menor de edad, luego de una persecución y un amplio despliegue policial en la zona, en la ruta 55, próximo a Ombúes de la Valle.
3: Dos funcionarios de la Dirección Dirección General de Información e Inteligencia Policial se encontraban realizando actuaciones cuando observaron un automóvil circulando de forma imprudente en las inmediaciones de la ruta 21 y 22 próximo al Puente del Pelado.
2: Al intentar identificar el vehículo, los policías constataron que desde el interior del automóvil fue arrojado por la ventanilla del acompañante un paquete, el cual fue inmediatamente recuperado por los actuantes. Posteriormente, las pruebas de campo realizadas sobre las sustancias arrojaron resultado positivo clorhidrato de cocaína con un peso total de 1.039 gramos.
3: Tras el descarte de la droga, el vehículo se dio a la fuga en dirección a Carmelo, por lo que se dispuso alerta y un operativo de búsqueda coordinada por la Brigada Departamental Antidrogas y las distintas unidades policiales del departamento.
2: Minutos más tarde, efectivos policiales lograron ubicar el automóvil y a sus ocupantes cerca de un bus de la base y los detuvieron. Durante el procedimiento se produjo un forcejeo entre los ocupantes del vehículo y los policías, resultando lesionado por un disparo accidental uno de los involucrados, un hombre de 35 años, poseedor de antecedentes penales, quien se dio la fuga. En el lugar fueron detenidos un hombre de 22 años y un adolescente de 17 años.
3: La Jefatura de Policía de Colonia desplegó un importante operativo de búsqueda con participación de personal de distintas zonas operacionales, logrando cercar el área.
2: Durante la huida, el hombre sustrajo una moto. Finalmente, efectivos policiales lograron detener al hombre en un parador ubicado en la intersección de las rutas 12 y 55.
3: La Fiscalía Letrada de Carmelo dispuso la incautación de la sustancia, de los teléfonos celulares, del vehículo involucrado, tres cartuchos, además de diversas pericias y actuaciones investigativas.
2: El hombre herido permanece internado bajo custodia policial, mientras que el otro detenido fue alojado en dependencias policiales. Y el adolescente fue derivado al Instituto del Niño y Adolescente del Uruguay, INAU, tras ser enterados sus responsables legales.
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8: Seguimos adelante en la tarde con vos. Y bueno, tuvimos una... Le quiero mandar un mensaje a Mildred, que siempre es una fiel escucha de la radio. Siempre nos sigue permanentemente, tanto en la mañana como en la tarde. Ella le presta mucha atención, le da mucha atención a la emisora, así que, y ella siempre está en contacto con nosotros. Le mando un besito grande, un abrazo grande. Y nos pedía un tema de Bonnie Tyler. Bonnie Tyler, que bueno, lamentablemente falleció en las últimas horas, tenía 75 años y se caracterizó con una voz que cautivó al mundo con un éxito total: Eclipse of the Heart, Eclipse del Corazón, algo así. Esto fue un tema en los años 80. Y bueno, como ella nos pidió el tema, quizás le tocó fuerte este deceso de esta cantante de 75 años, falleció en Portugal en las últimas horas. Bueno, vamos a escuchar un tema de Bonnie Tyler, y va dedicado para Mildred, que siempre está prendido con nosotros. Mildred, para vos este tema y en homenaje también a esta gran compositora.

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12: Bien, seguimos adelante en la tarde con vos en esta segunda hora ya del programa de hoy, del programa esta tarde de este viernes, y venimos con lo que sucedió ayer en Juan Lacase y también aquí en Ualbesia, y en lo que tiene que ver con las obras de saneamiento que el directorio de OCE dio a conocer en la jornada de ayer. Y vamos a ir al testimonio, a la palabra de Pablo Ferreri. Él es el presidente de OCE, quien ayer en Juan Lacase dio lineamientos e informó de todas las de la inversión, de la gran inversión que se va a hacer aquí en Colonia en lo que tiene que ver con saneamiento. 94 millones de dólares, él la catalogó como histórica a esta inversión, con trabajos que van en Juan Lacase, en Nueva Alvesia, Colonia Valdense, Nueva Palmira, Tarariras y Rosario, y también Colonia Capital. Pero vamos a escuchar lo que informaba Ferrari, porque también habla de cada una de estas localidades y de cuándo comenzarían los trabajos en cada una de ellas. Lo escuchamos.
13: Bueno, muy buenas tardes a todas y a todos. Es para nosotros un enorme placer estar aquí con esta sala llena. Yo quiero agradecer mucho la presencia de todos ustedes, pero en particular del Presidente de la República, del Intendente, querido Guillermo, del Alcalde, de los legisladores nacionales. Eso muestra que avanzar en obras de agua y de saneamiento es algo muy sentido para la gente. Mejora la calidad de vida, mejora los aspectos sanitarios, los aspectos ambientales y también las posibilidades de desarrollo. Tener agua potable, tener saneamiento, da un piso superior para el desarrollo. Y es por eso que en este periodo, y yo quiero agradecerle particularmente a Yamandú, que se le ha puesto particular énfasis a lo que tiene que ver con las obras de agua potable y de saneamiento. OCE va a tener en este periodo el volumen de inversión más grande de toda su historia. Y eso no es menor. Lo va a tener en agua potable y va a tener inversiones muy fuertes también en saneamiento. Se estarán destinando cerca de 400 millones de dólares para solucionar el problema de agua potable en el área metropolitana, problema que viene de décadas. En materia de saneamiento, en este periodo vamos prácticamente a duplicar los montos de inversión del periodo pasado. 32 millones de dólares promedio anual la inversión de saneamiento venía siendo en los últimos años de OCE. Vamos a llegar al entorno de 60 millones de dólares de inversión anual en saneamiento. Y hemos venido trabajando codo a codo con las intendencias. Por eso hemos anunciado, por ejemplo, 35 millones de dólares con Besossi para obras en Soriano, cerca de 15 millones de dólares en Paysandú, 13 millones de dólares de obras en Rivera, más de 10 millones de dólares de obras en Tacuarembó, 35 millones de dólares de obras, todo lo que estoy diciendo es de saneamiento solamente, 35 millones de dólares en Maldonado. Y hoy queríamos hacer este anuncio que yo creo que es un hito, yo diría, histórico para OCE y para Colonia. 94 millones de dólares de inversión en saneamiento en Colonia. Y demoramos un poco en venir a hacer el anuncio, porque Darío, que la verdad que un tigre, y vaya mi reconocimiento también al alcalde anterior, que fue una de las primeras reuniones que tuve cuando llegamos a OCE, nos presionaba, pues bueno, vamos a arrancar, pero siguiendo algo que siempre nos dice Yamandú, nosotros no queríamos anunciar algo que veamos cuando se hace, queríamos venir cuando las obras ya estuvieran haciéndose o próximas a comenzarse. Y eso para nosotros es fundamental. Parte de estos 94 millones de dólares tienen que ver con obras en Colonia del Sacramento. Ahí eso ya comenzó, ya se hicieron 5 kilómetros de redes y se va a continuar. Pero voy a comenzar, porque estamos aquí en esta casa, con lo que vamos a hacer aquí en Juan Lacase. Yo quiero, de alguna manera, institucionalmente pedir disculpas, porque la coordinación que hizo OCE en los años anteriores no fue buena. Y eso fue parte del problema que sufrió la localidad de Juan Lacase. Realmente fue algo muy complejo para los vecinos, muy complejo. Y cuando me tocó asumir en esa reunión con tu predecesor, que estaba por acá recién, vaya un abrazo para él. Yo dije, bueno, tenemos que juntarnos rápidamente con el intendente, con el alcalde que viene y ver cómo, si podemos arreglarlo, qué pasó. Y yo quiero destacar, porque lo siento así y fue así, que junto a mis compañeros de directorio tuvimos reuniones con Guillermo, con el intendente, y la colaboración interinstitucional, que tiene sus aspectos formales y demás, pero en lo sustantivo creo que demoramos 30 segundos. Acá lo tenemos que solucionar y todos tenemos que tirar para el mismo lado. Y eso es lo que ha ocurrido. Yo quiero agradecerle al intendente porque realmente... hemos trabajado de esa manera. Y encuentren en OCE un organismo de puertas abiertas para ayudar.

0: bien de trabajar todos muy juntos para que esto salga bien. ¿Qué es lo importante? Que la gente, como decía Guillermo, pueda mejorar su calidad de vida. Y eso solo lo vamos a lograr tirando todos para el mismo lado. Aquí en Juan Lacase vamos a estar haciendo una inversión, más allá de lo que ya se hizo, de unos 15 millones de dólares. Esta inversión tiene que ver con unos 7 millones de dólares que vamos a hacer de redes adicionales y pozos de bombeo, que reconfiguramos los pozos de bombeo para que la obra sea menos compleja y menos problemática de lo que estaba previsto originalmente. Vamos a agregar algún pozo de bombeo para que sea menos problemática para el pueblo. A esos 7 millones de dólares de la obra de redes vamos a estar haciendo una nueva planta de tratamiento de aguas residuales que implicará una inversión de 8 millones de dólares. Ahí se componen los 15 para el departamento. La planta de tratamiento, ya hubo una ampliación de una licitación, estamos terminando los estudios técnicos y esperamos que la obra de esa planta de tratamiento comience a principios del 2027. Vamos a estar trabajando, calculamos que en los últimos meses de este año, en el último trimestre, estamos terminando la renegociación del proyecto del contrato de saneamiento, eso nos permitirá poder avanzar en las obras aquí en Juan Lacase, en el último trimestre del año también, comenzar, que además es la mejor época para poder hacer las obras. La napa freática y demás aquí es compleja y por eso hay que hacerlo en determinados meses. Así que seguramente las redes de saneamiento nos lleven en el entorno de 6 meses de obra y la planta de tratamiento aproximadamente 1 año. Todo el sistema quedará pronto a fines del 27 cuando esté operativa la nueva planta de tratamiento. Esperamos terminar bastante antes lo que tiene que ver con las redes y trabajar en conjunto para que todo lo que tiene que ver con reposición de pavimento no sea un problema y que quede Juan Lacase como tiene, como todos queremos que quede. Así que bueno, en las obras que tienen que ver con aquí, estos son los detalles de lo que vamos a estar haciendo. Quiero comentar, porque tenemos obras en todo el departamento, como les decíamos, 22 kilómetros de redes de saneamiento se van a hacer en Colonia del Sacramento, de los cuales ya se hicieron 5, estamos trabajando, va a implicar 2 estaciones de bombeo, nos va a permitir agregar 2.000 conexiones domiciliarias, esto abarca unas 5.500 personas, 5.500 habitantes en Colonia del Sacramento, que podrán tener también acceso al saneamiento. De acá nos vamos a ir para Nueva Helvecia, que yo creo que el ramo de día tendríamos que haber ido Nico el domingo, que es la fiesta del chocolate, hubieran dado mejor.
1: Y el Día del Padre.
0: Ahí vamos a estar haciendo un conjunto de obras que las estamos mirando de manera sistémica y que van a abarcar a Nueva Helvecia, a Colonia Valdense y a Rosario. En el centro de las 3 localidades vamos a hacer una nueva planta de tratamiento para que se enganchen las 3 localidades. Y vamos a comenzar con las redes de saneamiento en Nueva Helvecia y luego en Colonia Valdense. Las obras que vamos a hacer en Nueva Helvecia, en Colonia Valdense, y nos va a permitir enganchar a Rosario a esta nueva planta de tratamiento, desafectando lo que tiene que ver con la laguna de tratamiento actual, lo cual va a ser una mejora ambiental muy fuerte. Aquí estamos hablando de obras por 32 millones de dólares. Esto abarca Nueva Helvecia, Colonia Valdense y Rosario. Ahí vamos a estar haciendo en Nueva Helvecia 32 kilómetros de saneamiento, 3 estaciones de bombeo. Vamos a estar haciendo 11 kilómetros de redes de saneamiento en Colonia Valdense con 2 pozos de bombeo. Esto nos va a permitir generar 2.600 conexiones en Nueva Helvecia y unas 600 conexiones en Colonia Valdense. Estas obras nos van a llevar un poco más, son obras un poco más extensas y con más complejidad. Estas son obras que estarán comenzando en las próximas semanas. Quiero decir también que estamos trabajando con los alcaldes de estas localidades. La semana que viene ya está pautada una reunión entre las Fuerzas Vivas, los alcaldes, representantes de las empresas que van a hacer las obras y técnicos de OCE para coordinar todos los defectos. Por supuesto, están invitados, Guillermo, seguramente también van a estar, para coordinar los tiempos.

0: Para hacerlo de la mejor manera posible, reitero, lo que queremos es evitar repetir lo que ocurrió en el periodo pasado aquí en Juan Lacase. No puede volver a pasar. Por eso estamos trabajando de otra manera aquí en Juan Lacase y lo vamos a hacer en cada una de las localidades, todos en conjunto. Estas reuniones ya están fijadas para la semana que viene para hacer esta coordinación, porque ya se están implantando los equipos para comenzar rápidamente a trabajar. Estamos hablando de obras que no algún día haremos, que están comenzando. Y después también estamos hablando de obras en Nueva Palmira y en Tarariras. En Nueva Palmira estamos hablando de 18 millones de dólares de inversión, con 34 kilómetros de redes de saneamiento, dos estaciones de bombeo, y esto nos va a permitir agregar 2.600 conexiones en Nueva Palmira, lo cual va a impactar en aproximadamente unas 7.000 personas, unos 7.000 habitantes del departamento. En Tarariras estamos hablando de 22 millones de dólares de inversión. Esto también tiene que ver con una nueva...
1: Ahí está.
0: Vamos a resistir archivo. En Tarariras, decía, estamos hablando de 23 kilómetros de redes, una nueva planta de tratamiento. Esto va a alcanzar en esta primera instancia unas 1.800 conexiones. Estamos hablando de unos 5.500 habitantes que van a acceder al saneamiento con esta inversión de 22 millones de dólares. Nueva Palmira y Tarariras comenzarán un poquito después. Primero vamos a arrancar por las localidades que mencioné. Ya estamos en Colonia de Sacramento, vamos a estar en Nueva Alvesa y Colonia Valdense y Rosario. Vamos a comenzar acá en un par de meses, un poquito más, dependiendo de cómo se vayan dando las cosas, aquí en Juan Lacase, y la planta de tratamiento acá en enero, febrero del año que viene. Así que, queridas amigas, queridos amigos, son muchas obras. Esto tiene un impacto en la calidad de vida, en las posibilidades de desarrollo. Y otro aspecto central, otro aspecto fundamental, que no podemos dejar de lado: esto genera trabajo, esto genera mano de obra. Son puestos de trabajo en cada una de estas localidades. Quiero decirles también que esto también lo hemos venido hablando, queremos, lo estamos hablando con el consorcio, lo estamos hablando con el ZUNCA, para que estas obras tengan el dinamismo que queremos que tengan, para que esté todo aceitado, para que esas fuentes de trabajo se generen, pueda haber oportunidades y sobre todo que haya desarrollo local. Este también es un aspecto bien importante que generan las obras de saneamiento. Así que, en nombre de mis compañeros de directorio, quiero decirles lo que decía al principio. Estamos muy contentos porque para nosotros este es un mojón muy importante, como ha sido lo que hemos venido anunciando en cada departamento, en coordinación con los intendentes, en coordinación con los alcaldes. El trabajo posterior que se hará de cada una de las obras es fundamental. Estas cosas no las podemos pensar atrás de un escritorio. La territorialidad que nos da, el conocimiento que nos dan los intendentes y que luego en el monitoreo y en el trabajo conjunto de las obras de los alcaldes es absolutamente fundamental. Así que muchísimas gracias y bueno, ahora a trabajar. Gracias.
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¿Qué tal? ¿Qué tal, amigos? El placer enorme de saludarlos. ¿Cómo andan? Aquí estamos con mucho gusto compartiendo este viernes a la tarde, un viernes a la tarde con cielo encapotado aquí en Nueva Luisa y alrededores. Está descendiendo la temperatura, estamos con 11 grados, vamos a tener una mínima de 4 en la entrante madrugada. Y muy inestable también la jornada de mañana, principalmente en la mañana, con muchas nieblas, la posibilidad de algún chaparrón aislado. 18 y 4 las temperaturas para mañana sábado. El domingo también algo inestable en la mañana, después ya va mejorando hacia la tarde-noche. Eso sí, con bajas sensaciones térmicas, 14 solamente la máxima, 2 la mínima para el domingo. La querida audiencia comunicada como siempre por el 099-22-1490. Nos estaremos acompañando como siempre hasta la hora 19.

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8: Y seguimos avanzando, amigos. Estamos en las 17 horas, 14 minutos. 11 grados es la temperatura en esta tarde nublada que tenemos aquí en Nueva Helvecia. El amigo Eberomar, como siempre, nos saluda allí desde La Paz. Buen fin de semana, Eberomar, y con mucho gusto aquí te complacemos con Rumbiando para la Meseta.

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2: Y seguimos avanzando. Muchos pedidos como cada tarde que nos llegan a 099-22-1490. Mario, saludarte, tarde algo nublada. Quiero escuchar un tema por Los Nocheros. Déjame que me vaya. Feliz fin de semana y feliz Día del Padre. Muchas gracias, María, que nos saluda allí desde Rosario. Saludos también para Edel. Y aquí compartimos el tema.

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1: Si 099-22-1490, ustedes comunicados en la tarde con vos. Volver a empezar. Carolina nos escribe aquí desde Nueva Albesia, quiere escuchar a Luciano Pereira con Ángela Leiva. Aquí te complacemos.

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2: Y seguimos a toda música complaciendo pedidos. Carlos nos escribe desde Isidra Polié, quiere escuchar a la Delio Valdés con la Sole. Aquí te complacemos con mucho gusto.

Yo quiero escuchar a todo este Movistar Arena diciendo con todo el sentimiento: que nadie sepa. 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

Muchísimos pedidos que nos llegan al 099-22-1490 en este ya prácticamente anochecer que tenemos aquí con cielo encapotado en Nueva Albesia. Maluma y Nati Natasha, te robé un beso. Estamos complaciendo a Mari, que nos escribe aquí desde Nueva Albesia.

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14: Estamos, amigos, en las 17 horas 48 minutos.
13: Quiero
14: prácticamente.

0: De noche aquí en Nueva Albesia con cielo cubierto, 11 grados la temperatura.
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0: Ernesto nos escribe desde Rosario, quiere escuchar a Maluma. Aquí te complacemos, Ernesto.

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10: Seguimos avanzando, amigos. 17 horas 59 minutos. Plena noche aquí en Nueva Albesia con 10 grados de temperatura. Está fría ya la noche. Vamos a tener una mínima de 4 grados en la andante madrugada. Y seguimos complaciendo pedidos de nuestra querida audiencia que se comunica a través del 099-22-1490. Aquí tomándome unos mates, nos dice Aurelio, que nos escribe desde Valdense. Quiero escuchar a Marco Antonio Solís. Bueno, Aurelio, aquí te complacemos con mucho gusto.

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1: Y seguimos complaciendo pedidos. Isabelita nos escribe desde Barrio Tarrab, como cada tarde. Con mucho gusto, aquí te estamos complaciendo, Isabel.

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Estamos en las 18 horas, 13 minutos, seguimos avanzando. Ya la parte final de la tarde con vos, muchísimos pedidos. Carlos nos escribe aquí desde Nueva Albesia, quiere escuchar a Pablo Alborán con Ricardo Arjona para este tema que se llama Te vi feliz sin mí.

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seguimos avanzando, seguimos con los últimos pedidos de la querida audiencia que se comunica por el 09922-1490. Django y Lucas Hugo, hoy he empezado a quererte otra vez. Estamos conversando a Teresita, que nos escribe aquí desde nuevo.

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1: Estamos en las 18 horas 25 minutos. Estamos complaciendo los últimos pedidos. En este caso nos escribe María desde Esilda Polié. Quiere escuchar a Lorenzo Valente. Aquí te complacemos, María.

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1: La querida María nos escribe desde Miguelete, día gris, pero nos alegra la buena música. Te pido, yo no te pido la luna. Muchas gracias, no sé si está bien. Así el título es el tema. Saludos, Mario. Bueno, con mucho gusto, María. Aquí te estamos complaciendo en la tarde con vos. El saludo para el querido Aníbal. Buen fin de semana, ¿eh?

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3: Estamos, amigos, llegando al final de otro encuentro aquí en La Tarde con Vos. El placer de haberlos acompañado. El deseo de que tengan un excelente fin de semana.

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2: Vamos, vamos arriba la celeste, vamos, la de ayer y la de hoy.
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5: Comenzamos, como es habitual, con las principales noticias en Punto a Punto en este viernes 10 de julio.
4: Nueva Helvecia.
5: OCE anunció inversión de 25 millones de dólares en obras de saneamiento para Nueva Helvecia, Valdense y Rosario.
6: El directorio del organismo estatal se hizo presente ayer en el Club Plaza Helvético para anunciar las obras de infraestructura que integran el proyecto de universalización del saneamiento.
5: Pablo Ferreri, presidente de OCE, informó que en Nueva Helvecia se realizarán 32 kilómetros de redes de saneamiento, tres nuevas estaciones de bombeo y una planta de tratamiento de aguas residuales para el conglomerado compuesto por Nueva Helvecia, Colonia Valdense, Rosario y Colonia, además de La Paz, lo que permitirá obtener 2.600 conexiones domiciliarias y sumar 5.900 habitantes al servicio de red. En este caso, los trabajos demandarán una inversión de 25 millones de dólares con un incremento de cobertura de un 50%.
6: Vamos a otros temas. Se esperan miles de personas este próximo domingo en la Fiesta Nacional del Chocolate. Nueva Helvecia se prepara para recibir una nueva edición de la Fiesta Nacional del Chocolate, uno de los eventos más convocantes del departamento. La actividad comienza a la hora 9 de la mañana en Plaza de los Fundadores y los organizadores estiman la llegada de unas 100 excursiones procedentes de distintos puntos del país, por lo que se espera la presencia de miles de visitantes durante toda la jornada.
5: En esta edición participan 46 instituciones de la comunidad responsables de la organización de una propuesta que combina gastronomía, espectáculos artísticos, feria artesanal y actividades culturales, además de generar recursos para organizaciones locales.
6: El operativo demandará el trabajo de unas 800 personas entre voluntarios y funcionarios de distintos organismos, entre ellos la Intendencia, el Ministerio del Interior, Bomberos, Policía Caminera y Fuerzas Armadas. Transmitirá en directo, recordamos, Radio del Oeste y RO Contenidos.
5: Más de 8.000 vasos de chocolate se servirán en esta Fiesta Nacional del Chocolate. La elaboración está a cargo de las escuelas del hogar de Nueva Helvecia, Cufré, Colonia Valdense y La Paz.
6: Como novedad de este año, se elaborarán alrededor de 600 vasos de chocolate especialmente destinados a personas con diabetes y celiaquía. Además, la escuela del hogar de Colonia Valdense tendrá a su cargo la venta de productos para celíacos certificados por la Asociación de Celíacos del Uruguay y de chocolate para diabéticos certificado por la ADU, Asociación de Diabéticos del Uruguay.
5: La programación artística se distribuirá en 4 escenarios con actuaciones musicales, grupos de danzas y coros durante toda la jornada.
6: En la carpa Alpen actuarán acordes suizos, dúo Julián y Ciro, los embajadores del ritmo, el grupo de danzas Schuplatter Group, el del círculo alpinista, An Unser Schweiz, Alpen Feigen y los brillantes NG.
5: En la carpa de los Colones se presentarán Pablo y David, Eloís Cabrera y su banda, Edgardo Nieves con polcas tradicionales, grupo de danzas canarias, los embajadores del ritmo y Richard e Iliana.
6: En el escenario principal de la plaza actuarán la orquesta espectáculo de la Intendencia de Colonia, el grupo de danzas El Timbó, el grupo Renacer de Cufré y Albano y los de acá. Además, sobre las 14:45 está previsto el saludo de las autoridades.
5: Por su parte, el Centro Helvético recibirá a Revista Colonia Suiza, Academia Adagio, Vocal Cámara Alegro, Coro Concordia, Tatiana Nieves, Cantores de la Colonia Suiza, Coro Alma Mater Crandón y Coro Raíces de Cofre.
6: En otros eventos y otras actividades, las abuelas del hogar Fraunfrein y niños de Caidén vienen participando en la elaboración de parte de la decoración que lucirá el predio durante la jornada.
5: Ambos grupos confeccionaron pompones que serán utilizados para ambientar distintos espacios en una iniciativa que promueve el intercambio entre generaciones y la participación comunitaria.
6: Quienes visiten la ciudad también podrán acceder a distintas propuestas turísticas e históricas. El Museo y Archivo Regional de la Colonia Suiza ofrecerá visitas guiadas durante toda la jornada, mientras que permanecerá habilitada la fotogalería del Paseo Avenida del Puerto en la calle Avenida Guilomén.
5: Además, será posible ascender al mirador del Tanque de Ose, desde donde se obtiene una vista panorámica de Nueva Helvecia y sus alrededores.
6: También abre sus puertas el Museo de la Liga Helvética de Fútbol y los Deportes. El espacio permanecerá habilitado entre la hora 10 y la hora 17 con entrada libre, permitiendo recorrer parte de la historia deportiva de la región a través de trofeos, fotografías y distintos objetos históricos.
5: Otra de las propuestas será la realización de vuelos panorámicos organizados por el Aeroclub Los Cuatro Vientos. Durante toda la jornada se podrán realizar recorridos aéreos sobre Nueva Helvecia, Colonia Valdense, Rosario y la Costa del Inmigrante. Los vuelos partirán desde el lugar ubicado sobre Ruta 53 a unos 4 kilómetros de la ciudad.
6: Atención a esto también, con motivo del importante movimiento de visitantes, el municipio informó cambios en la circulación del transporte interdepartamental.
5: Desde este sábado a las 7 de la mañana, los ómnibus con acceso a la terminal únicamente circularán por calle Frau Vogel y avenida Valle Ordóñez.
6: Recordamos, esto es a partir de mañana desde las 7 de la mañana. En tanto, las excursiones ingresarán a la ciudad por Herrera o Frau Vogel, continuarán por Colón hasta 18 de julio para el descenso de pasajeros y luego se dirigirán al predio dispuesto para el estacionamiento sobre avenida Valle Ordóñez.
5: En los deportes, la pista Pablo Ernst del Centro Automotor Regional Helvético CAR será escenario el próximo fin de semana de la cuarta fecha del Campeonato Regional Suroeste de Velocidad en Tierra, competencia fiscalizada por la Federación Uruguaya de Motociclismo.
6: La actividad comenzará el sábado con los entrenamientos oficiales entre la hora 14 y las 17, mientras que el domingo se disputarán las competencias desde las 9 de la mañana.
5: La jornada del domingo se desarrollará con 2 mangas por categoría y finalizará a las 17:30 horas con la entrega de premios. Durante todo el día, durante todo el fin de semana, mejor dicho, habrá servicio de cantina para el público.
6: El equipo femenino de voleibol de Plaza Helvético de Nueva Helvecia disputará mañana la semifinal del torneo Apertura 2026 de la Divisional A de la Libo Sur, tras vencer en 3-1 a Nacional de Montevideo y finalizar en el primer lugar de la fase regular.
5: El encuentro se jugará desde las 19 horas en el gimnasio Néstor Chubi en Aviliat, donde Plaza Helvético recibirá a Biguá de Villa Biarritz en busca de un lugar en la final.
6: Si consigue la victoria, el conjunto neohelvético clasificará a la final del campeonato y obtendrá además el ascenso a la primera división de la Libo Sur. La otra semifinal es entre Nacional y Hebraica Maccabi.
1: Juan Lacase.
5: Con la presencia del presidente de la República, Yamandú Orsi, del intendente de Colonia, Guillermo Rodríguez, el directorio de ONCE y otras autoridades nacionales, departamentales y locales, se dieron a conocer los detalles de la reformulación del proyecto de saneamiento en Juan Lacase.
6: En Juan Lacase los trabajos empezarán en el último trimestre del año. Se ejecutarán 21 kilómetros de redes de saneamiento y 6 estaciones de bombeo, lo que permitirá efectuar 2.800 conexiones domiciliarias diarias y alcanzar a 7.000 habitantes.
5: El costo de los trabajos ronda los 7 millones de dólares y supone un incremento del servicio del 60%. También se prevé la construcción de una nueva planta de tratamiento de aguas residuales, cuyo costo será de 8 millones de dólares, que se desarrollará a principios del 2027. Todo el sistema quedará operativo a fines de ese año.
6: Trabajadores de Tata y Zunca reclamaron ante el presidente de la República durante la presentación del plan de saneamiento en Juan Lacase. El presidente Yamandú Orsi recibió los reclamos de los trabajadores del supermercado Tata ante el riesgo de despidos, así como las demandas del Zunca por el estancamiento del convenio colectivo y la falta de empleo en el departamento de Colonia.
5: La llegada del presidente de la República, Juan Lacase, por el plan de saneamiento incluyó movilizaciones de sectores laborales afectados por la desocupación. Trabajadores de Tata abordaron al mandatario para entregarle una carta firmada contra la reducción de personal de la empresa.
6: El presidente se comprometió a derivar el caso al Ministerio de Trabajo. Por su parte, el Zunca se movilizó en Ruta 1 denunciando el freno de las obras como estrategia empresarial y exigiendo un nuevo convenio tras más de 90 días de negociaciones trancadas.
5: El Zunca reclama, entre otras cosas, el ingreso de personal de manera democrática mediante sorteos, apuntando a la inclusión de mujeres y mayores de 50 años, con el objetivo de que las obras de saneamiento anunciadas prioricen la mano de obra local desocupada.
6: Está funcionando en la Iglesia María Auxiliadora de Villa Pancha el merendero para niños y adultos todos los días viernes del mes de julio y también agosto en el horario de 16:30 a 17:30 por donaciones. Dirigirse al centro pastoral en el mismo horario o por WhatsApp al 099-210-494.
5: Se sigue agendando para castraciones gratuitas de perros y perras. Comunicarse al 098-311-905 por mensajes de WhatsApp o a través de la página Refugio Canino Juan Lacase.
6: En el deporte, se juega este domingo en el Parque Lustenberg la cuarta fecha del torneo de apertura y a su vez la primera de clausura de la Liga Lacasina de Fútbol.
5: La hora 10 reserva, la hora 12 en categoría absoluta Reformer se enfrenta a La Granja, a la hora 14 reserva y a la hora 16 en categoría absoluta Peñarol ante Independiente.
4: Tarariras.
6: OCE anunció también una inversión de 22 millones de dólares en obras de saneamiento para Tarariras. El directorio del organismo estatal se hizo presente, como ya decíamos ayer en Juan Lacase, para anunciar las obras de infraestructura que integran el proyecto de universalización del saneamiento en el departamento.
5: Pablo Ferreri, presidente del organismo, informó que en Tarariras se ejecutarán 23 kilómetros de redes de saneamiento, 4 estaciones de bombeo y una nueva planta de tratamiento de aguas residuales, con 1.800 conexiones domiciliarias y la incorporación de 4.000 habitantes al servicio. El costo de los trabajos es de unos 22 millones de dólares.
6: Colonia está de ferias este próximo fin de semana en Tarariras. Durante el mes de julio, el departamento se viste de fiesta para celebrar el espíritu emprendedor local con el programa Colonia está de ferias.
5: La iniciativa, que reúne artesanos, emprendedores y creativos de distintas localidades, ofrecerá una variada agenda de actividades recreativas, shows en vivo y una destacada oferta gastronómica para disfrutar en familia.
6: Mañana, gran previa del Día del Padre en Tarariras, en la Plaza Joaquín Suárez, de 10 a 18 horas, la propuesta de Tarariras Emprende sumará juegos inflables para los más chicos y la actuación de Karina González y Claudio Fernández.
5: Hablamos ahora de la parroquia San José de Tarariras, porque informa para hoy, viernes 10 de julio, habrá misa a la hora 16:30 en Capilla San Cayetano.
6: En tanto, mañana, hora 15:30, catecismo en preparación a los sacramentos en el salón parroquial.
5: A la hora 16:30, en sede parroquial, Santa Misa, celebrará Monseñor Luis Eduardo.
6: En el deporte, el automovilismo regresa este fin de semana a Tarariras. En el autódromo Juan Schneider se disputará la cuarta fecha de los campeonatos nacionales de automovilismo en tierra, organizados por el Club Tarariras. El círculo para las tres categorías será en sentido antihorario y tendrá variantes.
4: Valdense.
5: O sea, anunció inversión de 25 millones de dólares en obras de saneamiento para Nueva Helvecia, Valdense y Rosario.
6: El directorio del organismo estatal se hizo presente ayer en el Club Plaza Helvético para anunciar las obras de infraestructura que integran este proyecto de universalización del saneamiento.
5: En Colonia Valdense se ejecutarán 11 kilómetros de red de saneamiento con dos nuevas estaciones de bombeo y la vinculación de la planta de tratamiento de aguas residuales integral para el conglomerado compuesto por Nueva Helvecia, Colonia Valdense, Rosario y La Paz. En este caso se realizarán 600 conexiones domiciliarias y se añadirá unas 1.400 habitantes al servicio por red.
6: El Club de Leones de Colonia Valdense realizó anoche el cambio de autoridades correspondiente al ejercicio 2026-2027 en las instalaciones del Club Esparta. Durante la ceremonia se concretó la renovación parcial de la mesa directiva, manteniéndose Eduardo de León en la presidencia de la institución, mientras que Marcos Vera asumió la secretaría y Osvaldo Queiroz la tesorería.
5: El acto contó con la presencia de la gobernadora saliente del distrito J1, la escribana Mariela Zapagnolo, la jefa de zona, representantes de otros clubes de Leones y delegaciones de Rotary Club allegados.
6: El Club Atlético Esparta realiza hoy venta de su tradicional cazuela de mondongo. Los pedidos pueden hacerse en la cantina al teléfono 4558-4949 o al celular 091-400-582.
5: El costo de la porción es de 380 pesos y podrá retirarse a partir de las 18 horas en la cocina del club.
6: El Grupo Ayuda a Animales Valdense anuncia su beneficio mensual para mañana sábado en la calle 11 de junio 1105 a partir de la hora 10:30.
5: Habrá repostería casera, plantas, artesanías varias. Se reciben donaciones de insumos para elaborar o preparaciones prontas para la venta el mismo día. Para eso, comunicarse al 098-975-873 por mensaje de WhatsApp.
6: Este sábado comenzará a funcionar en Colonia Valdense un nuevo grupo de apoyo a Narcóticos Anónimos.
5: La reunión se realizará a las 10 horas en uno de los salones contiguos, el templo de la Iglesia Evangélica Valdense.
6: Más información se puede obtener en la página web de Narcóticos Anónimos Uruguay.
5: El Club Atlético Colonia Valdense anuncia la presentación del Circo Baruzzi, que ofrecerá una única función. Esto será mañana sábado 11 de julio a las 18 horas en sus instalaciones.
6: El espectáculo de carácter 100% familiar forma parte de una gira por el departamento de Colonia y ofrece un show con acróbatas, música, humor y magia para todas las edades. Las entradas se podrán adquirir directamente en la boletería del circo el mismo día de la función.
4: La Paz.
5: El municipio de Villa La Paz anuncia que hoy viernes 10 de julio estarán atendiendo los referentes del Mides en instalaciones del propio municipio. Esto será hasta el mediodía.
6: Bien, a partir de esta fecha la atención será todos los segundos viernes de cada mes en el propio municipio.
4: Costa del Emigrante.
5: El grupo de vecinos que impulsa la creación del futuro municipio Costa del Emigrante convoca una asamblea pública abierta para informar sobre los avances de la iniciativa y sumar el apoyo de la población.
6: La actividad se realiza hoy viernes 10 a la hora 17 en el Salón de la Plaza de Deportes de Playa Fomento y está dirigida a vecinos, comisiones, organizaciones sociales, comerciantes, emprendedores y propietarios de la zona.
5: El proyecto plantea la creación de un municipio que abarque toda la Costa del Emigrante con el objetivo a fortalecer la planificación del territorio, mejorar la gestión de los servicios y contar con un gobierno local propio que atienda las necesidades específicas de la región.
4: Ombúes.
6: Incautaron más de un kilo de pasta base tras persecución y operativo policial en la zona de Ombúes de la Valle.
5: Un operativo desarrollado por efectivos de la Brigada Departamental Antidrogas de la Jefatura de Policía de Colonia permitió la incautación de más de un kilogramo de pasta base y la detención de tres personas, una de ellas menor de edad, luego de una persecución y un amplio despliegue policial en la zona, en la ruta 55, próximo a Ombúes de la Valle.
6: Dos funcionarios de la Dirección General de Información e Inteligencia Policial se encontraban realizando actuaciones cuando observaron un automóvil circulando de forma imprudente en las inmediaciones de la ruta 21 y 22, próximo al Puente del Pelado.
5: Al intentar identificar el vehículo, los policías constataron que desde el interior del automóvil fue arrojado por la ventanilla del acompañante un paquete, el cual fue inmediatamente recuperado por los actuantes. Posteriormente, las pruebas de campo realizadas sobre las sustancias arrojaron resultado positivo para clorhidrato de cocaína con un peso total de 1.039 gramos.
6: Tras el descarte de la droga, el vehículo se dio a la fuga en dirección a Carmelo, por lo que se dispuso alerta y un operativo de búsqueda coordinada por la Brigada Departamental Antidrogas y las distintas unidades policiales del departamento.
5: Minutos más tarde, efectivos policiales lograron ubicar el automóvil y a sus ocupantes cerca de un bus de la base y los detuvieron. Durante el procedimiento se produjo un forcejeo entre los ocupantes del vehículo y los policías, resultando lesionado por un disparo accidental uno de los involucrados, un hombre de 35 años, poseedor de antecedentes penales, quien se dio la fuga. En el lugar fueron detenidos un hombre de 22 años y un adolescente de 17 años.
6: La Jefatura de Policía de Colonia desplegó un importante operativo de búsqueda con participación de personal de distintas zonas operacionales, logrando cercar el área.
5: Durante la huida, el hombre sustrajo una moto. Finalmente, efectivos policiales lograron detener al hombre en un parador ubicado en la intersección de las rutas 12 y 55.
6: La Fiscalía Letrada de Carmelo dispuso la incautación de la sustancia, de los teléfonos celulares, del vehículo involucrado, tres cartuchos, además de diversas pericias y actuaciones investigativas.
5: El hombre herido permanece internado bajo custodia policial, mientras que el otro detenido fue alojado en dependencias policiales. Y el adolescente fue derivado del Instituto del Niño y Adolescente del Uruguay, INAU, tras ser enterados sus responsables legales.
7: Hasta aquí, Panorama Informativo, punto a punto en la región.

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